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3: Saludos amigos y amigas, bienvenidos, bienvenidas. Aquí estamos en la revista Mundialista. Otro día más, el último fin de semana antes de que empiece la gran fiesta, Cristian. Se viene la Copa del Mundo el próximo jueves, pero el ambiente empieza ya a crecer y la emoción cada día es más alta. ¿Qué tal, Cristian?
4: Calentando motores, mi querido Jota. ¿Qué tal? Buenas noches. Un abrazo muy especial para todos ustedes. Feliz sábado. Esperando que se encuentren muy bien. Vamos a tener hoy muchas dinámicas, curiosidades. Vamos a tener notas con los partidos que se efectuaron en esta jornada. Y estamos a 5 días de esa inauguración en Ciudad de México para vivir ese gran partido entre la Selección de México y Sudáfrica. Así que muchos detalles esta noche acá en la Revista Mundialista.
3: Será el próximo jueves a la 1:00 p.m. aquí en Teletica tendremos el partido. La inauguración del Mundial también estará en nuestra pantalla. Nos vamos hasta donde están nuestros compañeros. Por ahora está Gaby y también están Gustavo y Josué. Eduardo está en el cierre del partido entre Argentina y Honduras, así que en cualquier momento podría tenernos información. Y bueno, veo que Tavo y Josué, primero hoy no están con Morgan.
4: No.
3: Y segundo, están en un lugar bastante icónico. Muchachos, por favor, acuéstense temprano sí, hoy.
4: Pero qué casualidad que sea el sábado, no, ¿verdad? Que no hayan ido, no sé, que no hayan ido. No hayan ido un lunes o el martes. O sea, no, tiene que ser el sábado que van justamente ahí, ¿verdad?
3: Sí, va, vayan, muchachos.
5: Sí, porque
3: podrían disimular un poquito.
5: Porque nosotros somos buenos reporteros, compañeros. ¿Y el sábado con qué lo asocia usted? Es el día libre, que la gente sale, que el Tico conoce la Plaza Garibaldi donde nos encontramos. Detrás está el Tenampa, que es algo histórico, el Tenampa, ¿verdad? Los que han seguido la vida de José Alfredo Jiménez, de Chavela Vargas. Bueno, el Tenampa es muy significativo, así que la estamos pasando bien aquí, Josué.
6: Bueno, vamos a venir un lunes, un martes, que esto está muerto.
5: Está cerrado esto.
6: Es puro oportunismo periodístico.
5: Y nos vamos a ir temprano.
3: Claro, sí, claro.
6: Es puro oportunismo periodístico.
4: Josué lo conoce bien.
3: ¿Sabes qué es lo peor? ¿Sabes qué es lo peor?
6: Usted
3: Sandoval, que vos
6: usted,
3: también.
6: Usted me trajo a conocerlo.
5: Jota.
3: Señor.
5: Dígale que le cuente la historia del Tenampa.
3: ¿Qué sí, pasó? Sí.
5: ¿Qué pasó?
6: Pasen, muchachos. Venga, pasen por acá. Pasen
3: no.
6: por acá.
5: ¿Qué pasó?
6: Eso.
5: ¿Pero quién?
6: Pasen con toda confianza. ¡Feliz cumpleaños, Tabito!
5: No, no.
6: ¡Feliz cumpleaños! Que Dios te siga bendiciendo, que cumpla.
5: No.
6: ¿Estás cumpliendo años?
5: No.
6: ¡Qué lindo!
5: No, yo cumplo 20.
6: Aquí en México, no. ¡Qué lindo!
5: Yo cumplo 20. No, está muy bonito. Vaya manera.

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1: ¡Vaya manera! ¡Solo que hay un error!
2: ¡Feliz cumpleaños!
1: ¡No! ¡Yo cumplo el 23 de enero!
2: ¡Te quiero mucho! ¡Te quiero mucho!
3: Creo que eso es tratado, es estrategia,
1: pero
3: tavo.
1: Yo cumplo. Sí. Gracias. Yo cumplo el 23 de enero.
2: Muchas gracias, muchas gracias. Muchas gracias, gracias, muchas gracias.
3: Tavo, ¿quién va a pagar gracias. Eso?
2: Gracias, gracias. Sí. Por favor, maestro, por favor. Sí, señor. Aquí, el caballero.
1: ¿Cómo se llama el mariachi?
2: El mariachi.
4: Mariachi Corona. Mariachi, sí, señor.
2: Corona, sí, señor. Claro que sí. Señor. Este maestro, aquí el caballero es el que paga la cuenta. Ah, ok.
1: 300. Bueno, no, en realidad, ¿cuánto es?
4: $300, compadre.
1: ¿Cómo? ¿300 pesos? ¿Qué es el
2: mariachi Luis Miguel?
1: Dólares, 300.
2: ¿Cómo dólares?
1: ¿Cómo dólares?
2: Barato, está barato. Es que oiga la calidad del mariachi.
1: Pero no, señor, es que no, yo le voy a explicar.
2: Vicente Fernández.
1: Hay una confusión.
4: Ah, no, bueno.
3: Quería ir un sábado, ¿ah?
4: $300. ¿Quién va a pagar?
1: Yo con mucho gusto.
2: El del cumpleaños, él paga.
1: No, yo con mucho gusto, 300.
4: El festejado paga.
2: El festejado paga, sí.
1: José, vos tenés platilla, porque vos sabes que yo ando medio...
2: Sí, pero sabe. Medio jodido. $300, pero ¿qué es el mariachi qué? Mariachi Corona de México para el mundo.
1: Sí, sí, señor.
2: Sí, señor.
1: Espere, ya ahorita, vea. Arreglemos ahí, pues. Y usted sabe que yo vengo bajo de fondo.
2: $300.
1: Ni modo, ahí después Jota y Juan. Yo no estoy cumpliendo años hoy, eso es lo que me da. No estoy cumpliendo años. Ahorita, sí, dale, aquí. Espere, a ver. Yo me voy a bajar un poquito de comisión. ¿Sí? comisión, me devuelvo.
3: Tavo, así. Tavo, baja el micrófono, sí. Tavo. Tavo, baja el micrófono.
4: Exactamente.
3: Baja el micrófono.
1: Ah, bueno, sí, perdón, gracias.
3: Todo se oye.
4: Hasta luego. Felicidades.
1: Ahora, no, venga. Muy bonito.
2: Otra pieza.
1: No.
2: Está bonito.
1: No.
2: Estamos en Plaza Garibaldi.
1: Vea, Morgan, vea, Juan. Yo cumplo el 23 de enero. Hoy no es mi cumpleaños.
2: Ah, no es. No es, no, te podemos cantar otra entonces.
1: No, toca no, no,
2: una
1: no,
2: que
1: no,
2: sea, no cumpleaños.
1: No.
2: Rata inmunda. Eso.
1: ¿Cuál?
2: Rata inmunda. Eso, rata. Maestro.
1: No. Okay. Pero por mucha no? plata.
2: No, barato. Mariachi Corona de México para el mundo. Sí, señor.
5: Ahí se fue la cena de hoy. De mañana,
2: y de pasado mañana y aquí hasta que lleguemos a New
3: Pero detrás de ustedes. Detrás de ustedes le hacen precio a Josué. No, José tiene carnet VIP. Josué tiene cliente frecuente.
5: Sandoval, la voy a contar.
3: Qué
5: Sandoval.
3: Qué malo.
5: 2015, Sandoval.
2: Cuente, está bonito el chisme, cuente.
5: Vean los amaneceres aquí.
2: ¡No! Con Sandoval.
1: Jeff, ve a la gente que nos acompaña aquí para que ya vean. Aquí está, saluda México. Qué linda la gente mexicana.
2: Lindo, han sido hospitalarios con nosotros, amistosos, estamos fascinados aquí en México.
1: Sí.
2: Mira, una tica ticos. Por allá.
1: Ah, bueno, sí. Fabiola, la tica. Venga, nada más una cosa, vea, mi amigo. Ah, me lo regala.
2: No, ahí me lo regala.
3: No, Tavo, de $100, Tavo, hoy es sábado. Hoy es sábado en Garibaldi.
2: Tavo, parece que recupera, bicho.
3: Por eso era mejor ir el lunes.
1: No, mucha plata ahora, Antonio.
3: Por eso era mejor ir el lunes.
2: No.
1: El lunes, dice Jota, ¿no?
2: ¿Pensaste que usted era el cumpleaños de Gustavo?
5: ¿Sí? No, yo pensé que era el cumpleaños, bichillo. Bueno, ya te adelanté.

0: regalo. Ya después no me pidas regalo cuando sea tu cumpleaños.
1: Ah, feliz cumpleaños.
2: No, no, no, está no, cumpliendo años, años, no está cumpliendo años. No está cumpliendo años.
0: Gracias. Me parece que es del Chavo el 8, sí, ¿verdad?
3: Se aceptan no, invitaciones para el cumpleañero.
1: Sí. ¿Ah? Fabiola, Fabiola, venga, venga, un toquecito.
0: Que salude a la costarricense.
1: Para que salude que, la tica.
0: Que nos vino a
1: es
0: ver.
1: Una tica que hola. Trabaja mucho en redes aquí.
4: Pura vida.
1: ¿Todo bien, Fabiola?
4: Todo bien.
0: ¿Vivís acá?
4: Sí, vivo por aquí.
0: ¿Cuánto tenés de vivir acá?
4: Año y medio.
0: ¿Y por qué te viniste a vivir acá?
4: Hacer periodismo y creación de contenido.
0: ¿Quién te está viendo allá en Costa Rica?
4: Ay, mis papás. Yo creo que mis papás están por ahí. Un saludito a San Carlos y a todo San Carlos hermoso que está por ahí. Orgullosamente sancarleña.
0: Bueno, en la ciudad de la furia vivís.
4: En la ciudad del desastre. ¿Cómo crees? ¿Cómo vieron ese
0: trabajo? ¡Órale!
1: ¡Órale, güey!
0: ¡Ya hablamos como mexicano!
4: Ay, no, no, no. Bueno, y se pega luego el acentito, pero no. Pura vida, siempre tica.
1: ¿Y la ciudad para el mundial, cómo la sentís? Porque muchas obras como que no se han terminado, ¿verdad?
4: Sí, vieras que, bueno, creo que nosotros traemos como la euforia mundialista y estamos motivados, pero pues no podemos tapar el sol con un dedo. Y creo que hay mucha manifestación, hay mucha infraestructura que no está terminada, como decís, y pues el tráfico de siempre, que es un caos. Entonces, pues, las mejores vibras para México, a ver qué pasa y que el jueves todo salga espectacular, ¿no?
1: Muy bien.
0: Gracias, Fabi.
4: ¿Sí?
0: Gracias,
4: Fabiola. Pero
1: un gusto.
0: Bueno, siempre un tico.
1: Siempre un tico.
0: Siempre un tico.
1: Vamos a devolver el pase, ¿verdad?
0: Y la plata.
1: Y la plata.
0: Cerrémoslo con mariachi.
1: No,
0: se le queda bien ni con la comida, ni con la música, con nadie.
1: No es eso,
0: queda bien,
1: no es eso. Ya yo lo hablamos en la tarde.
0: Pues, no es nada, que ya cae el sindicato de los mariachis.
1: Ya cae el sindicato.
0: Cualquier momento, así que.
1: Pues hay de dos, ¿no? Pues hay de dos.
0: Hay de dos.
1: Bueno. Mi querido Jorge Antonio y mi querido Sandoval.
0: ¡Estoy casando! Sandoval, preguntaron por vos acá.
1: Sí.
0: Para que sepas nada más.
1: Y acuérdese del Simpe, ¿verdad? Para un poquito para subsanar las arcas que han sido saqueadas esta noche.
5: Muchachos, los primeros 10 minutos les han salido bien caros. Por favor, váyanse a dormir temprano. Entonces, se los suplico. Hoy no es sábado.
0: Jota, no más pases.
5: Por favor. No más pases. No
0: gasten más. Está comenzando la noche aquí en Plaza Garibaldi. Bueno.
5: Está muy animadito.
0: Oye, Morgan, ni siquiera cantaron toda la canción.
5: Sí.
1: Está muy animadito.
5: Deberían pedir un descuento del 50%.
0: Estoy celebrando el cumpleaños de Tao.
5: Muy bien. Gracias, compañeros. Lluvia, vale. Ya casi nos vemos.
0: Como que si no pudiera ser peor.
1: Ok.
5: Ya casi nos vemos. Vamos a saludar a Melania. ¿Qué tal, Melania? Buenas noches. ¿Cómo va todo?
6: Buenas noches, Jorge, Cris y a todos los compañeros. Qué gusto, de verdad, un día más esta revista mundialista. Pero a mí me sorprende que más que fútbol, de verdad que este Morgan todos los días se tienen por ahí unas tragedias. ¿Qué ustedes qué creen? ¿De verdad hay el problema? ¿Será Tavo o son esas ocurrencias del bichillo? ¿Ustedes qué dicen?
5: Oh, vea, ¿qué está diciendo Morgan?
7: Ahí están en algo, ahí están tramando algo.
6: Es que
7: ahí
6: algo están planeando. Sí. Esos muchachos algo están planeando. Vamos a ver cómo les termina de ir.
5: Bueno, muchachos.
7: No, eso es peligroso. Sábado de la noche ahí en Garibaldi es peligroso.
0: Se vino el agua.
6: Hay que mandarlos a dormir temprano, definitivamente.
5: Bueno, se vino el agua. Recojan, muchachos, que se vino el agua. Perfecto.
1: Se vino el agua.
5: Muchachos, ya pueden irse de ahí. Ya váyanse. Es más, vayan a dormir, presentamos las notas de ustedes.
6: ¿Por qué será que nos quieren ir?
5: Perfecto, gracias, Melania. Vamos a empezar con la acción porque ya la pelota ha rodado bastante hoy.
7: Mucho.
5: Hoy sí hubo una cantidad de amistosos importantes. Claro, nadie mete el pie en el acelerador todavía.
7: Muy pocos, ¿verdad? Muy pocos.
5: Así que vamos a empezar a repasar algunos goles.
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9: Pase con Neves, sigue para Fernández, toca para
5: Empezamos
9: Neves.
5: Con Portugal, acá que recibía viene, Chile, y aquí está el primer gol del partido. Tremenda anotación por parte de Gonzalo Guedes, el futbolista de Real Sociedad, ponía el 1-0. Y ya jugaban con 10 los dos equipos porque hubo una bronca al final del primer tiempo bastante brava. Y aquí está la segunda anotación. Vean ustedes el pase de Francisco Conceição para que aparezca Bruno Fernández en el Manchester United. Lograba marcar y Portugal, sin meter el pie en el acelerador hacia fondo, ganaba 2-0. Claro, Chile maquilló un poquito al final el resultado. Este es un muy buen gol. Es un remate que deja totalmente descolocado al portero Lucas Cepeda, este futbolista que juega en el Elche español. Terminaba decorando un poco el marcador. Portugal ahora vendrá a Estados Unidos con esta victoria 2-1 en su equipaje.
7: Y justamente hablando de Estados Unidos, vamos entonces con lo que sucedió en Chicago, porque Estados Unidos enfrentaba a la selección de Alemania.

0: Alemania, y muy rápido en el partido, aquí está Joshua Kimmich con el centro para que aparezca Kai Havertz, el jugador del Arsenal que anotó hace una semana en la final de la Champions y hoy marca en este gol precisamente frente a la selección de Estados Unidos. Aquí estaba marcando el 1-0 el futbolista del Arsenal, 22 goles en 58 partidos para Kai Havertz. Luego vendrá esta joya, atención con este gol, saque de esquina, pelotazo que va rebotando y aparece Antoine Robinson con este pedazo de gol, este zurdazo espectacular. ¿Cómo la pone? ¿Cómo la pega? ¿A dónde la pone? Un golazo sensacional, vale el boleto para esta acción del jugador del Fulham. Y sobre el cierre del partido iba a venir Leroy Sané, el del Galatasaray. Es otra garantía de gol en la selección de Alemania. 2-1 lo terminó ganando Alemania en Chicago frente a la selección de los Estados Unidos. Ahí está el cierre del partido, el triunfo de la selección germana ante el cuadro norteamericano.
1: Panamá y Bosnia se preparan para la Copa del Mundo. El partido se jugó exactamente en el estadio Energy Park en San Luis, Missouri, en el Geyser Park. Aquí está la primera anotación del partido, será de Nikola Katic, el futbolista del Schalke 04, le daba la ventaja a Bosnia y Herzegovina en este duelo ante la selección canalera. Panamá tuvo una reacción bastante interesante y antes de que terminara la primera parte, pelota suelta y el que la manda a guardar es Giovanni Ramos al 45 y con esto Panamá empataba el encuentro. Ese marcador no se movería más allá en este duelo en San Luis, Missouri. Terminaron empatando estos dos planteles 1-1.
0: Y de ahí vamos a pasar a información que tendremos del partido entre la selección de Inglaterra y Nueva Zelanda. Gaby más adelante nos va a contar de este compromiso porque jugaba la selección de La Rosa, hoy jugando de rojo el cuadro inglés ante su similar de Nueva Zelanda. Partido de guante blanco, pero no para él, ¿verdad? No para él porque siempre está presente. Aquí va a marcar su gol número 79 con la selección de Inglaterra en 113 partidos. Es una máquina de hacer goles. Harry Kane, el del Bayern Múnich, con el único gol del compromiso, la victoria de Inglaterra frente a la selección de Nueva Zelanda. Ese partido fue hoy en Tampa.
1: Y nos vamos a ver a Brasil, 67.431 aficionados en el Huntington Bank Field, allá en Cleveland. Bruno Guimarães, el de Newcastle United, abría el marcador para el cuadro brasileño ante la selección de Egipto. Atención al minuto 11, 3 más tarde, una desatención de la zaga de Brasil, es aprovechada por Mustafa Sico. Y así el de el Pyramids FC ponía el marcador de 1-1. Y nos vamos a la segunda parte de Brasil, que utilizó este uniforme alternativo que estará usando en el Mundial. Y el de Lyon, Endrick, que ha tenido una muy buena temporada en Francia, trae su buen momento a la selección brasileña y firma el 2-1. Así Brasil ha ganado el compromiso ante Egipto.
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3: Gracias Jorge y Cris por este resumen, apenas la primera parte con la que ustedes van a poder darse cuenta de cómo va ese proceso de fogueo y preparación de cada una de las selecciones previo al inicio de esta Copa del Mundo. 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Y ahora sí, continuamos con más de la revista mundialista, porque ya tenemos por ahí también a Eduardo listo para darnos más información para que sigamos disfrutando del fútbol, de cultura y todo lo que viene, que apenas viene empezando en este mundial.
1: Pues sí, esta es la primera probadita, Cristian, del ambiente mundialista. Sí. Eduardo es el primer compañero, junto con Gabriela hoy, que ya empieza a saborear lo que esperamos sea la emoción del Mundial.
0: Sí, y Argentina, que definitivamente siempre representa eso. Argentina es un ambiente completamente distinto. Lo vivimos, por ejemplo, el año anterior en el Mundial de Clubes, cuando con Boca y con River, ¿verdad? No con la selección de Argentina.

Partido contra la selección de Honduras ha sido imaginable. Ahora sí, hay ambiente mundial. Vamos, Andrei, a movilizarnos porque acá están los argentinos montando su fiesta. Escuchemos un poco del ambiente de esta Argentina previo a Honduras. Y aquí están todos los aficionados argentinos. Escuchamos.

0: ambientazo. Vamos a ir a hablar con aficionados. Vamos, Andrei, por este sector, para hablar con algunos de los aficionados. Aquí lo veo tomando Fernet. Es el hombre del bombo y con buen Fernet en mano, hermano. ¿Cómo estás? Buenas tardes, gusto saludarlo. Para Costa Rica, ¿cómo estás?
1: Muy bien, Mariano, de Misiones, Argentina.
0: ¿Cómo ves las posibilidades albiceleste de repetir para la Copa?
1: Salimos ganadores de vuelta. Sí. Siento que es un partido amistoso contra Honduras. Suerte para todos que gane el mejor. ¿Y quién? ¿El mejor quién es?
0: Messi, por supuesto. ¿Y el Fernetcito qué tal?
1: ¿Cómo?
0: ¿El Fernetcito qué tal?
1: El Fernet 70-30, como se debe.
0: Muy bueno. ¿De dónde sos? ¿De qué parte de Argentina?
1: Posada Misiones.
0: Gracias, un placer, gracias. Los aficionados argentinos, aquí con Fernet en mano. Vamos, aquí a movernos. Aquí hay más aficionados. Venga, amigo, para saludarlo. Para Costa Rica, ¿cuál es tu nombre?
2: Brian.
0: Vale, ¿qué tal el ambiente, vivir la fiesta de un mundial?
2: Es genial, se siente como el mundial.
0: Sí, vivís acá, viajaron para la Copa del Mundo.
2: Vinimos de California, San Francisco, solo un día para este partido.
0: Muchas millas que acumularon entonces.
2: Sí, igual ya volvemos para el mundial, fácil el grupo acá también.
0: Decime una cosa, ¿cómo ves a las posibilidades de Argentina de volver a repetir para la Copa del Mundo, ser campeones?
2: Bueno, tenemos un equipo genial, tenemos a Messi, entonces... Siempre vamos a tener chances, somos Argentina. Siempre vamos a ser ahí con lo mejor del mundo. Entonces, bueno, yo creo que es posibilidad.
0: Es el último baile de Messi, ¿no? Hay que aprovecharlo.
2: Sí, hay que aprovechar, pero también somos Argentina. Vamos a jugar bien y tenemos que ir por todo.
0: Gracias, Mati. Muchas gracias. Pura vida. Aquí hay más aficionados argentinos. Vean el sudor. Aquí está el hombre. El hombre aquí dando el sabor, mi querido Andrei. Con el calor de Houston y de Dallas, pero el calor argentino, ¿no?
3: Sí, claro que sí.
0: ¿Dónde sos, perdón?
3: Soy de Misiones, Argentina. Vivo en Luisiana, en Baton Rouge.
0: Muchos kilómetros para ver a la selección.
3: Sí, pero no son suficientes.
0: ¿Se siente distinto viviendo en Estados Unidos, viviendo en otra parte del mundo? ¿Se siente distinto saber que hoy juega acá la albiceleste?
3: No, es que es mundial. Somos mundiales. Estamos todos lados. Estuvimos en Qatar, ahora estamos acá. ¿Son ticos?
4: Somos ticos.
3: Ah, sí, muy, muy bonito país. He estado ahí. Mi esposa es hondureña.
0: Ah, bueno.
3: Sí, así que hoy es un partido muy especial.
0: Un poquito dividido el corazón. No, dividido no. Ella con Honduras y vos con Argentina.
3: Amamos las dos selecciones, así que...
0: ¿Cómo ven las posibilidades de Argentina de repetir para ser campeón del Mundial?
3: Está difícil. En Argentina decimos anulo mufa.
0: El último baile de Messi, ¿no? Hay que disfrutarlo.
3: Sí, hay que disfrutar, siempre se disfruta y él se merece todo lo bueno que le pase, se lo merece.
0: ¿Mi nombre, perdón?
3: Michael.
0: Michael, gracias.
3: Muchas gracias.
0: Muchas gracias, muy amable. Bueno, aquí están malos los ambientes, la alegría argentina, albiceleste, están disfrutando. Estamos escuchando un poco más del ambiente. A movilizarnos, mi querido Andrei, porque acá hay más aficionados argentinos, hay más aficionados, y aquí está una señora. Vamos a ver si la puedo molestar, señora. ¿Cómo estás? Para Costa Rica, un gusto, un placer. ¿Cómo le va? ¿Cuál es su nombre?
5: Liliana Brum.
0: Liliana, verla a la patria, a ver representada, a ver a la selección. ¿Cuánto representa para usted hoy poder estar viviendo la experiencia? No ha arrancado el Mundial y ya estamos en ambiente de Mundial.
5: Exacto. Ver los colores nuestros nos da mucho sentimiento, y más los que estamos hace mucho tiempo fuera del país.
0: ¿Salió de Argentina, radica acá en Estados Unidos?
5: Sí, soy residente acá en Estados Unidos.
0: ¿En qué parte de Estados Unidos?
5: En Dallas, Texas.
0: Ah, bueno, aquí cerquita.
5: Sí.
0: Cerquita, 4 horas.
5: Cuatro horas y media, según.
0: ¿Y vale la pena viajar cuántos kilómetros sean necesarios para ver a...?
5: Sí, para ver la selección, sí.
0: ¿Cómo ve hoy campeona del mundo, la posibilidad de repetir, de que hoy puedan volver a ser campeones del mundo?
5: Yo creo que sí.

0: A pesar de las malas vibras. Sí, yo creo que sí, tenemos equipo. Sí.
1: ¿Hace cuánto salió de Argentina?
0: 26 años.
1: Es un sentimiento, me imagino que toda la nostalgia, ¿verdad?
0: Por eso te digo, escuchar nuestros cantos, ver nuestros colores, es mucho.
1: Es la labor de ustedes que salieron de Argentina a las nuevas generaciones que están acá, de inculcarles esto, de inculcarles la pasión y que el fútbol es distinto de Argentina.
0: Sí, es distinto. Ella es mi nieta.
1: Ella es su nieta.
0: Ella es nacida acá.
1: Nacida acá.
0: Sí. Muy bien. Y lleva el sentimiento.
1: Que disfruten mucho, muchos éxitos y suerte, y gracias por los minuticos. Muchas gracias.
0: Muchísimas.
1: Nosotros decimos pura vida, muchas gracias.
0: Igualmente, gracias.
1: Muchas gracias. Bueno, es parte del ambiente que estamos teniendo acá, el color del partido entre la selección de Argentina y la selección de Honduras. Por supuesto, todos los detalles en Revista Mundialista. Finalizado el partido, tendremos obviamente las declaraciones, los jugadores, cuánto habrá sido el marcador. Ambientazo, mucho calor en Dallas y mucho ambiente. Ya se vive el mundial que usted va a disfrutar, por supuesto, por la señal de Teletica. Volvemos con ustedes, compañeros.
2: Perfecto, Eduardo, que esperamos próximamente nos pueda tener reacciones del partido y las está recolectando en este momento. Pero pasamos a un tema, Argentina es favorito, Francia también lo es. Francia es el país que más jugadores aporta a la Copa del Mundo, y uno diría... Pero bueno, si está la selección de Francia y son 23, ¿cómo es que aporta más jugadores? Pero así pasa.
3: Sí, qué fenómeno más interesante el que sucede con Francia, porque más bien su selección, hay muchos cuestionamientos y muchas críticas de jugadores que tienen una ascendencia que no es propiamente la francesa. Pero Francia definitivamente ha sido una de las selecciones que ha marcado esta consideración como tal. Es una de las selecciones... como las demás, pero que tiene más futbolistas en la competencia. Esa es la selección de Francia. Resulta que muchos nacidos en ese país representan a otras selecciones, y así pasa con muchos de los equipos participantes.
4: El fútbol internacional cambió para siempre y las fronteras, tal como las conocíamos, prácticamente han desaparecido en la alta competencia. El Mundial de las 48 selecciones está a las puertas, pero hay un dato revelador y sin precedentes que pone sobre la mesa el verdadero impacto de la globalización en el deporte rey. De los 1.248 futbolistas inscritos de manera oficial ante la FIFA para esta Copa del Mundo, un total de 289 jugadores defenderán la camiseta de un país distinto al que los vio nacer. Estamos hablando de que el 23,15% de todo el ecosistema de futbolistas del torneo forma parte de este fenómeno migratorio y de doble nacionalidad. Prácticamente uno de cada cuatro jugadores en el certamen es foráneo. Si bien la tendencia es global, hay una nación que se consagró como la auténtica mina de oro del torneo: Francia. El país galo se ha transformado en el mayor exportador de talento del planeta. Decenas de futbolistas formados en las academias francesas y nacidos en su territorio están dispersos en una enorme cantidad de selecciones, nutriendo principalmente a los combinados del continente africano y a varios vecinos europeos. Francia, literalmente, armó el plantel de múltiples rivales en esta cita. La realidad golpea de forma muy distinta según el continente. El caso más radical en esta edición es el de la debutante selección de Curazao, que encabeza la lista con la impresionante cifra de 25 futbolistas nacidos en los Países Bajos, dentro de su nómina de 26 convocados. Pero las grandes potencias tampoco escapan a la norma. Figuras de la talla de Michael Olise, estrella nacida en Inglaterra, que jugará con Francia, o Santiago Jiménez con México, nacido en Argentina, son el reflejo de esta nueva era. De las 48 naciones presentes en la cita mundialista, solo 8 países mantendrán planteles completamente criollos, es decir, compuestos en un 100% por jugadores nacidos estrictamente dentro de sus fronteras, destacando los casos de selecciones como Colombia o el pentacampeón del mundo Brasil. El debate queda abierto sobre la mesa. ¿Se está perdiendo la identidad de los combinados nacionales o estamos ante el reflejo natural de una sociedad moderna y multicultural? Lo único seguro es que el balón rodará igual y las emociones no entenderán de pasaportes.

0: tema realmente bastante interesante. Y bueno, ve usted, 23% de los jugadores van a defender la camiseta de un país en el que no nacieron.
1: Es una cifra altísima, pero altísima.
0: Pero bueno, vamos con la tendencia.
1: Vamos de una vez.
0: Algunas son en broma en redes sociales, otras son circunstancias muy particulares. Vamos a iniciar con esta, que es del jugador Ryan Cherki, el futbolista francés. Vamos de inmediato con la tendencia para que ustedes observen cosas que en redes sociales se están moviendo y que hoy son parte del manejo que se está dando previo a la Copa del Mundo. Ryan Cherki, vean ustedes qué incomodidad en la foto, ¿verdad? Cuando visitó el presidente Emmanuel Macron. Y entonces ahí sí, empezó, le hicieron un meme y lo ponen así como parecía como con ganas de ir al baño, ¿verdad? Esa imagen es la real. Vean la incomodidad. Y sí, y agarraron eso y lo empezaron a bromear. Y en redes sociales, claro, esta imagen de Ryan Cherki es parte de los memes que se están moviendo buenísimos a lo largo de estos días. Y es tendencia, ¿verdad?
1: Buenísimos.
0: Esto es en broma, lo que viene ya no.
1: Sí, lo que viene es un poco más serio, porque pasamos de esta peculiaridad, ¿verdad?, que se tomó muy en broma, a algo mucho más serio, porque James Rodríguez, el jugador de la selección de Colombia, le respondió a Antonella Petro, hija del presidente colombiano, de Gustavo Petro, a través de las redes sociales, tras el polémico malentendido ocurrido esta semana durante la despedida del combinado nacional, que dicho sea de paso, además ha generado mucha controversia por la forma en que los jugadores se comportaron con el presidente de la selección de Colombia. El futbolista James Rodríguez pasó aquí, como estamos observando, y le envió un mensaje por Instagram en el que reiteró su apoyo a la selección de Colombia. La hija del presidente Petro, Antonella, le solicitó una fotografía a James Rodríguez. En principio parecía que James no se comportó de esa forma, ¿verdad? Y al final terminó tomándose la foto, siempre con el jugador, ¿no?
0: Pues sí, así que esa fue una circunstancia que quedó en redes y que luego James tuvo que atender. Y después, de Estados Unidos le da licencia a todos para lo que sea. Países Bajos se fue para Times Square y vea, todo el equipo se fue para Times Square, se tomaron una foto como si fuera un grupo de amigos turisteando. Esa es la selección de Países Bajos completa. Ayer en la noche se la tomó. De paso, ayer en la noche Nueva York estaba enloquecido con la victoria de los Knicks. Pero eso que usted ve es la selección de mundialista de Países Bajos, que aprovecharon un poquito el anonimato que da Estados Unidos para ir a divertirse a Times Square y tomarse la foto.
1: Y estoy seguro que pasaron absolutamente desapercibidos, más con la locura que había ayer en Nueva York, que era
0: Primero Básquet,
1: exactamente.
0: Perfecto, esta es la tendencia que queríamos compartir con ustedes aquí en la revista Mundialista. La pausa y cuando regresemos, ¿se imagina seguir un equipo de grabación un día completo a Zinedine Zidane? Bueno, en Miami hay un museo de eso, Cristian, y Gabriela nos tendrá los detalles.
1: Gaby nos tendrá los detalles en Miami y además también estuvo con el partido de la selección de Inglaterra, así que tendremos los detalles tras el cambio comercial. Estamos acá en la revista Mundialista.
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7: 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Continuamos con más y Jorge tiene más detalles para ustedes en esta revista mundialista.
8: Gracias, Melania. Pues bueno, hoy se han dado muchas cosas. Ya empiezan a darse algunos temas migratorios, algunas complicaciones, muchas, especialmente para países que no están en una relación cordial con Estados Unidos. Y el Papa dijo, ¿con quién va?
9: ¿Con quién va? Exactamente.
8: Lo vemos.
9: Vamos.
10: En su visita por Madrid, España, el Papa León XIV tuvo un encuentro con fieles seguidores en el Estadio Santiago Bernabéu. El pontífice aseguró que sin duda apoyará a Estados Unidos en esta Copa del Mundo, aunque dijo no estar seguro de cuántos partidos podrá haber de la selección norteamericana. Además, el Papa simpatizó con el Real Madrid y dijo que su apellido Prevost es seguidor del cuadro merengue. El delantero y capitán de la selección de Irak, Ayman Hussein, fue detenido por 7 horas en su llegada a Estados Unidos para la Copa Mundial de la FIFA. La figura de la escuadra iraquí fue sometido a un largo interrogatorio en su arribo a Chicago, previo al partido amistoso ante Venezuela del próximo miércoles. Además, el fotógrafo oficial de la delegación de Irak fue enviado de regreso a su país y se le denegó la entrada a Estados Unidos tras una detención de más de 12 horas. La lesión del atacante paraguayo Julio Enciso ante Nicaragua enciende todas las alarmas, previo a la Copa del Mundo que arranca la próxima semana. El volante salió lesionado en el partido de despedida en el Estadio Defensores del Chaco y el reporte médico es que sufrió una contusión muscular en el muslo derecho producto de un golpe.

0: El Ciso es una de las figuras principales en la selección de Gustavo Lechuga Alfaro y se estará perdiendo los primeros dos partidos del Mundial ante Estados Unidos y Turquía. Los futbolistas de la selección de Irán que disputarán el Mundial 2026 deberán ingresar y abandonar Estados Unidos el mismo día de cada partido, viajando desde su base de concentración en el noroeste de México. Debido al conflicto bélico con Estados Unidos, la selección iraní trasladó su campamento a la ciudad de Tijuana, en México, dejando su plan inicial de instalarse en Tucson, Arizona. Irán disputará sus encuentros en la fase de grupos en Los Ángeles y Seattle. El delantero de Suiza, Aurel Embolo, se incorporó de lleno a la selección de su país luego de tener problemas con la visa para entrar a Estados Unidos. El atacante del Stade Reims viajó a San Diego, California, para integrarse a la concentración luego de que Estados Unidos le denegó su visado, hecho que retrasó su salida con el resto del grupo.
1: Continuamos ahora también con el ADN mundialista, y es que hay camisetas mundialistas que desafían el paso del tiempo. Hoy repasamos los uniformes que han conservado su identidad generación tras generación y que además se han convertido en símbolos de sus países.
2: En cada mundial aparecen nuevas estrellas, nuevas historias y nuevas emociones, pero hay algo que permanece intacto con el paso del tiempo: los uniformes que se han convertido en símbolos de identidad nacional. Basta con ver el amarillo de Brasil para reconocer a la canariña en cualquier rincón del planeta. Lo curioso es que Brasil no siempre vistió de amarillo. Hasta 1950 jugó de blanco, pero la dolorosa derrota ante Uruguay en el Maracaná provocó un cambio histórico. Así nació la famosa verde amarela, que se mantiene hasta hoy. Uruguay, por su parte, ha conservado la esencia del celeste prácticamente sin modificaciones desde los primeros mundiales. ¿Y qué decir de Argentina? Sus franjas celestes y blancas han sobrevivido a la década y se han convertido en uno de los diseños más emblemáticos del deporte. Si hablamos de originalidad, pocos uniformes compiten con Croacia. Sus cuadros rojos y blancos la han convertido en una de las camisetas más reconocibles del fútbol mundial. Paraguay también ocupa un lugar especial. Las clásicas rayas rojas y blancas de la albirroja han mantenido su identidad generación tras generación. Alemania ha hecho de la sencillez una virtud. Su camiseta blanca con pantalón negro es considerada una de las más elegantes del fútbol y refleja la historia de una de las grandes potencias mundiales. Inglaterra sigue fiel a su clásico uniforme blanco, España a su inconfundible rojo, Países Bajos a su característico naranja, Bélgica a sus diablos rojos, Suiza a los colores de su bandera y Suecia al amarillo y azul, que la identifica desde hace más de 70 años. Porque más allá de la moda y las tendencias, existen camisetas que han logrado algo extraordinario: convertirse en símbolos nacionales, representando la historia, la cultura y el orgullo de todo un país.
3: ¿Cuál te gusta más?
4: A mí siempre me ha gustado el uniforme de Brasil.
3: ¿El Brasil?
4: Siempre.
3: ¿El verde amarelo?
4: Es esa camiseta amarilla.
3: Sí, a mí es esa naranja mecánica.
4: Y aquí no está incluida una camiseta que a mí me impactó en aquel mundial del 86, la de Dinamarca.
3: Ah, sí, qué linda, ¿verdad? Claro,
4: pero,
3: claro.
4: Pero ese diseño con aquel, sí, aquellos que eran unos triángulos, acá, eran como unas flechas.
3: Bueno, y la de Croacia, ¿verdad? Que la siempre Croacia, es una camiseta muy, muy linda, ¿verdad? Como tal.
4: Bueno, vamos a irnos con Gabriela hasta el estadio Raymond James, donde la selección de Inglaterra venció hoy a Nueva Zelanda. Gabriela está ahí, nos va a contar cómo estuvo el ambiente. Tuchel habló de Costa Rica y aparte hay un museo de un enorme jugador.
3: Sí, de un maravilloso jugador como Zinedine Zidane. Gaby nos tiene todos esos detalles desde Miami. Adelante, Gaby.
5: Hola, hola, ¿cómo les va? Les tengo preguntas, Ando y AJ. Entonces,
4: okay,
5: de los Galácticos, ¿cuál es su jugador favorito? A ver.
4: Para mí,
5: de
4: Zidane.
5: Los Galácticos, sí. La época del Real Madrid de los Galácticos.
4: Para mí, Zidane.
3: Ah, Zidane, okay. Uno y Ronaldo.
4: Y Ronaldo.
3: Claro, Ronaldo el gordito.
4: Zidane por lo estético y Ronaldo, bueno, por la pegada que tenía de goleador.
5: Bueno, ahí está. Entonces, vea, yo les tengo esta información porque resulta que en Miami hay un museo. Y en el 2005 hay un partido que yo sé que los amantes del fútbol lo van a recordar, un partido entre el Real Madrid y el Villarreal, donde hicieron un seguimiento pero espectacular a Zinedine Zidane, nada más y nada menos que este gran futbolista Zizou, el francés. 17 cámaras lo siguieron únicamente a él. Y en este museo hay una exhibición, una obra cinematográfica donde usted pudiera disfrutar los 90 minutos de solo Zidane, de lo que pasó en ese partido. Y esta obra cinematográfica solo se puede ver durante esta Copa del Mundo. Así que es otro atractivo para los aficionados que vienen a esta Copa del Mundo. Veamos.

museo esconde un tesoro audiovisual que vamos a conocer por primera vez. 17 cámaras siguieron a una de las grandes figuras del mundo del fútbol, Zinedine Zidane. Vamos a ver qué pasó.

0: En este trabajo cinematográfico se olvidaron completamente del balón y se enfocaron estrictamente en la estrella francesa. Este momento es como entrar a un cine donde fue grabado completamente por 90 minutos. De un lado está toda la secuencia directamente a Sisu. Y en la otra, parte de lo que se ve en el juego. Aquí cómodamente podemos disfrutar de los 90 minutos del partido. Vamos a devolvernos en el tiempo. Quizás usted recuerda este partido porque también son los Galácticos. Pero vamos a irnos al 23 de abril del 2005. Santiago Bernabéu, Real Madrid contra el Villarreal. Un partido que estuvo marcado hasta con esta expulsión.
1: Y al final lo expulsan por eso.
2: Sí, a Zidane y a Quique Álvarez los expulsan por esa agresión mutua.
1: Y ahí, por eso a Quique Álvarez. Veremos en qué quedan los recursos del Real Madrid.
0: Ahí vemos donde Zidane abandona el campo de juego. Se salió de sus casillas.

0: Bueno, ahí está otra opción para los amantes del fútbol y los que sé que están por llegar también a esta zona de Miami. Yo me encuentro en Tampa porque aquí fue donde se realizó el compromiso entre Inglaterra contra Nueva Zelanda. 1-0, donde ustedes ya pudieron ver ese gol de Harry Kane. Y por supuesto que también llama mucho la atención la presencia de Tim Payne, porque no podemos dejar de hablar de esta gran estrella de la selección de Nueva Zelanda. Pero el que se robó la atracción de todo fue con esta victoria el gol de Harry Kane. Pero además, nosotros tuvimos la oportunidad de estar en la conferencia de prensa y por eso le preguntamos al técnico Thomas Tuchel sobre este duelo amistoso que hay ante Costa Rica el próximo miércoles. Y esto fue lo que nos dijo el estratega.
1: Nosotros queremos jugar contra varios continentes y con diferentes estilos y no solo contra equipos europeos. Costa Rica es un país de fútbol, traerá emociones y es un muy buen reto para nosotros para adaptarnos a diferentes estilos y diferente mentalidad. Esas son las razones principales para enfrentarlos. Nos vamos a preparar a partir de mañana y tenemos 3 días para este partido y dar el siguiente paso ante este país.
0: Bueno, da información, compañeros, que tenemos desde Tampa, Florida. Obviamente les vamos a estar llevando muchísima más información y también de este otro amistoso que tiene Inglaterra contra Costa Rica.
2: Perfecto, Gaby, muchas gracias. Será el próximo miércoles a las 2 de la tarde. Lo tendremos aquí en la pantalla de su Teletica, el Inglaterra-Costa Rica. Gracias, Gaby, muy amable.
0: Un placer.
2: Vamos con vos, Melania.
3: Gracias, sí, es que además también en esta revista mundialista tenemos muchas recomendaciones para ustedes. 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Seguimos ahora con más porque también Chris y Jota tienen por ahí unos detallitos. Los récords no son solamente de las selecciones, sino que también la afición se involucra en todo lo que se va a vivir en esta Copa del Mundo. Así que vamos a hablar de uno en específico que México quiere desarrollar este año.
2: Bueno, y lo lograron.
4: Lo claro.
2: Lo lograron hoy y ahí estuvo Morgan. Imagínate un récord del mundo con Morgan involucrado.
4: Imagínate cómo puede ser ese panorama. Entonces, hoy fue en México esta condición y Morgan nos tiene todos los detalles.
2: Sí, hablamos de la ola mundialista que nació en México 86.
4: Así es.
2: Hoy los mexicanos intentaron un nuevo récord y Morgan nos cuenta si se dio. Adelante.
5: ¿Y qué me dice, caray, águila? Hoy aquí en el Paseo de la Reforma se va a romper el récord Guinness de la ola humana más grande de toda la historia. Y nos vinimos aquí para ser parte de esta fiesta. Y es que hay bichillos, yo me vine y caí porque no me quería perder nada. 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Y ahora sí, bichillas y bichillos, nos vamos a hacer parte de la historia. ¡Eh! Con el ángel de la independencia como testigo y la música de la Sonora Santanera.
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5: Miles de personas provenientes de todas partes de México y de muchas partes del mundo, incluyendo Tiquicia, nos reunimos para hacer la ola humana más grande de toda la historia. La ola nació justamente aquí en México en el Mundial de 1986 y hoy México se prepara para hacer una ola de 2 kilómetros de largo. Aquí estoy con este grupo que se ha llevado todas las miradas aquí. Bueno, y hoy estamos aquí para romper un récord Guinness. ¿Se logrará o no se logrará?
7: Claro que sí, claro que sí. Los mexicanos somos chingones y la vamos a romper.
5: ¡Eso, bichilla! Esta fiesta reúne fútbol, cultura y tradición. Hasta la mejenga se armó en la calle. Hasta nuestro camarógrafo mundialista Jeffrey Calderón se metió a tocar la bola. ¡Qué golazo, bichillo! El único gol de Costa Rica en el Mundial.
8: Y ahora sí llegó el momento más esperado.
9: ¡Tres, dos, uno!
8: Haber sido parte de esta historia y haber roto este récord Guinness.
10: Para nosotros es muy sentir un gran orgullo porque los mexicanos siempre nos reconocemos por tener una gran pasión, un gran colorido y lo queremos compartir a todo el mundo.
8: Y desde el Paseo de la Reforma en México nos despedimos y seguimos con más de la Revista Mundialista.
3: Esta Copa del Mundo definitivamente le da alegrías a muchísimos. La afición y los mexicanos ya vimos que están muy apuntados y listos para comenzar esta fiesta del fútbol. 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Estamos listos para continuar con esta Revista Mundialista.
2: Gracias, Melania. Vamos a analizar un grupo que se las trae, Cristian.
4: Sí, Jota, me parece. A ver, no hay un grupo como tal, como el que nos pasó a nosotros, ¿verdad? En el 2014, que usted dice.
2: Es el grupo de la muerte.
4: Que es el grupo de la muerte como tal. Pero este grupo se antoja que puede ser el grupo más parejo de esta primera fase de la Copa del Mundo. Así que lo repasamos, lo vemos primero en el análisis del grupo F de esta Copa del Mundo.
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12: De los grupos más diversos del campeonato mundial. El grupo F presenta la jerarquía de la naranja mecánica. La disciplina

0: De Japón, el fútbol siempre entusiasta de Túnez y la estrategia y orden defensivo de Suecia. Sin duda alguna parece ser el grupo F uno de los más competitivos que presentará la fase de grupos de la Copa del Mundo. Claramente Holanda, por historia y jugadores, es el gran favorito. Japón puede castigar con su velocidad y flexibilidad. Suecia apuesta por el juego aéreo, mientras el equipo de Túnez se confía en un bloque compacto. Cada vez que llega el campeonato mundial, Holanda se ilusiona con por fin dar el paso que estuvo a punto de dar en el 74, 78 y 2010. En esta oportunidad, con Virgil van Dijk como su gran figura en la defensiva, lo mismo que Frankie de Jong, Cody Gakpo es su carta de gol, y todavía es importante en su esquema Memphis Depay, lo mismo que Denzel Dumfries. Conforman la columna vertebral del equipo naranja, que intentará ser protagonista como lo ha sido en prácticamente todos los campeonatos mundiales. No se descarta que de este grupo salga la grata sorpresa al final del camino en la Copa del Mundo de Norteamérica 2026.
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2: Continuamos con más de esta revista mundialista, el análisis del grupo F, así que ya nos estamos preparando. Tenemos por acá a Cris y a Jorge con todos los detalles.
3: Claro, Melania. A ver, revisando los modelos matemáticos, este es el grupo en términos de porcentajes más parejo.
4: Sí.
3: Y vamos a la gráfica para que ustedes observen justamente el grupo. El grupo que Holanda, bueno, Países Bajos debería ganar sin mayor inconveniente. Se supone que es el equipo que debería dar el paso a la siguiente instancia. Y después Japón. Claro, la probabilidad de Suecia no es
4: bastante alta.
3: No también es baja. Y hasta Túnez tiene un porcentaje llamativo para avanzar.
4: Podría ser tal vez Túnez el rival más débil del grupo, pero bueno, ya sabemos que los equipos africanos por lo general se crecen en estas competiciones. Ahí está Países Bajos, ¿verdad? La histórica selección de la naranja mecánica, el campeón sin corona al que se le ha negado 3 veces el Mundial. Es increíble cómo se le ha negado la Copa del Mundo a la selección de Países Bajos, o la selección de Holanda, con sus 3 finales perdidas en el 74, en el 78 y luego la final del 2010. Ahí está la selección de Países Bajos, siempre fuerte, con una generación de jugadores que siempre están recomponiendo, que nunca se pierde esta generación buena de futbolistas. Y la duda, J, es Suecia. Suecia viene del repechaje de la eliminatoria europea. ¿Qué equipo veremos de Suecia? ¿Veremos ese equipo sueco fuerte también? ¿O veremos un equipo en otra condición para este grupo?
3: Con uno de los grandes goleadores del momento, que es Viktor Gyökeres. Así que Suecia está llamado a dar el paso. 63% de probabilidades tiene Suecia. Países Bajos, detrás de Estados Unidos y Canadá, es el cabeza de serie con las probabilidades más bajas, aunque, bueno, 88% no es bajo, pero digamos, Estados Unidos y Canadá están por debajo del 80% para avanzar como cabeza de serie. Así que Países Bajos, pues a mi gusto, creo que compartimos, pasará. Creo que Japón es el mundial de la consolidación del samurái azul, y Suecia debería pasar como un buen tercero.
4: Sí.
3: Aunque Suecia, creo que es el equipo, bueno, es que hasta Túnez, para jalarse la torta. Aquí cualquier cosa puede pasar.
4: Pero coincidimos en que Países Bajos va a ganar el grupo. Debería ser el equipo que gane entonces este grupo F de la Copa del Mundo. Yo sí me quedo con Suecia de segundo, Japón buscando el tercer lugar, y Túnez creo que va a ser el rival más débil de este grupo.
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4: Bueno, y después de esto, Jota, tengo dos mensajes acá de Tavo.
3: Pásame plata.
4: Cariño, aquí dice, literalmente dice, voy a leerlo como me lo mandó, ¿verdad? Cariño, mandame un simple porque eso se salió de control.
3: Ese es el primero. Ese es
4: el primero.
3: ¿Y el segundo?
4: Y el segundo ya quita el cariño y pone otra cosa, ¿verdad? Pero entonces...
3: Bueno, el primero era nada más.
4: El primero,
3: más.
4: Sí.
3: Ah, ok, compañeros. Sí,
4: pero bueno, ahí no sé, o sea, ¿cómo está el asunto por allá?
3: Y se les vino el agua, muchachos. ¿Qué, se les apagó el plan?
5: Se nos vino el agua, pero...
6: Salió mal, señores.
5: Bueno, está.
3: Entonces, nada, $300 para 10 minutos.
5: No, no, no.
3: Y se vino el agua y ya vi que como que apagaron.
5: Sí, pero bueno, se recibe tierra, como dice Jorge Antonio, ¿verdad?
3: Sí, sí, sí.
5: Momento.
3: Todo sirve.
5: Tenemos que ir al corte, pero aquí tenemos una idea. Podemos ponerte ahora con este instrumento y ponemos esto así al revés.
6: Ajá,
5: sí. y recogemos alguna platita.
6: Claro, y chillo, aquí.
5: Una piecita para ir a corte.
6: Así, como
5: para
6: una probita. ¡Eso, franguelas!
5: Eso, vamos a ir a la pausa. Y ya venimos, porque tenemos varias informaciones. Serias, soy yo, serias para que usted se tranquilice.
6: Ya viene Morgan.
5: No, sí va a venir, pero que se quede tranquilo. Ya continúo.

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4: Sí, bueno, aquí para un mariachi comienza otro, ¿verdad?
3: Ah, sí.
4: Es locura.
3: Estamos en la tierra del mariachi.
4: Qué lindo.
3: Nada más tú. Perdón. ¿Te puedes levantar un poco el charro que me estorba un poco?
4: ¿Te molesta?
3: No, no me molesta, me gusta, pero es un poco estorboso para mí ahorita.
4: Que hay que lucir a la usanza del mariachi. ¡Del mariachi, corona de México para el mundo! ¡Sí, señor!
3: Ya.
4: Que les hicimos el agosto, ajá, el septiembre,
3: mira, qué contento,
4: el octubre.
3: Están contentos allá los del mariachi, muy agradecidos con nosotros. No.
4: Están a la par de la cámara queriendo tocar otra.
3: Sí, sí, ahí está, ya vamos, maestro. Ya
4: es
3: vamos
4: la primera vez que es el mariachi que dice, otra. No, sí, es la gente,
3: están felices. Están felices.
4: Oiga, Morgan.
3: Ajá.
4: ¿Memo Ochoa o Keylor Navas?
3: Ay, pichi, qué pregunta. Keylor es tan grande que aquí le tienen hasta una estatua en el Museo de Cera de la Ciudad de México, imagínese. ¿Keylor?
4: Bueno, es que usted es tico, ¿verdad?
3: Pichillo, soy objetivo, pichi.
4: Bueno, hoy nos metimos en la boca del lobo y fuimos a preguntar, ¿Keylor o Memo Ochoa? Pero a mexicanos, en medio de la práctica de la selección de México. ¿Querés verlo?
3: Sí, sí, quiero verlo.
4: Dale.
3: Primero que dijeron que Keylor.
4: Sí, claro.
5: Memo Ochoa, Keylor Navas. Pero versión mexicanos.
6: No hay ni comparación. No, bueno, Keylor es el mejor portero para mí que ha tenido Latinoamérica, aunque se me enojen Argentina los de la vieja guardia.
4: Iliani, de Diario Record.
7: ¿Cómo estás?
4: Bien.
7: Ah, qué fuerte. Apoyo a mi país, Guillermo Ochoa, a pesar de que ha sido criticado muchísimas veces, pero...
8: Bueno, estamos con el gran Chato Ibarra, prensa mexicana. ¿Qué pasa, Chato?
9: ¿Cómo estás, hermano?
8: Te vengo a poner entre el fútbol y la patria, Chato.
9: Venga.
8: ¿Memo Ochoa o Keylor Navas?
9: Pero sin pensarlo, sin dudarlo, Francisco Guillermo Ochoa, 6 mundiales.
8: Porque 3 Champions son una borona, son migajas, 3 Champions.
9: Bueno, o sea, es que bueno, felicidades. También aquí tenemos a Hugo Sánchez que jugó Champions.
10: Memo Ochoa, 100%.
4: ¿Con el corazón o con la razón?
10: Con el corazón, a lo mejor ya pasó un poquito su tiempo, pero...
11: Memo Ochoa.
4: Con el corazoncísimo.
11: Con el corazón.
10: También Memo Ochoa.
4: Memo Ochoa.
10: Sí.
4: Pero si te tuviera que preguntar... ¿Tenés un equipo de fútbol y tenés que escoger a uno de los dos para ir a la Copa del Mundo?
10: A Memo Ochoa.
4: Memo Ochoa.
10: A Keylor.
4: Ay, tenemos que buscar la manera de persuadir y que nos dijeran la verdad.
3: ¿Y cuál Ochoa, es la verdad? Tiene que ser Keylor.
4: Que Ochoa le amarra los cordones a Memo.
3: Claro,
4: a
3: por
4: Keylor.
3: Supuesto. Por muchas cosas, por la Champions, por su recorrido.
4: Pero,
3: por
4: aquí, pero aquí es un dios, Ochoa.
3: Sí, claro.
4: Aquí es un dios.
3: Y es,
4: sexto mundial.
3: Y es entendible, ¿verdad?
4: Sí, pero ellos... Tres Champions de Keylor. ¿Cómo? ¿No te escuché?
3: No.
4: Tres Champions de Keylor.
3: No, ya me estás pegando en serio.
4: Oh, que se va
3: me
4: a volver
3: estás
4: a
3: pegando
4: enojar,
3: en serio.
4: Se va a volver a enojar.
3: No, hace rato
4: no
3: te estoy diciendo. Me estás pegando en serio. Ya te dije que ese es hombre.
4: Usted le jala el rabo al tigre, Morgan.
3: Bueno, déjame presentar la siguiente nota. Porque vieron cómo despidieron a Uruguay.
4: A Paraguay. Se quedaron sin trabajo.
3: Y a Uruguay también.
4: Se quedaron sin trabajo.
3: No, cómo despidieron a la selección. 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
3: Bueno, y para contarles, todavía nos queda una información, ¿me permite? Para contarles justamente lo que hicimos hoy en horas de la mañana. Fuimos al entrenamiento de la selección mexicana, que se suponía, pone atención, se suponía...
4: Sí, porque que era, esto es serio.
3: Sí, esto es serio. Se suponía que era abierta al público, ¿verdad? Y resulta que nosotros entramos al CAR, al Centro de Alto Rendimiento, y Josué, ¿con qué nos topamos? ¿Con qué nos topamos?
4: Con la molestia de algunos aficionados que según ellos iban a poder entrar, pero ellos denuncian que sí... Ingresaron algunos aficionados, pero medio clasista la cosa.
3: Escogidos.
4: Medio argollón.
3: Vos que sos hijo de aquel, que sos primo del otro.
4: Vos que vivís aquí, vos que sos amigo de este, si vos sí podés entrar.
3: Claro.
4: Y se quedaron muchos aficionados que querían ir a ver a Memo Ochoa, que querían ir a ver al Vasco Aguirre, a Raúl Jiménez, afuera. Y una molestia total, porque en principio... Puertas abiertas a que entrara el que quisiera, pero no, había que no estar adentro de la argollita para ver el entrenamiento de México hoy.
3: Bueno, con eso cerramos porque tenemos un fiestón aquí a la par.
4: Se está armando la fiesta, bichillo.
3: Qué fiestón tenemos aquí a la par.
4: Hágale. Solo falta Sandoval aquí, nada más.
3: Listo, gracias mi querido Morgan.
4: Bueno, Willa, se va papi.
2: Eso.
4: Sábado en la noche, Garibaldi los espera.
3: Eso, Josué, gracias.
4: Gracias a todos, pura vida, buenas noches.
3: Bueno, muy bien, compañeros, adelante, no hay esperanza de nada. No hay esperanza.
13: Y yo preguntando que si se ve encendido otra vez, no sé, el espíritu para disfrutar de Garibaldi con ese baldazo.
3: No ve, qué cosa más triste.
4: Adentro del Telampa no llueve, chillo.
3: Sí, adentro de Tenampa no llueve.
4: Promete.
3: Que lo diga Sandoval.
13: Bueno, muchachos.
3: Muy bien.
4: Vos sabés, Sandoval. Promete.
3: Jorge Antonio, hasta luego.
13: José, ojalá algún
4: te
13: día...
4: Te venís a ser el que no sabes.
13: Ojalá, José, algún día conté la historia porque ya van como tres o cuatro veces que la mencionás y nada de nada.
4: No, pero es que la historia lo incluye
14: a él. Cuartos de final.
4: La historia lo incluye a él
13: pero,
4: también.
13: Pero veo que él no tiene problema en contarla, vos sí.

0: No, para nada, no, no, no.
1: Ah, vos tenés, digamos, como cierto
2: temor. ¿Cuartos de final la soltamos?
1: Que te quemen, o sueno. ¿Cierto, José?
2: ¿Listo? Yo era soltero en aquellos días, mi querido Jota.
1: Bueno, hey, listo. Gracias, compañeros. A descansar. Bueno, ¿quién va a ganar la Copa del Mundo? ¿Qué opina el Tico? ¿Qué dicen?
0: Francia, Argentina, Inglaterra, España.
1: ¿España? Uh-huh. Y algunos del corazón también.
0: ¿Los puede jalar a Portugal?
1: ¿Por qué no?
0: ¿Por qué no?
1: Lo vemos.
0: Claro.
1: Aquí Ricardo Cordero habló con la afición en la gradería, habló.
3: ¿Qué tal, amigos, amigas de la revista Mundialista? Dicen que en la carretera está el conocimiento, que ahí es donde están los verdaderos conocedores del fútbol, los verdaderos técnicos del balompié, y hemos venido hasta las calles de Costa Rica, donde se vive el día a día, donde está el tráfico, donde está la presa, donde están todos los vehículos y donde están ahí esos ingeniosos, a consultarles cuál selección será la próxima campeona del mundo. Acompáñenme para que vean qué tienen que decir los chicos. Amigo, próximo campeón del mundo.
4: Brasil.
3: Brasil, ¿por qué? ¿Por Neymar, por Vinicius?
4: Sí, sí, un equipo que toda la vida ha sido bastante bueno.
5: Argentina.
3: ¿Y por qué Argentina?
5: Porque es un equipazo y tiene todas las posibilidades de repetir.
3: ¡Portugal! ¡Portugal!
0: Por Cristiano Ronaldo y tiene un cuadrazo.
4: Inglaterra.
3: ¿Inglaterra? ¿Por qué?
4: Mejor.
3: Próximo campeón del mundo.
6: A Portugal, por Cristiano Ronaldo.
3: ¿Te parece que se le hace este año a Cristiano Ronaldo?
6: Sí, sí, bastante, bastante afirmativo ese gane. Saludos, hasta luego.
3: Bien, compañeros, en carretera están los técnicos, están los conocedores, están esos verdaderos seguidores del fútbol. La mía es Inglaterra, al igual que lo dijo el caballero. ¿Cuál es la selección de ustedes? Yo digo Inglaterra por Harry Kane. ¿La de ustedes? ¿Cuál selección y por qué? Regreso con ustedes para que continúen con más información en la revista mundialista de Teletica.
7: 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Por ahí les dejo esa recomendación y ahora me voy de nuevo con Jorge y con Chris, porque vamos a hablar de esa primera vez, esta copa que por primera vez no tenemos un técnico brasileño. Así que Jorge y Chris tienen todos los detalles para ustedes.
1: Sí, los campeones del mundo proveen muchos técnicos.
0: Claro.
1: De hecho, la nota que vamos a ver es bien interesante, pero lo que sobresale en este mundial es que por primera vez no hay un técnico brasileño dirigiendo a ningún equipo, incluyendo la selección,
0: sí,
1: de Brasil.
0: Jota, y cuando te menciono a Tele Santana, a Carlos Alberto Parreira, a Vanderlei Luxemburgo,
1: a Mario Lobo Zagallo,
0: a Felipao, en fin, estamos hablando de técnicos que fueron muy exitosos y que hoy Brasil, cuna del fútbol mundial, no tenga un solo entrenador en el mundial. Creo que también habla también de la crisis que vive el fútbol brasileño.
1: Vamos a esta nota que nos ha preparado Luis Enrique Bolaño.
8: La mayoría de selecciones participantes en la Copa del Mundo apostaron por técnicos extranjeros. 18 selecciones apostaron por técnicos nacidos en su propio país, mientras 30 equipos apostaron por entrenadores que nacieron lejos de casa. Así se dividen los banquillos en este campeonato mundial, donde predominan técnicos nacidos en países que alguna vez alzaron la Copa del Mundo, como Argentina, Francia, España, Italia e Inglaterra. De hecho, 6 de los 8 países que ganaron el mundial tienen representación. Son el 50% de los técnicos que dirigirán en la Copa del Mundo, predominando Argentina con 6, Francia con 5, España con 4, Alemania con 4, Italia con 3 e Inglaterra con 2. El acento argentino será el predominante en esta Copa del Mundo. Selección albiceleste con Lionel Scaloni, Paraguay con Gustavo Alfaro, Uruguay con Marcelo Bielsa, Colombia con Néstor Lorenzo, Ecuador con Sebastián Becasé, mientras Estados Unidos con Mauricio Pochettino. Llama la atención el caso de Italia, que pese a no clasificar al Mundial tendrá representación con 3 técnicos: Carlo Ancelotti con Brasil, Vincenzo Montella con Turquía y Fabio Cannavaro con Uzbekistán. Otro detalle que llama la atención para este Mundial es que será la primera vez que Brasil no tendrá un solo técnico en la Copa del Mundo. Por primera vez, el Scratch Duoro será dirigido por un técnico extranjero. Además, el Campeonato Mundial tendrá 2 técnicos veteranos: Carlos Queiroz, que dirigirá su 5º Mundial, después de haberlo hecho en una oportunidad con Portugal y

0: solo los técnicos de la casa han sido los que han logrado ganar la Copa del Mundo. Pero bueno, ya veremos qué sucede en este evento.
1: Esta, Cristian, que nos vas a contar es una muy buena historia.
0: Sí, a vos te gustan las mascotas, ¿verdad, Jota?
1: Así es.
0: Sí, sí, los perritos.
1: Pickles. ¿A vos también?
0: Sí, me encantan, por supuesto. Pickles, Pickles. ¿Sabes quién fue Pickles?
1: Sí, sí. Pero que nuestros clientes lo sepan.
0: ¿Eh? Recordémoslo entonces, ¿quién fue Pickles? ¿Se puede perder y ganar una Copa Mundial de la FIFA el mismo año? La respuesta es sí. Y pasó en Inglaterra en 1966, cuando era la nación anfitriona de la Copa del Mundo. La historia de hoy es peculiar, es chistosa, es una historia que nada tiene que ver con lo que sucedió en la cancha, con lo que pasa en el terreno de juego, pero es algo que quedó marcado en la historia de las Copas del Mundo. Y todo fue gracias a un pequeño collie, a un perrito, un collie mestizo llamado Pickles, que significa pepinillos en español. Hasta 1970, la Copa Mundial del Fútbol que se entregaba al ganador era el trofeo Jules Rimet, y su nombre honraba al presidente francés de la FIFA que colaboró para crear el encuentro deportivo de la Copa del Mundo. En marzo de 1966, o sea, 4 meses antes de la Copa del Mundo, la escultura se puso en exhibición en una muestra de sellos en el Central Hall Westminster, en el centro de Londres. Se suponía que había 2 guardias de seguridad junto a la vitrina de trofeos en todo momento durante el horario de apertura, pero el 20 de marzo, como que alguien no cumplió su deber. Ese mismo día se llevó a cabo un servicio religioso en otra parte del edificio, lo cual lo llenó de gente. Durante su circuito de mediodía, los guardias descubrieron que las puertas traseras del edificio habían sido forzadas, así como la vitrina. El trofeo ya no estaba. 3 días después, el entonces presidente de la Asociación de Fútbol, Joe Marks, recibió una nota de rescate firmada por alguien llamado Jackson, exigiendo 15,000 libras. Se acordó un encuentro al que acudió un oficial de la policía incógnito portando dinero falso. En el lugar acordado se encontró con Edward Bletchley, un ladrón de poca monta. Bletchley fue arrestado, pero no tenía la copa e insistió en que él solo era un intermediario. Nunca se encontró a nadie más que tuviera relación con el crimen. 7 días después del robo, nadie sabía dónde estaba la copa. Ahí es donde aparece Pickles junto a su dueño David Corbett, quien sobre un paquete envuelto en periódicos en un seto cerca de su casa al sur de Londres, el perro olfateó algo que le parecía extraño. Al verlo, había un papel envuelto, un trofeo. Pickles se convirtió en una celebridad después de su descubrimiento, y tanto el hombre como el perro fueron invitados a la comida de celebración después de que Inglaterra ganara el torneo en julio. Incluso se le permitió comer del plato de su dueño. A Pickles le otorgaron la medalla de la Liga Nacional de Defensa Canina y muchos otros premios. También se convirtió en una estrella de la televisión cuando apareció en la película El espía con la nariz fría, de Eric Sides. Lo invitaron a muchísimos eventos, así como también a su dueño. Pero la historia de la Copa del Mundo no termina ahí. En 1970, el trofeo fue regalado a Brasil, porque Brasil ganó su 3ª Copa del Mundo. La Copa Jules Rimet, la original, fue robada en 1983 en el edificio de la Confederación Brasileña de Fútbol, que dicho sea de paso, estaba muy poco custodiada. Desde entonces, no se sabe cuál es su paradero.
1: Parece que estaba destinada a que se perdiera y se perdió finalmente.
0: Las teorías lo que dicen es que la robaron en la Confederación Brasileña de Fútbol y la fundieron y la terminaron vendiendo así.
1: Por eso se le entrega una copia al campeón mundial, idéntica al trofeo, y el que supuestamente es el original
0: se lo deja a la FIFA.
1: Se lo deja a la FIFA para que no vuelva a pasar. Parece que tenemos a Eduardo en el Kyle Field, allá donde jugaron Argentina-Honduras, así que ya casi vamos a tener a Eduardo, que está en la zona mixta, aunque no tenga jugadores, quizás Eduardo nos pueda dar un poco de ambiente y sensaciones. Ok, no puede en este momento, así que vamos a esperar a que Eduardo se acomode, pueda tener algún futbolista de Argentina o de Honduras para poder conversar con respecto a lo que fue este partido amistoso hoy entre las selecciones de Argentina y Honduras. Vamos a las imágenes.

0: del partido, para poner un poco en contexto lo que pasó en ese estadio, porque la selección albiceleste jugó hoy contra Honduras y en un partido de un trámite interesante, estuvo parejo porque Argentina, bueno, como lo hemos hablado, Cristian no metió el pie en el acelerador, pero fue suficiente para ganar 2-0. Lautaro Martínez al minuto 37 así logra superar al guardameta Mengíbar y tomaba la albiceleste la ventaja en el marcador. Qué buen pase.
1: Y aquí va a venir el 2-0 de Giuliano Simeone, el hijo de Diego Simeone, marcando de esta forma el futbolista del Atlético de Madrid, su segundo gol en 12 partidos con la selección de Argentina. Aquí está la habilitación. Messi no jugó el partido, Leo Messi, y terminó el resultado. Escuchamos.
0: Adelante, Eduardo.
2: Me decías en la previa al Mundial, Dios dirá si estabas o no en la Copa del Mundo.
3: Gracias, aquí escuchamos jugadores de la selección albiceleste, los escuchamos inmediato.
4: Bien, feliz, es mi primer Mundial y con mucha ilusión, entrenándome mucho.
2: ¿Se porta bien este? Vení.
5: Juega para truco, habla que tenemos para el truco.
2: Hay que ir a jugar el truco.
4: Hay que ir a jugar ahora, sí, hay que comer y a jugar el truco. Pero bueno, contento, muy contento. ¿Felices? Por todo. Sí. Gracias, muy contento, con buen ambiente y bueno, preparado para dar lo mejor.
3: Gracias. Bueno, ahí escuchábamos parte de los jugadores de la selección argentina. Está complicado acá el acceso, ¿eh? Con los jugadores albicelestes. Y esperamos acá que pasen los jugadores de la selección albiceleste. Y acá a la distancia, me parece que viene uno de los jugadores de la selección argentina, pero sí, es complicado. Creo que de fondo ya vamos a ver a Leo Messi, ya va a venir Leo Messi de fondo con Rodrigo de Paul. Es más, lo vamos a ver pasar por este sector, vamos a esperar. Es más, aquí vienen Leandro Paredes, Noel Molina, y aquí vemos a los jugadores albicelestes, Nicolás Otamendi, Rodrigo de Paul. Hola, Otamendi. Bueno, pasa Nicolás, pasa también otro de los jugadores de la selección albiceleste, y bueno, y poco a poco, no quieren hablar. Hemos logrado tener a Thiago Almada, que es uno de los jugadores que ya conversó, más adelante lo vamos a escuchar. Ya se fue la selección hondureña, 2-0 ha ganado la selección de Argentina con goles de Giuliano Simeone, que aquí viene. ¡Giuliano! Aquí pasa Simeone, uno de los jugadores que viene de la selección albiceleste. Y bueno, uno por uno, mi querido Alan, así lo escucho, van pasando los jugadores de la selección albiceleste. Muchísimos medios de comunicación. Y bueno, aquí metidos entre mucha gente. Aquí viene Messi. Vamos a ver si podemos por lo menos poner la imagen de Leo Messi. ¡Leo! ¡El Mundial! Pasó Messi, el último de los jugadores que pasa por ese sector. Creo que es de los últimos. Ya se han ido el autobús. Sí, me iba lleno y cargado de seguridad, Lionel Messi. Y que bueno, ha sido un poco caótico, Jota, Cristian, la pasada de los jugadores de la selección argentina. Más adelante, un poquito más de orden, vamos a escuchar un par de los protagonistas que hemos logrado obtener. Pero se ha ido ya, y se han ido por completo los jugadores de la selección. Ya han abandonado este sector de la zona mixta luego de la victoria, 2-0 contra la selección hondureña, compañeros.
0: Perfecto, Eduardo. Sí, esto pasa siempre en los partidos de preparación, donde no están los lineamientos de FIFA, donde sí hay que detenerse en la zona mixta, como ya pasa en los partidos de la Copa del Mundo. Pero bueno, ahí empieza a calentar el
1: asunto. Ahí calienta todo.
0: Lo bueno de hoy es que ya en la revista tuvimos la primera probadita de acción.
1: De ambiente, de alegría, de sentimiento de los aficionados. Esto va a ir creciendo poco a poco. No todas las selecciones están ya en Estados Unidos, en México o en Canadá, sino que se van a ir integrando en estos días. Y obviamente eso también va a generar que los aficionados ya le vayan poniendo más condimento a esta Copa del Mundo como tal.
0: Nos marchamos, Melania, pero mañana estaremos un poquito más temprano.
6: Claro que sí, mañana vamos a estar a partir de las 7 de la noche para que ustedes nos acompañen en esta revista mundialista, y como decían mis compañeros, que sigamos disfrutando de toda esa previa, todos esos sentimientos previos a esta Copa del Mundo y esta fiesta del fútbol que definitivamente nos da muchísimas alegrías a muchísimos. Buenas noches, compañeros.
0: Buenas noches, Melania. 5 días para que arranque la Copa del Mundo. Los invitamos para que nos acompañen este 11 de junio a la 1 de la tarde con el México Sudáfrica. Nos vamos, Cristian.
1: Nos vamos a todos ustedes. Muchísimas gracias. Mañana estaremos a las 7 de la noche con todos ustedes. Y bueno, estaremos

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0: 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El Señor es mi pastor, nada me faltará. En lugares de delicados pastos, me hará descansar. Junto a aguas de reposo, me pastoreará. Confortará mi alma, me guiará por sendas de justicia por amor a su nombre. Aunque ande en valle de sombra o de muerte, no temeré mal alguno, porque tú estarás conmigo. Tu vara y tu cayado me infundirán aliento. Aderezas mesa delante de mí, en presencia de mis angustiadores. Unges mi cabeza con aceite. Mi copa está rebosante. Ciertamente el bien y la misericordia me seguirán todos los días de mi vida. Y en la casa del Señor moraré por largos días. Amén.
2: Unimos en esta oración para rogarte por todos nosotros, por nuestros seres queridos, por Costa Rica y por los habitantes de

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2: Buenos días, hermanos y hermanas. Bienvenidos una vez más a la casa del Señor, Cristo, Rey del Universo. No se llega a la verdad sobre lo que somos, ni sobre la inmensidad de la vida y del cosmos únicamente a través del pensamiento. La verdad de todo cuanto existe se alcanza cuando descubrimos una presencia y una mirada que salen a nuestro encuentro y sostienen en el ser todas las cosas. Iniciemos esta Eucaristía como un auténtico encuentro con la presencia del Dios vivo y verdadero. Los invito a ponerse en pie, damos inicio con esta santa celebración.

0: fuerte aplauso a Jesús el Señor en este día. Aleluya. Buenos días. No se escuchó. Buenos días.
1: Buenos días.
0: Dios es bueno todos los días.
1: Todos los días Dios es bueno.
0: Hoy nos reunimos en esta solemnidad del cuerpo y la sangre, alma y divinidad de nuestro Señor Jesucristo. Celebramos el don de la Eucaristía. En nombre del Padre, del Hijo y del Espíritu Santo.
1: Amén.
0: La gracia y la paz de Jesús el Señor esté con ustedes.
1: Y con tu espíritu.
0: Pedamos al Señor perdón por las veces que lo hemos ofendido, que hemos traicionado su gloria. No hemos cumplido sus mandamientos, sus valores, por las veces que nos hemos olvidado de un Dios tan bueno. Yo confieso ante Dios Todopoderoso y ante ustedes, hermanos, que he pecado mucho de pensamiento, palabra, obra y omisión. Por mi gran culpa. Por eso ruego a Santa María, siempre Virgen, a los ángeles, a los santos y a ustedes, hermanos, que intercedan por mí ante Dios nuestro Señor. El Señor Todopoderoso tenga misericordia de nosotros, perdone nuestros pecados y nos lleve a la vida eterna.
1: Amén.
0: Decimos de todo corazón al Altísimo.

al Dios que es Padre, Hijo y Espíritu Santo, al Altísimo Dios, adorémosle en espíritu y en verdad, con el himno de gloria, toda la iglesia cantando. ¡Vamos, gloria a Dios!

0: No dejaste el memorial de tu pasión. Te pedimos nos conceda venerar de tal modo los sagrados misterios de tu cuerpo y de tu sangre, que experimentemos constantemente en nosotros los frutos de tu redención. Tú que vives y reinas por los siglos de los siglos.
1: Amén.
0: Escuchemos la palabra de Dios.
2: La oración que acabamos de hacer nos hablaba de memorial. La Eucaristía es memorial de la entrega del Señor. Mientras escuchamos los textos sagrados, entremos en esta dinámica que actualiza y nos devuelve a lo esencial de la relación y la experiencia con Dios. Escuchemos.
3: Lectura del libro del Deuteronomio. Moisés habló al pueblo diciendo: recuerda todo el camino que el Señor, tu Dios, te ha hecho recorrer estos 40 años por el desierto, para afligirte, para probarte y conocer lo que hay en tu corazón, si observas con preceptos o no. Él te afligió, haciéndote pasar hambre, y después te alimentó con el maná que tú no conocías ni conocieron tus padres, para hacerte reconocer que no solo del pan vive el hombre, sino que vive de todo cuanto sale de la boca de Dios. No olvides al Señor, tu Dios, que te sacó de la tierra de Egipto, de la casa de esclavitud, que te hizo recorrer aquel desierto inmenso y terrible, con serpientes abrasadoras y alacranes, un sequedal sin una gota de agua, que sacó agua para ti de una roca de pedernal, que te alimentó en el desierto con un maná que no conocían tus padres. Palabra de Dios.
0: Te alabamos, Señor. Junto al salmista vamos a responder cantando.

0: Glorifica al Señor, Jerusalén. Alaba a tu Dios, Sión, que ha reforzado los cerrojos de tus puertas y has bendecido a tus hijos dentro de ti.
1: Glorifica al Señor, Jerusalén.
0: Has puesto paz en tus fronteras, te sacia con flor de harina. Él envía su mensaje a la tierra y su palabra corre veloz.
1: Glorifica al Señor, Jerusalén.
0: Anuncia su palabra a Jacob, sus decretos y mandato a Israel. Con ninguna nación obra así, ni les dio a conocer sus mandatos.
1: Glorifica al Señor, Jerusalén.
2: Lectura de la carta del apóstol San Pablo a los Corintios. Hermanos, el cáliz de la bendición que bendecimos, ¿no es comunión de la sangre de Cristo? ¿Y el pan que partimos no es comunión del cuerpo de Cristo? Porque el pan es uno. Nosotros, siendo muchos, formamos un solo cuerpo, pues todos comemos del mismo pan. Palabra de Dios.
3: Te alabamos, Señor.
4: El Señor se nos revela como pan vivo bajado del cielo. El que come su carne y bebe su sangre, dice, tiene vida eterna. Y dice, y yo, por si alguien duda, y yo el Señor lo resucitaré en el último día. Porque mi carne es verdadera comida y mi sangre es verdadera bebida. Así está escrito y lo escrito está. Puesto de pie, escuchamos. Aleluya.

0: El Señor esté con ustedes.
1: Y con tu espíritu.
0: Lectura del Santo Evangelio según San Juan.
1: Gloria a ti, Señor.
0: En aquel tiempo, dijo Jesús a los judíos: Yo soy el pan vivo que ha bajado del cielo. El que coma este pan vivirá para siempre. El pan que yo daré es mi carne para la vida del mundo. Discutían los judíos entre sí: ¿Cómo puede este darnos a comer su carne? Entonces Jesús les dijo: en verdad os digo, si no coméis la carne del Hijo del Hombre y no bebéis su sangre, no tenéis vida en vosotros. El que come mi carne y bebe mi sangre tiene vida eterna, y yo lo resucitaré en el último día. Mi carne es verdadera comida y mi sangre es verdadera bebida. El que come mi carne y bebe mi sangre habita en mí y yo en él. Como el Padre que vive me ha enviado y yo vivo por el Padre. Así del mismo modo, el que me come vivirá por mí. Este es el pan que ha bajado del cielo, no como el vuestro, de vuestros padres que comieron y murieron. El que come este pan vivirá para siempre. Lo proclamado es palabra del Señor.
1: Gloria a ti, Señor Jesús.
0: Veneramos las Escrituras, aleluya.

0: Dios, que te alaben los pueblos.
1: Que todos los pueblos te alaben.
0: Más fuerte la asamblea, oh Dios, que te alaben los pueblos.
1: Que todos los pueblos te alaben.
0: Usted en su casa, usted que está en la playa, el que está en la montaña, en un centro de empleado de libertad, en el hospital, en su casa, en la pulpería del supermercado, únase con nosotros. Oh Dios, que te alaben los pueblos.
1: Que todos los pueblos te alaben.
0: Un fuerte aplauso a Dios que tiene poder. Bien, pueden sentarse. Qué lindo, queridos hermanos, que hoy nos revela Dios su presencia en medio de nosotros, como nos dice la palabra en el capítulo 28, 19 al 20 de San Mateo, donde dice el Señor: he aquí que yo, el Señor, estaré con ustedes todos los días hasta el fin del mundo. ¿Y cómo se ha quedado, que ha querido quedar Dios? ¿Se puede haber quedado en un rayo de la montaña, o en la lluvia, o en el sol, en el río o en el desierto? O se ha quedado como alimento, como alimento. Hoy el Señor se lo revela de muchas maneras. San Juan se lo revela el Señor. Recordemos algunos capítulos de San Juan. Se lo revela como camino, capítulo 14 de San Juan: yo soy el camino, la verdad y la vida, nadie va al Padre si no es por mí. Jesús se lo revela como camino. Gloria a Dios. Capítulo 11 de San Lucas y en San Juan, ¿qué nos dice? ¿Cómo se lo revela el Señor? Yo soy la resurrección y la vida. El que cree en mí, aunque haya muerto, vivirá, y yo lo resucitaré en el último día. ¡Qué lindo! ¿Crees esto? Le dice el Señor a Marta. Sí, yo creo. Ok. Se lo revela también el capítulo 10, 1 en adelante de San Juan: yo soy la puerta. Yo soy el buen pastor y ustedes son mis ovejas. Yo conozco mis ovejas y ellas conocen mi voz. También tengo algunas otras. Oiga, tengo unas otras que aún no son de este redil, el redil del Señor, la iglesia, el rebaño. También hay que leer la Biblia. También tengo algunas otras ovejas que aún no son de este redil. También a esas tengo que atraerlas. Y al final habrá un solo rebaño y un solo pastor. Al final de los tiempos el Señor nos dice: habrá un solo rebaño. ¿Cómo va a ser? ¿Cómo se van a unir las iglesias? Yo no sé. Solo yo sé.

lo que dice la palabra. Dice, al final habrá un solo rebaño y un solo pastor. Es, cuando nos muramos, ¿qué es? Que hay dos cielos, uno para los católicos, no católicos, los evangelistas, los mormones, aquí no. Todos, hay un solo cielo, hay un solo Dios, se llama Jesucristo. Por eso yo digo a la gente, no peleemos por religiones, peleemos contra la corrupción, contra tanta situación, no. Yo es que digo, los cristianos no estamos divididos, estamos distribuidos como un ejército. Unos van por aviones, por aire, otros por mar, en buques, otros van por tierra, otros en hospitales, cada uno cumpliendo su papel, pero la meta es una sola para los cristianos: darle la gloria a Dios y llegar a la eternidad, salvarnos. Amén. Ese es el plan de Dios. Bueno, se nos revela entonces como la puerta. Jesús es la puerta, es el buen pastor. Puerta que, por cierto, en latín se llama hostia. Cuando Jesús dice yo soy la puerta, dice yo soy la hostia. La hostia, la puerta. La palabra hostia significa puerta, ¿verdad? Ok, entonces se nos revela a Jesús como buen pastor. Capítulo 15 en adelante de Juan, Dios se nos revela: yo soy la vid verdadera y vosotros sois mis sarmientos. Si permanecéis unidos a mí, yo a vosotros daréis mucho fruto, pero sin mí nada podéis hacer. Se nos revela como la vid verdadera. Y así, en Apocalipsis 3:20, mira que yo estoy a la puerta y llamo, el que escucha mi voz y abre, entraré y cenaremos juntos. El Dios que nos invita a cenar. Entonces es el Dios que es pan vivo bajo del cielo, el Dios que es palabra, y el Verbo de Dios se hizo carne y habitó entre nosotros. Pero hoy se nos revela, así como se revela en Juan, ya le digo, como la puerta, yo soy la puerta, capítulo 10 delante de Juan, capítulo 15, yo soy la vid verdadera, capítulo 14, yo soy el camino, estoy en San Juan, capítulo 15 en adelante, Jesús la vid verdadera, Apocalipsis 3:20, el que está a la puerta y llama, podría decirle mucho de Juan. Pero hoy, de manera especial, en el capítulo 6, versículos 51 al 58, se nos revela también el Señor. A lo mismo como decimos que es el camino, que es la vid verdadera, que es el buen pastor, hoy se nos revela como el pan vivo, no solo pan, sino un pan vivo, porque pan es mucho pan. ¿A quién no le gusta comer pan? Rico el pan, hay que decir, ¡ah, qué torta! Deliciosísimo. Ok, entonces no es solo pan, es un pan vivo, bajado, el único pan vivo, el pan vivo bajado del cielo, dice. Y de una vez dice, yo soy el pan vivo bajado del cielo. El que coma, de una vez dice, yo soy. Y por si no lo entendemos, el Señor muchas veces le da, subraya algunas cosas, como cuando usted dice algo y quiere explicarlo. Mire, yo voy tarde para el trabajo, voy tarde porque tuve que atender a mi mamá o tenía que llevar a mi hijo a clases. Usted subraya lo que más le interesa. Jesús, cuando habla del bautismo, dice, hay que nacer del agua y del espíritu, pero ¿cómo puede uno volver a nacer? El que nace, lo que nace la carne, carne es de papá y mamá. Lo que nace la carne, carne es. Lo que nace del espíritu, espíritu es. Hay que nacer del agua y del espíritu para entrar al reino de los cielos. Nos pone el bautismo como el camino único y primero para ir al cielo. Por eso es que nosotros debemos bautizar a los niños muy pequeños. Me decía una persona, padre, pero ¿por qué ustedes bautizan a los niños tan pequeños? Esperen que sean grandes, que cuando son grandes ya no son niños. Entonces tenemos excluyendo la palabra de Dios, dejad que los niños vengan a mí, no se los impidan, porque de ellos es el reino de los cielos. Padre, pero hay que esperar que sean grandes para preguntarles. Ah, bueno, para Dios hay que esperar que sea grande para preguntarle. ¿Por qué no espera usted que fuera grande para preguntarle el nombre, si lo quería? Y si quería ese apellido, quería otro. O quería esta nacionalidad, o quería que le pidieran otro. ¿Y por qué no espero que fuera grande para ver si quería el pecho o el biberón? Si quería salir al sol o no. Si quería vacunarse o no. Si quería ir a la escuela o no. O no tenía derecho. ¿Verdad? A veces para unas cosas del mundo no hay problema, pero para Dios, en el fondo, el diablo muchas veces quiere que la gente excluya a Dios. ¿Por qué? Porque sabe que entre manos alejamos nosotros de Dios. Yo pongo el ejemplo, mire aquí esta candela que tengo aquí. Esta candela está en el altar, está ardiendo, ardiendo, ardiendo. En el tanto y cuanto yo me acerque a esta candela, tengo luz, calor. Pero entre me aleje, menos luz, menos calor. Menos fuego. El fuego ahí está encendido. Yo soy el que me acerco. Por eso el Señor dice, vengan a mí, vengan a mí. El Señor nos espera, vengan a mí los que estén cansados y agobiados. Él ya está aquí. Antes que usted y yo viniéramos, ya Él está aquí.
¿Y qué nos dice? Ahora le toca a usted. La parte de él ya la hizo. Ahora le toca a usted. Vengan a mí los que estén cansados y agobiados, y yo, el Señor, los haré descansar. Solo sobre ese descanso, es el Dios del descanso, el Dios de la palabra. Pero también hoy se nos revela de manera extraordinaria, así como es camino, así como es vida eterna, así como es la vida verdadera, también es el pan vivo bajado del cielo. Oigan qué lindo. Yo soy el pan vivo bajado del cielo. El que coma, comulga, el que coma este pan vivirá para siempre. Y todavía la gente dudaba. Entonces, y por eso vuelve y explica: el pan que yo daré es mi carne por el mundo. Discutían los discípulos: ¿cómo puede darnos su comida, su carne? ¿Qué es eso tan extraño? No imaginaban que lo iban a morder o algo así. Y Jesús dice: en verdad les digo, si no coméis la carne del Hijo del Hombre y no bebéis su sangre, no tenéis vida en vosotros. El que come mi carne y bebe mi sangre tiene vida eterna, y yo lo resucitaré en el último día, porque mi carne es verdadera comida y mi sangre es verdadera bebida. Palabra del Señor. Gloria a ti, Señor Jesús. Lexísima verba Jesu, la misma palabra de Jesús: yo soy el pan vivo bajado del cielo. El que come mi carne y bebe mi sangre tiene vida eterna, y yo, el Señor, ¿quién? Yo, el Señor, lo resucitaré en el último día. ¿Por qué? Porque mi carne es verdadera comida y mi sangre es verdadera bebida. Por eso es resurrección en Jesús. Pero hay que comer, hay que acercarse, hay que adorar. Me decía una persona: padre, pero que yo ir a la iglesia si yo no puedo comulgar. Bueno, puede comulgar, pero puede oír la palabra del que comulgamos, puede escuchar la palabra, puede adorar, puede cantar, y usted le va a decir: Señor, yo no soy digno de que entres en mi casa, pero una palabra tuya bastará para sanarme. Y vas a hacer la oración que se hace aquí en el canal y aquí en el templo de Cristo Rey: Señor, yo quisiera recibirte sacramentalmente, mas no pudiendo ahora, te pido, vengas a mí espiritualmente. Y como si ya te hubiese comulgado, recibido las maravillas en mi vida. Pero yo tengo que acercarme a la palabra. El Señor nos ha dejado tres panes. El pan, escrito está, Lucas 4:4, escrito también está, no solo de, también el Deuteronomio, escrito también está, no solo de pan vivirá el hombre, sino también de toda palabra que sale de la boca de Dios, que es la Biblia, la Escritura, la palabra. Pero también se nos queda como pan vivo: yo soy el pan vivo que he bajado del cielo. ¿Qué pasó la víspera cuando Jesús iba a morir? Cuando Jesús iba a morir, la víspera de su pasión, cuando una persona deseara tener mucho rato, pero el tiempo aquí lo tengo en contra, lo normal. Cuando una persona va a morir rápidamente, como sacerdote tengo, ustedes tienen 80 mil ventajas sobre mi vida, yo solo si acaso media en este caso. Cuando una persona va a morir, no sé cuántos funerales y cuántas veces he acompañado a una persona a morir y cuántas personas han muerto en mis brazos para dárselas a Jesús. Pero cuando una persona va a morir pasan estas cosas. Uno, de ordinario espera a sus familiares que lleguen. Dos, espera a la persona que tiene que perdonar, o aquella que tiene que perdonar, que pedir perdón para que esa persona quede en paz. La persona antes de morir busca el perdón hacia allá y hacia acá. Y lo tercero que hace es que hereda. A mí me dice: padrecito, cuídeme a mi hijita. Padre, mi hijito que es tan mal portado, padre. Empieza a dejar la herencia y entrega un documentito por ahí donde la casita que tanto le costó se la deja a la hijita menor, a la hija mayor. Usted ya tiene su trabajito. Tres cosas: se reúne con su familia, los espera. Dos, habla del perdón, espera el perdón.

entregado porque será entregado por vosotros. Es mi sangre. Cada vez que lo hacéis, lo hacéis en conmemoración mía. Y terminó en la cruz cuando dijo: mujer, he allá tu hijo, hijo, he allá tu madre, y padre, en tus manos encomiendo mi espíritu. Terminó con su testamento, dejando su cuerpo, su sangre, la iglesia en manos de María, y María la dejó en brazos de la iglesia. Y así Jesús, bueno, hoy se nos revela como el pan vivo bajado del cielo. Que come mi carne y bebe mi sangre, tiene vida eterna. Por eso, cada vez que venimos a la Eucaristía, celebramos nosotros ese memorial. Por eso le digo, hagan esto en conmemoración mía. Vamos a ponernos de pie, vamos a pedirle al Señor que nos permita celebrar la Eucaristía, no se quede. A veces hay gente que le dice: padre, es que yo no fui el domingo a la misa, padre, porque estoy tan cansado, es el único día que tengo para descansar, yo trabajo el lunes a sábado. Malagradecida, tienes trabajo lunes, martes, miércoles, toda la semana, escuela, colegio, todo lo demás, y el domingo, día del Señor, a ese día descanso. ¿Por qué no descansa? Ay, ese día sí se queda en la casa. ¿Por qué no se queda en el lunes o martes? Porque le rebajan la platica, ¿verdad? Porque ahí se da más importancia al dinero que a Dios. Así que todos los domingos, a no ser las personas que por razones de salud no pueden ir, aquí estamos, llegamos a ustedes, siempre con usted. Agradezco a los medios de comunicación que lo lleva, inclusive muchas personas que me dicen: padre, nosotros primero vemos la misa a través de la televisión y luego vamos a misa. El que puede, vea lo doble, que lo que sobreabunda no daña, pero el que puede ir, vaya, y el que no puede ir, quédese en casa, que nosotros, como decimos en Teletica, siempre con usted, llegamos hasta su casa. Gracias al CINAR, gracias a José TV, a todos los medios que llevan la celebración a su casa. Oramos. Señor, hoy te bendecimos porque eres pan de vida y cáliz de salvación. La víspera de tu pasión voluntariamente aceptada, te sentaste con tus discípulos, lavaste los pies unos a otros, el mandamiento del amor, tomaste el pan y dijiste: esto es mi cuerpo que será entregado, próximo día era viernes, que será entregado por vosotros. Lo mismo tomó el cáliz, este es el cáliz de la sangre de la alianza nueva y eterna, que será derramada por vosotros y por muchos para el perdón de los pecados. Señor, la víspera de tu pasión reuniste a los tuyos junto con María. Abriste el corazón, lavaste los pies, haced también unos a otros lo mismo. Y les heredó su cuerpo, su sangre, alma y divinidad, vivo en la Eucaristía. Desde ahí estás con nosotros todos los días y nos dijiste a tus apóstoles: hagan esto. Y es lo que hacemos hacen los obispos, hacemos los sacerdotes. En conmemoración de Él, partimos el pan, lo llevamos, porque es pan vivo el que come mi carne, no como el de Antiguo Testamento, el maná, que lo comían, morían. Ahora este pan es salvación, es vida eterna. Y yo lo resucitaré en el último día. Mi carne es verdadera comida y mi sangre es verdadera bebida, Señor. Gracias, Señor, porque te has quedado vivo en la Eucaristía. Incluso resucitado, capítulo 24, 1 en adelante de Lucas, el primer día de la resurrección, explicaste las Escrituras y entraste y partiste el pan y te reconocieron al partir el pan. Es decir, te despediste en la última cena y resucitado la primera cena, resucitado. Te despides y regresas vivo en Eucaristía. Gracias por tu presencia en Eucaristía. Haz que nosotros podamos dar testimonio, congregándonos, celebrando, viendo por la tele, por la radio, todos, pero que no se quede un solo domingo, sino nuestra vida en Eucaristía. Que así sea. Amén, amén y amén. En nombre del Padre, del Hijo y del Espíritu Santo. Amén. Vamos a decir todos juntos: creo en un solo Dios, Padre Todopoderoso, Creador del cielo y de la tierra, de todo lo visible y lo invisible. Creo en un solo Señor Jesucristo, Hijo único de Dios, nacido del Padre antes de todos los siglos. Dios de Dios, luz de luz, Dios verdadero de Dios verdadero. Engendrado, no creado, de la misma naturaleza del Padre, por quien todo
todo fue hecho, que por nosotros los hombres y por nuestra salvación bajó del cielo y por obra del Espíritu Santo se encarnó de María la Virgen y se hizo hombre, y por nuestra causa fue crucificado.

0: Crucificado en tiempo de Poncio Pilato. Padeció y fue sepultado y resucitó al tercer día, según las Escrituras, y subió al cielo. Y está sentado a la derecha del Padre. Y de nuevo vendrá con gloria para juzgar a vivos y muertos, y su reino no tendrá fin. Creo en el Espíritu Santo, Señor y dador de vida, que procede del Padre y del Hijo, que con el Padre y el Hijo recibe una misma adoración y gloria, y que habló por los profetas. Creo en la Iglesia, que es una, santa, católica y apostólica. Confieso que hay un solo bautismo para el perdón de los pecados. Espero la resurrección de los muertos y la vida del mundo futuro. Amén. Sigamos orando al Señor, y a cada intención vamos a decir: escúchanos, Señor. Todos, escúchanos, Señor.
1: Para que Jesucristo, sumo y eterno sacerdote, santifique y sostenga la vida y el ministerio del Papa León, de los obispos y de los sacerdotes, roguemos al Señor.
2: Escúchanos, Señor.
1: Para que Jesucristo, fuente de caridad, fortalezca los vínculos entre los pueblos y se alcance el bienestar y la paz, roguemos al Señor.
2: Escúchanos, Señor.
1: Para que Jesucristo, prenda de vida eterna, conceda fuerza y generosidad a los jóvenes llamados al sacerdocio, roguemos al Señor.
2: Escúchanos, Señor.
0: Estas intenciones y la misión, hemos empezado una misión en el mes del Corazón de Jesús. Mañana estaremos en Guápiles, en la parroquia Sagrado Corazón de Jesús, a las 6 de la tarde. El próximo viernes 12 estaremos en la parroquia Sagrado Corazón de Jesús en Heredia, y así un montón de comunidades que estaremos visitando, para que esta misión de evangelización de la mano del Papa León sea de gran bendición para la Iglesia. Roguemos al Señor.
2: Escúchanos, Señor.
0: Todas estas intenciones, Padre, las ponemos en tus manos. Por Jesucristo nuestro Señor.
2: Amén. Amén.
0: Pueden sentarse, presentamos al altar los dones del pan y el vino. Cantamos nuestra alabanza al Señor.

0: hermanos, para que trayendo al altar los gozos y las fatigas de cada día, nos dispongamos a ofrecer el sacrificio agradable a Dios Padre Todopoderoso.
1: Que el Señor reciba de tus manos este sacrificio para alabanza y gloria de su nombre, para nuestro bien y toda su santa iglesia.
0: Señor, concede propicio a tu iglesia los dones de la paz y de la unidad, místicamente representados en los dones que hemos ofrecido. Por Jesucristo nuestro Señor.
1: Amén.
0: Iglesia, el Señor esté con ustedes.
1: Y con tu espíritu.
0: Levantemos el corazón.
1: Lo tenemos levantado hacia el Señor.
0: Que se note, demos gracias al Señor nuestro Dios.
1: Es justo y necesario.
0: En verdad es justo y necesario. Es nuestro deber y salvación darte gracias siempre y en todo lugar, Señor Padre Santo, Dios Todopoderoso y Eterno. Por Cristo, Señor nuestro, el cual en la última cena con sus apóstoles, para perpetuar a través de los siglos el memorial de la cruz

Salvadora se entregó a ti como Cordero Inmaculado y ofrenda perfecta de alabanza. Con este sacramento alimentas y santificas a tus fieles, para que una misma fe ilumine y un mismo amor congregue a todos los hombres que habitan un mismo mundo. Así pues, nos acercamos a la mesa de este sacramento admirable, para que impregnado de la suavidad de tu gracia, nos transformemos según el modelo celestial. Por eso, Señor, tus criaturas del cielo y de la tierra te adoran cantando un cántico nuevo, y también nosotros, con todo el ejército de los ángeles, te aclamamos cantando sin cesar el himno de tu gloria.

Santo eres en verdad, Señor, fuente de toda santidad. Por eso te pedimos que santifiques estos dones con la efusión de tu Espíritu, de manera que se conviertan para nosotros en el cuerpo y la sangre de Jesucristo nuestro Señor, el cual, cuando iba a ser entregado a su pasión voluntariamente aceptada, tomó pan, dándote gracias, te bendijo, lo partió y lo dio a sus discípulos diciendo: tomad y comed todo de él, porque esto es mi cuerpo que será entregado por vosotros.

mismo modo, acabada la cena, tomó el cáliz, dándote gracias de nuevo, te bendijo y lo pasó a sus discípulos diciendo: tomad y bebed todo de él, porque este es el cáliz de mi sangre, sangre de la alianza nueva y eterna, que será derramada por vosotros y por muchos para el perdón de los pecados. Haced esto en conmemoración mía.

0: Este es el sacramento de nuestra fe.
1: Anunciamos tu muerte, proclamamos tu resurrección. Ven, Señor Jesús.
0: Así pues, Padre, al celebrar ahora el memorial de la muerte y resurrección de tu Hijo, te ofrecemos el pan de vida y el cáliz de salvación y te damos
1: gracias.
0: En cada Eucaristía, Señor, te damos
1: gracias
0: porque nos hace dignos de servirte en tu presencia. Te pedimos humildemente que el Espíritu Santo congregue en la unidad a cuantos participamos del cuerpo y sangre de Cristo. Acuérdate, Señor, de tu iglesia extendida por toda la tierra y aquí congregada en el Dei Domini, día del Señor, día en que Cristo ha vencido la muerte y nos ha hecho partícipes de su vida inmortal. En plena comunión con tu servidor el Papa
1: León,
0: con nuestro arzobispo
1: Monseñor
0: José Rafael Quiroz Quiroz, su obispo auxiliar
1: Monseñor
0: Daniel Blanco, y con todos los pastores, sacerdotes que cuidan de tu pueblo, Padre, lleva a la iglesia a la perfección por la caridad, atiende los deseos y súplicas de esta gran familia. Todas las intenciones en manos del Señor. Acuérdate también, Señor, de nuestros hermanos que durmieron en esperanza la resurrección, nuestros fieles difuntos. Admítelos a contemplar la luz de tu rostro y ten misericordia de todos nosotros. Y así, con María, la Virgen Madre de Dios, Nuestra Señora Reina de los Ángeles, San José, los apóstoles y cuantos vivieron en tu amistad a través de los tiempos, como San Martín de Porres, San Francisco de Asís, San Carlos Acutis, y con cuantos vivieron en tu amistad a través de los tiempos, que merezcamos por tu Hijo Jesucristo compartir la vida eterna y cantar tus alabanzas. Por Cristo, con Él y en Él, a ti Dios Padre Omnipotente, la unidad del Espíritu Santo, todo honor y toda gloria por los siglos de los siglos.
1: Amén.
0: Por los siglos de los siglos.
1: Amén.
0: Y por los siglos de los siglos.
1: Amén.
0: Con la confianza puesta en un Dios que nos salva, que nos alimenta, nos cuida, nos atrevemos a decir: Padre nuestro que estás en el cielo, santificado sea tu nombre. Venga a nosotros.

0: tu reino, hágase tu voluntad en la tierra como en el cielo. Danos hoy nuestro pan de cada día. Perdona nuestras ofensas, como también nosotros perdonamos a los que nos ofenden. No nos dejes caer en la tentación y líbranos del mal. Líbranos, Señor, de todos los males y concédenos la paz en nuestros días, para que, ayudados por tu misericordia, vivamos siempre libres de pecado y protegidos de toda perturbación, mientras esperamos la gloriosa venida de nuestro Salvador Jesucristo.
1: Tuyo es el reino, tuyo el poder y la gloria por siempre, Señor.
0: Señor Jesucristo, que dijiste a tus apóstoles, la paz os dejo, mi paz os doy. Señor, no tengas en cuenta nuestros pecados, sino la fe de tu iglesia, y conforme a tu palabra, concede a tu iglesia la paz y la unidad. Tú que vives y reinas por los siglos de los siglos.
1: Amén.
0: Que la paz del Señor esté siempre con ustedes.
1: Y con tu espíritu.
0: En Cristo, sumo y eterno sacerdote, acercaos unos a otros, la paz. Shalom.

0: hermanos, aquí está el Señor, el que nos dice en su palabra: yo soy el pan vivo bajado del cielo, que come mi carne y bebe mi sangre tiene vida eterna, y yo lo resucitaré en el último día, porque mi carne es verdadera comida y mi sangre es verdadera bebida. Así está escrito, y lo escrito, escrito está. Él es el Cordero de Dios que quita el pecado del mundo. Dichosos nosotros invitados a la cena del Señor.
1: Señor, no soy digno de que entres en mi casa, pero una palabra tuya bastará para sanarme.
0: Cuerpo y sangre de Cristo, guarde nuestra alma para la vida eterna.
1: Amén.
2: Creo, Señor mío, que estás realmente presente en el Santísimo Sacramento del altar. Te amo sobre todas las cosas y deseo ardientemente recibirte dentro de mi alma. Pero no pudiendo hacerlo ahora sacramentalmente, ven al menos espiritualmente a mi corazón. Y como si te hubiese recibido, me abrazo y me uno todo a ti. Oh Señor, no permitas que jamás me separe de ti.

0: adoraremos. Concédenos, Dios Todopoderoso, saciarnos del gozo eterno de tu divinidad, anticipado en la recepción actual, en tu precioso cuerpo y sangre. Tú que vives y reinas por los siglos de los siglos.
1: Amén.
0: Suplico sentarse un minutito por los avisitos pastorales. Bueno, queridos hermanos, están cordialmente invitados para nuestro bingo. El próximo 20 de junio los invito, tenemos un bingo, véngase. Bingo con cimarrón y toda una fiesta de comidas. Ahora hay un parqueo para más de 150 vehículos. Cada vez que usted viene aquí ahora a misa, tiene un parqueo para más de 150 vehículos, que es en el sector de las Torres. Ahí usted puede parquear con seguridad 24 horas. Así que agradecemos también todo el sistema de cámaras. Tenemos todo alrededor, todos los edificios y alrededores, aquí a Torres y todo alrededor, por la seguridad de todos, están siendo monitoreados. Verificamos la seguridad de nuestros niños, de los adultos mayores, de todos nuestros visitantes y demás. Gracias y a las policías que también nos ayudan con el monitoreo y la empresa de seguridad. Gracias. De todo corazón, el 20 de junio, ya sabe, bingo a las 2 de la tarde aquí en el gimnasio Liceo del Sur, a 50 metros de acá. 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Y una vez tienen 8 días para poder recoger su premio. ¿Verdad? Invitados, bueno, atención, mañana vamos para Guápiles. Vamos de misión para Guápiles. Mañana, Dios mediante, a las 6 de la tarde, llegó el padre Juan Carlos Guápiles.

0: Parroquia del Centro, la del Sagrado Corazón de Jesús. Voy a celebrar misa de preparación a la patronal allá a Guápiles. Hemos estado estos días en Guápiles de Misión, en Matina de Misión. El próximo viernes, que es 12, viernes 12, vamos a celebrar misa también en la parroquia del Sagrado Corazón de Jesús de Heredia. Así que entonces mañana lunes tengo misa en Guápiles y el viernes, Dios mediante, en el Sagrado Corazón de Jesús de Heredia, allá cerca de la universidad, me parece. Así que nos vemos allá. Recuerde, todos los jueves tenemos hora santa a las 7:20 de la noche. Véngase con nosotros los domingos 10:30 de la mañana y 5:30. Véngase. Los domingos será una misa muy especial a las 10:30 de la mañana, recibiendo a todas las delegaciones, gente en diferentes lugares. Luego hay un tour por el zoológico, por todo y por las torres, por supuesto. Ya han ingresado los primeros jóvenes, ya se están llenando los pisos. Una aplauso, ya entraron los jóvenes de las torres. Ya primer piso, segundo, tercero, ahí se va llenando. Quedan campos. Si usted conoce a algún muchacho entre los 18 y 25 años que ocupe ayuda, aquí tenemos su beca de estudio, lugar, residencia estudiantil, todo lo necesario, sin diferencia de nacionalidad ni de religión. Le queremos dar la mano, que nos visite, ingrese a nuestro sitio web de Obras del Espíritu Santo, ahí tiene más información, o nos visite o nos llame al 2286-1717. Todos los que nos puedan ayudar, ocupo padrinos, personas que mes a mes me ayuden con una donación, lo que puedan, para sostener gente que tiene carros, propiedades, que no las ocupe, nada, nos vamos a llevar al morir, su herencia, lo que sea, ayúdeme para sostener este proyecto. Ya lo tenemos ahí, ¿podrá sostenerlo? Solamente esa torre, todos estos jóvenes, la comida, el estudio y todo, esos son casi 300 millones de colones al mes. Así que, padre, mucha plata. Eso a veces hay gente que lo gasta en un paseo a Europa. No es tanto, tanto para los limpios como nosotros, pero hay gente que eso lo gasta en un fin de semana en Europa, aunque usted no lo crea. Así que, toda la gente que pueda ayudarnos, por favor, llámenos 2286-1717, y a quien nos quiera ayudar, yo mismo le devolveré la llamada para coordinarlo. Nos ponemos de pie. Ya sabe, nos vemos Guápiles mañana a 6 de la tarde en la parroquia del Sagrado Corazón de Jesús y el viernes en Heredia, Sagrado Corazón de Jesús. Ave María Purísima. El Señor esté con ustedes.
1: Y con tu espíritu.
0: Y la bendición de Dios Todopoderoso, Padre, Hijo y Espíritu Santo, descienda sobre ustedes, familias, y les acompañe siempre.
1: Amén.
0: En el nombre del Señor podéis ir en paz.
1: Demos gracias a Dios.

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1: Amigos, bienvenidos. ¿Qué tal? Saludos, gracias por acompañarnos. Estamos acá desde el estudio de CR Ciclismo. Hoy con nosotros tenemos de invitado a un hombre que había dicho hace algunas semanas atrás: bueno, me retiro para hacer mis temas personales. Yo creo que un poco de saturación también del tema competitivo, pero ya vamos a conversar de eso. José Arián Bonilla, ¿qué tal? ¿Cómo estás? Bienvenido acá, a nuestra casa, a su casa.
2: Muchas gracias, Steven, y muy contento de estar de regreso después de estos meses de descanso.
1: ¿Se descansa unos meses, champú?
2: Bueno, se desintoxica uno. No era el plan inicial, como te comentaba ahora antes de empezar el programa, pero mi mamá siempre dice que uno pone, Dios dispone, y viene el diablo y todo lo descompone, dice. Entonces,
1: ¿y en este caso el diablillo fue Oscar Herrero?
2: Se podría decir que sí, porque fue el que me llamó. Yo estaba tranquilo en mi casa con mis cosas,
1: y me... Estabas con tu academia, todo bien.
2: Sí.
1: Y recibís la llamada.
2: Y recibí una llamada de Oscar que me extrañó cuando vi el número. Yo tenía el contacto a un guardado. Y ahí nos saludamos, ahí empezamos a hablar un poco, y ya me comentó que andaba buscando un técnico para el equipo, que mi nombre había surgido ahí en una conversación, que si yo estaría interesado y que si podíamos conversar para él explicarme un poco cómo era la manera de trabajar de él, porque a pesar de que nos conocemos desde hace años, como más que nada como rivales y como federativo, no había tenido la oportunidad nunca de trabajar con él. Y
1: Son cosas diferentes,
2: como dicen, la prueba es gratis. Me fui a reunir con él un día, nos tomamos un café y hablamos un poco de las expectativas, de cómo tenía organizado el proyecto, qué esperaban, qué buscaban y qué esperarían de la persona que iba a tomar las riendas. Me pareció un proyecto bien interesante. Las marcas.
1: ¿Qué te llamó? ¿Qué te enganchó de esa conversación? ¿Qué te enganchó como para decir, sabes que sí, salgo un poco de mi zona, no voy a decir de mi zona de confort, de mi zona de retiro?
2: Ajá.
1: Para regresar al corre-corre los fines de semana, de los calentonazos que también hay, obviamente, es una parte de élite competitiva. Hay sangre, o sea, hay sangre, sí, en el sentido de que la sangre se calienta. Entonces uno dice, bueno, ¿qué todo eso te llamó la atención de nuevo como para decir, oh, sí, la verdad es que sí, sentémonos, Oscar, venga, voy a asumir?
2: Bueno, yo después del Panamericano me ha quedado un poquito el gusanillo.
1: Ay, ¿cómo no? Con esa medalla de oro, sí, claro.
2: Sí, y entonces, yo me volví a como a enamorar de la dirección. La verdad es que lo disfruté mucho el Panamericano.

0: El equipo me pareció interesante y me daba cierta libertad también para de yo poder hacer ciertas cosas. Entonces lo tomé como un reto.
1: Carta blanca, ¿tenés mesa limpia?
0: No mesa limpia, porque siempre él está por encima mío, ¿verdad?
1: No, pero digo yo, porque él me lo decía hace unos días en una entrevista que tuvimos en CMS, que estaban presentando los uniformes, y me decía, él es el que toma decisiones en la parte deportiva, entonces, parte deportiva.
0: Sí, esa parte sí, yo tengo, por decirlo así, la última palabra y el apoyo de Oscar. Y también te comentaba extra micrófonos que cuando yo dejé la dirección ahora en diciembre y te dejé la selección, tenía en mi mente unos proyectos para 2026 que no habíamos podido implementar por diferentes cosas. El tiempo pasa rápido y no siempre las cosas sobre el papel se ven de una manera, y a la hora de,
1: bueno, de ejecutarse es otra.
0: Sí. Vos lo sabrás bien con un proyecto como sea el reciclismo.
1: Uno dice una cosa y cuando vaya a los 10 kilómetros de la carrera no hay nada de lo que dijimos que se estuviera haciendo, porque llovió, porque se desconectaron las cámaras, porque el internet, por todo.
0: Sí, entonces me fui encontrando con ciertas cosas ahí. Uno de los proyectos que tenía era estudiar. Tenía visto ahí un curso y unas capacitaciones que quería llevar, pero de los horarios nunca los logré
1: cuadrar,
0: y de otra serie de cosas, y me encontré con que tenía en realidad el tiempo lo tenía. Lo hablé con mis hijos, les conté que tenía
1: José María, ¿verdad? El mayor.
0: Sí, José María ya tiene 12 años, está en el colegio.
1: Y ya va para el colegio.
0: Está en el colegio, sí.
1: Entonces, ¿cómo se llama la niña?
0: Emma.
1: Emma.
0: Y Emma está en primer grado de la escuela, entonces ya entienden, ¿verdad? Y les comenté que ahora iba a estar de nuevo con un equipo. Y
1: se emocionan los muchachos.
0: Sí, a José María le gusta bastante. No, el ciclismo como tal lo practica, pero
1: recreativo.
0: Sí, recreativo.
1: No me estresen con esa vaina de la competencia, no quiero saber.
0: Sí, nada. No, yo tampoco lo he querido tampoco presionar. Igual de cuando yo empecé en el ciclismo, yo entré al colegio y entré sin andar en bici. Cuando salí de séptimo, fue que mi papá llegó con una bici ahí y ya empecé yo. Pero bueno, cada generación es diferente, pero bueno, él está ahora en otro, y también que está estudiando en un colegio técnico, entonces la carga académica es un poco,
1: sí, salen tarde,
0: sí, diferentes, las salidas son tarde y todo eso, pero bueno,
1: entonces te llamó la atención el reto, tenías el tiempo, llegó la llamada, se alineó digamos que todas las estrellas.
0: Sí, y no sé, a mí me sorprendió un poco la llamada. No esperaba que Oscar me llamara. De hecho, yo un día vacilaba con un conocido de que quién sabe quién iba a poner para asumir ese reto.
1: Vos viste unos clips que pusimos de un programa que hicimos desde Muelle 21 y le preguntábamos sobre varios nombres.
0: Entonces, sí, yo los vi, de hecho a mí me los pasaron también. Y sí, yo el nombre mío nunca sonó.
1: No, es más, de hecho te digo, porque luego me decía Oscar, vos me preguntaste que si Alvin Brenes se sentaría, y él decía que nunca lo descartaría, y me dice, lo que pasa es que usted no me preguntó si algún pixero quisiera sentarse en el equipo. Ajá. Tampoco lo iba a descartar, ¿verdad? Porque yo se lo enfoqué como Brenes, o sea, como el apellido Brenes. Pero claro que cuando nos da la noticia, o lanzan la noticia desde la página de ellos, de Manzaté, que usted era el técnico, me dice, usted nunca me preguntó si un pixero querría, o yo pondría un pixero a ser director técnico.
0: Yo creo que bueno, esa parte del pixel y globo,
1: eso es para los viejos como nosotros, ¿verdad?
0: Exactamente, sí. Las generaciones nuevas tal vez no tendrán ni idea. De hecho, a mí hace años don José Antonio me había llamado para ofrecerme estar en...
1: ¿Para correr o para dirigir?
0: Para correr, okay. O sea, pero te estoy hablando de hace años yo.
1: Sí, imagínate, sí. Antes de irte para Kelme.
0: Sí, desde principios de los 2000 o finales de los 90, así. Y en esa época, sí, claro, era impensable, ¿verdad? Era como...
1: Usted no podía entrar a Paraíso.
0: Como pasarse de la liga a

0: Isa,
1: no, no, eso era, no, ni siquiera paraíso. Usted no hubiera subido
0: Ochomogo.
1: Sí. O sea, en la Protecto le ponen ahí una barrera de una vez.
0: Sí, pero bueno, ya eso pasó. Al final, yo creo que esa rivalidad nos ayudó mucho a una generación a conseguir lo que conseguimos. Uh-huh. Porque yo siempre he dicho que no es solo lo que uno gana, sino a quién se lo gana. Y gracias a esos grandes rivales que tuvimos, de los éxitos que cosechamos, de valían, creo que valían más y nos logró posicionar en de buena manera. Y esa rivalidad de Pixel Globe fue lo, creo que parte del, sí, parte del de lo cimentó, como decís, lo que soy yo ahora como director y lo que fui como corredor.
1: Vos sabes que una vez yo hablaba con Juan Carlos Rojas y me decía, tanto nos ganaban que cuando yo entro al equipo, o sea, el reto para uno como atleta mordido, ajá, era quitarse ya eso de encima. O sea, claro que cimentó ese dominio que hubo en un momento determinado, cimentó que luego salieran figuras de ese calibre, Nieves, Juan Carlos, qué sé yo, el mismo Pablo Araya, como para decir, no, papá, aquí hay que pellizcarse y ver cómo nos quitamos estos pixeros de encima. Y que al final el país terminaba ganando, ¿verdad? En ese buen sentido.
0: Sí, sí, yo creo que el de eso provocó un filtro, digamos, de que el nivel subió un escalón más, ¿verdad? Uh-huh. En juegos nacionales, en las carreras de domingo. Entonces, había una guerra, entre comillas, tan encarnizada que de los que pagaban los platos rotos eran los que de tal vez no tenían ese nivel para estar ahí. Fue haciendo un filtro y de ahí salió un David Esquivel, un Rolando González, de una generación joven que dio muchos frutos, y de los más viejillos, que somos Lico y yo, ¿verdad? Que aún quedamos ahí rodando, ¿verdad? Un Enrique Artavia.
1: Sí, que sí, ah, con su gran nivel en el mountain bike. Sí, sí, absolutamente. José, ayer estabas en Colombia y te escuchaba en una respuesta que le dabas a Rodolfo. Un saludo, por cierto, para nuestro colega, amigo, ese último kilómetro histórico de Rodolfo Méndez, de los mejores narradores, de verdad, que yo he escuchado del ciclismo en nuestro país. Y él te preguntaba, bueno, cambios, situaciones, corredores que quisieras evaluar, tener, y vos le dabas la respuesta de que, bueno, la carretera acomoda a cada quien en su sitio y que cada quien va a tener carta abierta para empezar, como quien dice, de cero y demostrar qué es lo que quieren, ¿verdad? Pero en la evaluación inicial, con lo que tenés puedes pelear la vuelta, porque vos fijabas en esa entrevista, ok, objetivo pelear la vuelta a Costa Rica.
0: Sí, yo creo que para cualquier equipo tico, incluso los más pequeños, entre comillas, de la vuelta a Costa Rica es el objetivo. Yo creo que todos los equipos salen con la ambición de hacer una muy buena vuelta a Costa Rica. Para algunos la buena vuelta será de tratar de disputar una etapa, una uh-huh, clasificación uh-huh, secundaria o la general.
1: Pero usted es un equipo que no se conforma con una etapa.
0: No.
1: No está ensamblado para eso.
0: No, Mazatlán está ensamblado para ganar. Uh-huh. Y para ser rival de 7-6 y de Colón. Yo creo que tiene el material, tiene todas las piezas. De lo que hay que hacer es armar un poco un Lego, ¿verdad? Que
1: está, a ver, ahí. Tienen la historia de los apellidos, los Araya, uh-huh, por parte de doña Wendy, los Herrero por Oscar, uh-huh, el ADN tuyo, ganador, tienen un campeón nacional, campeón de Juegos Panamericanos Junior, campeón Panamericano Élite, Jason Huertas, o sea, tienen a Luis López, que es un corredor
0: y está Leandro también.
1: Leandro, que, sí, cierto, Leandro.
0: Que es un corredor que yo creo que la historia no lo ha puesto en el lugar que en realidad se merece Leandro, porque es un corredor que tiene una clase increíble. Yo lo he visto hacer cosas en la vuelta que prácticamente era medio equipo él. Él hacía el trabajo en medio equipo y, uh-huh, y aún así cuando los capos empezaban a atacar, aún seguía ahí
1: a pesar del trabajo previo.
0: Exactamente. Y el año pasado ya demostró que tiene para estar ahí de líder en una vuelta y que la

0: puede pelear, y yo tengo toda la confianza de que ya sea o Gabriel Rojas o Leandro tienen piernas para disputar una vuelta a Costa Rica, y detrás de ellos está un Luis López, un Gabriel Pacheco, Ernesto, de corredores que...
1: Moya,
0: Sebastián, sí. Talento hay, y hay una liga menor también nutrida, y yo creo que con muy buenos corredores, y que
1: de hecho tienen al campeón centroamericano Santiago Herrera, que está lesionado, ¿verdad?
0: Sí, y ahora
1: este muchacho
0: está
1: Adriano Víquez.
0: Adriano, que ganó en Guatemala, hoy está quinto en la Vuelta de la Juventud, y yo creo que el futuro pinta bien, y lo que queda es de trabajar. Y el trabajo, en realidad, como le dije a Rodolfo, la carretera pone aquí en su sitio. Yo cuando corría en la primera etapa de la vuelta, siempre la empezaba pensando que todos tenemos las mismas oportunidades de ganar, los 70, 80 o 90 corredores que estemos ahí, y luego cada quien se va acomodando. O la carretera lo va acomodando a cada uno. Igual ahora, tengo 13 corredores, todos con ganas de ir a la Vuelta a Costa Rica, y el trabajo de cada uno los pondrá en el lugar que les corresponde.
1: ¿Te gusta uno o dos líderes dentro del grupo?
0: Yo creo que el tiene que haber un capo que es un capo, que es el que manda, digamos, el que resuelve cuando yo no estoy cerca para tomar decisiones, porque el pelotón viene cortado y partió alguien y no pueden bajar el carro, y tiene que haber un líder que es el que le toca responder y ganar. No,
1: pero
0: siempre
1: el capo y el líder para vos es el mismo,
0: a veces es el mismo, a veces no. De hecho, la última vuelta a Costa Rica que yo gané, yo era el líder y
1: eras el técnico.
0: Y era el técnico, pero el que acomodaba mucho al equipo y me ayudó muchísimo era Marconi. Me quedé ahí dentro del grupo y guardándome para tratar de estar bien al final de las etapas, y Marconi organizaba
1: todo el resto
0: de los compañeros para cuando había que tirar, cuando ir más suave, más duro, a quién marcar, a quién no. Y así yo no me tenía que preocupar mucho. Entonces,
1: ¿Tenés esos corredores de lectura interna?
0: Sí, yo creo que hay corredores con suficiente experiencia. Y yo creo que bien pueden haber de salida dos líderes. Igual la carretera los pondrá en...
1: Porque hay técnicos que dicen, es que a mí no me gusta dividir mucho a Alvin. O sea, alguien que fue, ¿verdad?, una persona, siempre decía, bueno, el líder principal es tal, y si no está tal, responde tal, pero ese tal era el segundo. Para poner un ejemplo, en el 2000, antes de tu vuelta, sabías que el líder principal del equipo era Federico Ramírez.
0: Sí, y...
1: Y si él fallaba, pues estabas vos, pero eras el segundo.
0: Ajá, sí, no, esa mentalidad de Alvin... funciona, pero yo creo que también... siempre hay que tener un poco de esa misma competitividad dentro del equipo, ¿verdad? Saber que no salir con dormir en los laureles de que
1: yo soy
0: el líder y ya, sino saber que...
1: De que me van a resolver todo porque yo soy el líder.
0: Ajá, exactamente. Okay. Y tener de esa presión también, porque no es solo la presión de los patrocinadores, sino también hay que responderle a los compañeros, ¿verdad? Que son 7 corredores y hay 6 que van a partirse el lomo por tratar de que el compañero principal sea el ganador.
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7: Estamos este día aquí con José Adrián Bonilla, nuevo técnico del equipo del Manzaté La Selva Scott. En hombres, porque también está el género femenino, el cual está a cargo de don Luis Segura, que es el Manzaté La Selva Novarix. Pero José Adrián está a cargo de los hombres.
8: Ajá. Esa sí, es la igual si ocupan apoyo algo.
7: Sí, estamos claros. O viceversa.
8: Sí, pero digamos que la principal responsabilidad mía es con los hombres.
7: José, yo siempre hablo de que cualquier equipo deportivo, no importa, hay camerinos, ¿verdad? Y hay camerinos bravos, hay camerinos que, por lo que decíamos, tienen campeones, gente que ya sabe lo que es subirse a una primera posición, y hay veces tienen que llegar técnicos que les digan, sí, muy bien, pero están hablando con un igual, ¿verdad? Están hablando con una persona que supo lo que era subirse ahí, que supo lo que es ir a Europa, y no es que estoy hablando en específico del camerino tuyo, estoy hablando en general. Siempre pongo el ejemplo en otro deporte como fútbol, que Medford, el día que asumía esa prisa, les dijo, muy bien todos ustedes, pero el único guapo aquí soy yo. Dejó Medford a toda su plantilla, de Eric Lonis, de Walter Centeno, del Pupi López, de los Drummond, ¿verdad? Gente pesada. Igual ocurre en otros deportes. O sea, vos tenés un campeón panamericano junior, campeón además de la vuelta del Porvenir en Portugal. Que sienten ese ego que tienen, y que también obviamente ego deportivo, ¿verdad? Estoy hablando. Y que en un momento determinado tenés que hacerles entender o decirles, ok, esta es la línea y esto es lo que quiero marcar.
8: Sí.
7: O sea, los camerinos existen.
8: Sí, claro.
7: No solo en tu equipo, estoy hablando en general.
8: Sí, no, yo creo que ahí quedan cada uno de los que...
7: Es difícil eso. Cargo. Es difícil.
8: Puede ser muy difícil o puede ser muy, muy fácil.
7: ¿Cómo ha sido tu experiencia?
8: La mía ha sido bastante buena.
7: Tenés carácter, ¿verdad, José? Porque todo el mundo sabe que usted es mecha corta, como decimos nosotros cuando te la saca. Como dicen los colombianos, cuando te sacan la piedra.
8: Sí, sí. Pero bueno, hey, yo siempre he tratado de que todo sea en el respeto. Y al final, sí, de la última palabra la tengo yo. Okay. Y me he equivocado y he aceptado mis errores en carreras así con los corredores, pero bueno, al final la decisión es mía, sí. Y a mí me tocará esa famosa frase de me tocará comerme la bronca, pero decirla al final el que dice qué se hace y cómo se hace soy yo. Sí, me gusta tomarle mucho el parecer a los corredores de a la hora de plantearse la estrategia para también saber cómo se sienten cómodos con
7: cómo amanecieron.
8: Qué tan cómodos se sienten con ciertas situaciones de de carrera, o a veces ellos ven cosas que tal vez uno no ve, de comportamientos dentro del pelotón,
7: de cosas que ustedes ya no tienen acceso como ¿sí? técnicos desde el carro.
8: Exactamente, entonces también me gusta que ellos hablen bastante en la

0: tantos años, digo yo como director técnico, tantos años, no sé, ¿qué no es negociable para vos como director técnico?
1: En lo, bueno, en lo deportivo.
0: Sí, en lo deportivo. ¿Qué le decís a un corredor? No, de arranque no, o sea, no.
1: No sé, es que es, la indisciplina definitivamente es...
0: ¿Sabes por qué te lo pregunto? Perdón, porque una vez Elías, cuando estaba asumiendo, y Elías nuevito, ¿verdad? Elías nuevo, nunca había tenido ninguna experiencia como director técnico, me dice, la individualidad, o sea, el equipo siempre tiene que estar por encima de, sí, del yoísmo.
1: Ajá. Sí, no, definitivamente eso es parte del fundamental de un deporte como el ciclismo, o sea, el ponerse uno antes de poner los intereses a uno del equipo antes que los propios, pues eso es una parte fundamental. De hecho, ahora en el Giro vi un ejemplo muy muy bonito que fue que de Egan Bernal,
0: uh-huh, Tyres Aresman,
1: ajá, se quedó con él. De llegan de cobrar del doble lo que cobra Aresman, iba como capo al Giro y le puso
0: la rueda a trabajarle.
1: Puso, ajá, y hasta que reventó y se quitó y nadie le quita que él sea un capo, más bien eso le da mayor digamos caché, digamos,
0: sí, creo que mayor jerarquía en el mismo grupo.
1: Y respeto.
0: O sea, el líder me trabajó, el líder tuvo esa capacidad de bajar y trabajarme a mí.
1: Sí, yo creo que el sacrificio ese es lo que más se ve bien pagado en el ciclismo, ¿verdad?
0: José Adrián, has ganado la Vuelta a Costa Rica dos veces. Una de ellas como técnico corriendo, aunque bien me explicabas, de que, bueno, detrás tuyo tenías a Marconi, uh-huh, a Marconi Durán. Pero detrás del volante nunca se te ha concretado la Vuelta a Costa Rica. ¿Qué te ha faltado?

0: que estuvimos más cerca con Sergio Arias. Sí. Uh-huh. Veníamos ahí entre la fila de carros y yo veía que le venía atacando, lo venía atacando mucho, no Alba, sino el otro.
1: Kevin, ¿no era el que venía con ellos? Que eran Kevin, Alba y Sergio.
0: Sí, y venía otro compañero de Alba.
1: ¿Quién habrá sido?
0: No recuerdo, pero iba un poquito adelante. Cuando yo fui para adelante en el carro a decirle que se sentara solo a rueda de Alba, y no podía pasar, no sé qué, y justamente yo cuando iba a llegar a decirle, fue cuando Alba le partió él con el ataque fulminante. Entonces, no pude estar en el momento que era, como si a veces ha tocado estar en el momento justo para dar una buena indicación, pero no nos tocaba, no le tocaba a Sergio ni a mí
1: ganar como técnico,
0: esa vuelta y
1: ponerte la estrella en ese sentido.
0: Ajá, porque eso es así, a veces hay que tener la suerte de no caerse, no enfermarse, caer en la fuga buena, un montón de cosas que pueden influir en un resultado y no nos ha tocado, esperemos que este año sí.
1: Porque te digo una cosa, José, y no es por la cantidad de tiempo que te conozco ni por nada, es que yo creo que en general todos los que estamos en el círculo del ciclismo sabemos de la disciplina tuya, de la preparación, lectura, ver el Giro, ver la Vuelta, ver los eventos internacionales, estar al día, estar conversando con André cuando estaba en Europa, todo eso al final es preparación, o sea, todo eso va sumando. Y hay veces que uno dice, ¿qué cosas da la vida o la situación deportiva? Y lo pongo en el caso tuyo y lo pongo también en otro caso como el de Paulo César Guanchó.
0: Y estaba pensando en él también.
1: Bueno, o sea, ¿quién puede negar el profesionalismo de Guanchó, su caché, como vos decís, su preparación y todo como director técnico, exjugador de grandes ligas en Europa, pero no les cuaja el título nacional en fútbol o la Vuelta a Costa Rica en el caso del ciclismo? Dos deportes diferentes, ¿me explico?
0: Sí, pero la situación es parecida. Yo creo que el caso de Guanchó, viéndolo en el contexto actual, de metiéndonos a hablar de fútbol, ya nos dimos cuenta que el problema no era él, problema es la cultura de futbolística que hay ahora mismo en los jugadores y en los equipos. Y en mi caso, no me ha tocado, espero que este año
1: esperas quebrar ya esa racha.
0: Y si no me toca este año, pues no pasa nada tampoco.
1: Tampoco se acaba el mundo, ¿verdad?
0: No, yo la verdad que ya a estas edades ya tomé. Veo las cosas desde un panorama diferente, ¿verdad?
1: Ya uno como que no se desespera, ¿verdad, José?
0: Sí, ¿no?
1: Ya uno pasando. Bueno, no has pasado la barrera de esos 50, estás ahí en el límite.
0: Estoy en los 48 este año, gracias a Dios. Pero. No sé, hay el deporte es, el ciclismo a mí me apasiona, de hecho, por eso estoy aquí de nuevo, pero hay cosas más allá, ¿verdad? Más allá del ciclismo, es un espectáculo, es algo bonito, y me ha dado un montón de cosas de lo mucho o poco que tengo hasta ahora. Pero hay un montón de cosas más allá que ganar una vuelta a Costa Rica. Lo que hay que hacer es ser competitivo, dar una buena imagen, un respeto a los rivales y a los patrocinadores. Y no sé, a mí lo que me gusta es que de cuando hablen de uno, de lo hablen como un respeto, ¿verdad? Como un ejemplo de cómo hacer las cosas. Ya si los resultados se dan o no se dan, pues ya hay como un montón de factores que influyen, ¿verdad?
1: Sí. Es más, voy a poner otro ejemplo que no tiene nada que ver con ciclismo. A todos nos gusta el fútbol. Don Carlos Watson. ¿Qué más caballero preparado? Don Carlos le costó hasta que al final la pegó casi que en la parte ya del cierre de su carrera deportiva como director técnico. Años después, y quién puede poner en duda. No estoy diciendo que eso te va a pasar o que. No, estamos hablando de gente que se ha preparado y que en un momento determinado, como que no se le terminan de coger las cosas como para un objetivo específico, como en este caso, o un título de.

0: a Costa Rica o un campeonato nacional, que son cosas importantes dentro de nuestro ámbito deportivo.
1: Sí, no, y también ha habido casos, en este caso a mí como técnico, y ha habido casos como deportista también. Digamos, ¿quién va a jugar en mi época que Marconi no se merecía ganar una vuelta a Costa Rica, ¿verdad?
0: Es correcto. No se les cuadran.
1: No,
0: Carlos Palacios, para irnos mucho más atrás,
1: sí,
0: ¿verdad?
1: No les tocaba, ¿verdad? Y por algo será, Dios lo quiso así, pero si uno va a una carrera, hace todas las cosas bien, da su mejor esfuerzo y te ganan, Dave, lo que queda es ir a buscar al que ganó, darle la mano
0: y ya listo, ahí se acabó.
1: Sí, y borrón y cuenta nueva para la siguiente carrera. Un amigo mío decía que él no perdía, que la como parafraseándolo, era como que él no veía como que él perdía, sino que aprendió una manera nueva de cómo hacer las cosas para tratar de ganar, ¿verdad? Entonces,
0: okay.
1: Cada derrota
0: es un aprendizaje.
1: Es un aprendizaje, sí, es una manera, así no se gana, entonces vamos a tratarlo diferente para tratar de ganar.
0: Había escuchado esa frase, pero del que inventó la bombilla eléctrica. Entonces decía, no, pero es que ya llevas como 800 formas y has fallado. No, dijo él, no. He visto 800 formas en que no se debe hacer.
1: Ajá, exactamente.
0: Sigamos a la próxima. La 801 tal vez sea.
1: Sí.
0: Sí, te entiendo perfectamente. José, regresando un poco al equipo. Estamos ya en mayo, o sea, no, ya se nos fue mayo, ya estamos mitad de año, te queda junio, julio, agosto, septiembre, octubre, ya noviembre es casi que concentración de altura, ustedes van a sus concentraciones, o sea, lo que te quedan son 5 meses. ¿Qué eventos te gustarían, fuertes, como para de verdad probar, meter el acelerador y decir, bueno, papito, ahora sí, vamos a ver en dónde estamos? ¿Qué te gustaría, si te ponen la hoja abierta, qué te gustaría?
1: Bueno, si me pone la hoja abierta, me encantaría ir a hacer una temporada larga a Colombia para poder correr, pero el presupuesto hay que cuidarlo, ¿verdad?
0: Okay,
1: uh-huh. Pero, digamos,
0: ¿pero algún evento en Colombia te gustaría?
1: Estamos valorándolo, sí.
0: Ah, okay.
1: Y luego aquí en Costa Rica, y definitivamente Vuelta a San Carlos,
0: okay.
1: que va a ser un evento muy importante.
0: Lamentablemente solo uno, ¿verdad? O sea, es que lo que hay, nada más.
1: Sí, entonces. De hecho, que en Colombia ayer estuvimos hablando un poco de la extinta Vuelta a Quito, que sería lindísimo que tal vez alguien la pudiera
0: retomar.
1: Sí, revivir y hacerla, no sé, en el primer semestre del año, uh-huh. para esta época.
0: Sí, que estamos casi sin eventos de por etapas.
1: Ajá, tal vez no sea como lo dije ayer, la vuelta Higuita, aquello que salía del centro de Higuito, cruzábamos toda la circunvalación, sí, íbamos a San Ramón y terminábamos.
0: Pasábamos frente al Hospital México, ¿te acuerdas?
1: Y ahí la soltaban. Ajá, sí, exactamente. Sí. Y que luego terminaba, habían etapas en el Parque de la Paz.
0: Sí, sí, sí. Sí, sí, no, espectaculares.
1: Sí,
0: sí,
1: pero.
0: Cosas que ya hoy no se podrían hacer, definitivamente.
1: No, pero el nombre como tal, podría traer patrocinadores y ser un evento tal vez de 3 días. Yo recuerdo, yo corrí la vuelta a Higuito desde el 95.
0: No, hombre, imposible. Si yo usted lo conocí viéndolo en Juegos Nacionales del 93.
1: Uh-huh.
0: O sea, 95, 2 años, no, todavía eras de las corredores.
1: Entonces, 96, tiene que haber sido. Sí, pero era vuelta, había categorías, era vuelta.
0: Ah, sí, la juvenil, sí.
1: Había
0: sí,
1: juvenil, cierto. Y recuerdo que eran 2 fines de semana, uh-huh, la vuelta y Quito.
0: Sí. Fin de semana, sábado, domingo, fin de semana, sí.
1: Ajá, esa fue la primera vuelta y Quito que yo corrí, que el Lauco hacía la premiación. Bueno, tengo años de no pasar por ahí, por el centro de Higuito, pero si te recuerdo, estaba la iglesia,
0: después, la escuela.
1: Y había después un galerón grandísimo que ahí hacían la premiación.
0: Y cómo pasan los años, sí, no. Bueno, de hecho, un corredor tuyo fue el último en ganarla, ahora Leandro Varela.
1: Ajá.
0: Que nunca se me va a olvidar, todavía no hay transmisiones como las que se pueden hacer el día de hoy, pero, y eso que nos estamos apartando de cuál es el fogueo que te gusta, pero recuerdo nada más esto. Leandro todavía corría con Frijol en los Tierniticos, y recuerdo que Juan Carlos le decía, si usted quiere ganar esta carrera, me tiene que aguantar la rueda. O sea, cada quien tendrá su forma de dirigir y llevarlos, pero Leandro siempre recuerda eso, y decía, es que lo exprimía, le hacía sacar a uno su última gota de entrega hasta casi que llorar, ¿verdad?
1: Ajá.
0: En ese momento. Él hablando, obviamente, cuando estaba en esa faceta, pero justamente la vuelta Higuito, me recuerdo que Leandro fue el último campeón, y Juan Carlos le decía, yo no me voy a regalar esto. que Juan Carlos nunca se iba a regalar nada. Ajá, ¿verdad?
1: Sí, claro que me lo iba a
0: ir. Que, bueno, si usted quiere ganar esto, me tiene que aguantar la rueda.
1: Sí, sí.
0: Y se retorcía el pobre Leandro, ¿verdad?
1: Claro, sí. De por sí que esa vuelta siempre fue durísima.
0: En la última etapa, de hecho, eso ocurrió en la última etapa.
1: Ajá.
0: Que Juan Carlos le decía, si usted quiere ganar esta vuelta, me tiene que aguantar la rueda.
1: Sí, esa etapa. De hecho, un día fui a dar una vuelta por ahí en bici con
0: todavía,
1: unos pupilos y, no. y recordaba por ahí, él se estaba contando algunas historias de la vueltiguito cuando pasamos ahí por Río Conejo y todo eso.
0: Uy, sí, en esas curvas.
1: Todas esas zonas. Que en realidad es una zona que está poco explotada y de ahí poco tránsito, las carreteras están bastante buenas.
0: ¿Cierto?
1: Y de ahí se podría tal vez concentrar la vuelta Iguito en la zona de Los Santos.
0: Sí,
1: ahí se las dejo picando para que alguien que tenga el gusanillo.
0: Y que los ciclistas de primera división vayan, o sea, porque yo sé que van a ir tres o los cuatro equipos, pero el resto, la masa, tienen que ir, o sea, ir a sufrir un rato ahí.
1: Sí.
0: Porque es de sufrimiento.
1: Sí. Esa zona es durísima, pero tiene unos recorridos espectaculares. Sí.
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7: José, una última. Sebastián Castro
8: viene para Costa Rica,
7: ya me está, dijo. Ya está comiendo donde la mamá y todo.
8: Qué dicha, porque sí, me dijo que ya le hacía falta de la comida de la mamá.
7: Además, lo tuviste. Vos lo tuviste en la parte cuando estuvo en la época del colono.
8: Sí, yo lo llevé una vuelta.
7: Sub-23 siendo juvenil. Ayer lo estaba recordando, subiendo el Cerro de la Muerte.
8: Sí.
7: Un día como para olvidar para el pobre Donovan Ramírez, que quedó desarmado.
8: Sí, al final terminó siendo casi el mejor del equipo siendo juvenil. Ahí fue cuando yo lo vi que tenía algo diferente.
7: ¿Lo ves cerca del paso? ¿De ese paso hacia el profesionalismo?
8: Yo creo que sí. Bueno, es que ya él es profesional.
7: Sí, pero digamos dejarlo del equipo de desarrollo a que de verdad ya pase al equipo World Tour.
8: Sí, yo creo que sí tiene la capacidad. Lo que pasa es que tiene una desventaja respecto a los compañeros de equipo que es lo mismo, viene de hacer 2-3 carreras al año como juvenil, mientras que los europeos hacían 30 o 40 carreras al año en Europa, los colombianos también, o muchos se fueron desde juveniles a Europa. Entonces ese proceso de adaptación le puede costar un poco más, pero yo creo que el motor lo tiene. Y por eso está allá, por eso lo ficharon y es muy fácil de comprobar porque de ahora te piden los números del potenciómetro y se tiene o no se tiene, ¿verdad? Y
7: decía un día Andrea Bianco de que es muy simple, para que se fijen en vos 6 punto algo para arriba, para que se fijen, no para que te contraten, para que se fijen, ¿verdad? Y ya a partir de ahí luego vendrán otras mediciones más, no es solamente lo que movas de 6 punto algo de watts, ¿verdad? No, luego viene todo lo demás, mentalidad, capacidad, adaptación, de XXXX de variables.
8: Sí, no, ya yendo más profundo, llegan allá y les hacen un consumo máximo de oxígeno, de

0: y un montón de exámenes para de verdad que comprobar que el. Porque una cosa es hacer 6.6 o 6.5 watts por kilo en 20 minutos, pero lo difícil es lo que está haciendo Jonas en el Giro, ¿verdad? Llegar a la última semana, carrera de 3 semanas,
1: Y todavía con
0: a
1: ese
0: una etapa con 5.000 metros de desnivel y en el último puerto hacer 6 watts por kilo durante 20, 30 minutos. Eso, ahí es donde de verdad se ve quién tiene motor y quién no.
1: ¿Quién tiene? Es más, yo siempre me acuerdo de una historia que vos una vez me contaste. Me decías, no sé si era el consumo de oxígeno o los watts, pero me decías, a ver, yo generaba o consumía más que Valverde. Y al final Valverde, Valverde, ya a la hora de ponerse el dorsal y vos tenías, digamos, aunque tenías mayor cantidad de consumo de oxígeno, creo que era el oxígeno lo que me decías, había una diferencia, o sea, pues me explico, es que ya esos
0: Sí,
1: son tocados, con otra varita, ese tipo de corredores.
0: el tipo de fibras,
1: Todo, o sea, es que no es solamente el que consuma más oxígeno, ese es algo,
0: sí,
1: es
0: exacto, es una pieza
1: de todo el
0: del
1: rompecabezas.
0: rompecabezas, sí,
1: Sí,
0: exacto.
1: estoy de acuerdo. Hay algo que a mí, por ejemplo, me llama la atención, verlo, que lo llevaron a la Vuelta a Asturias, termina siendo el tercero mejor del equipo para darle tiempo de campeón al equipo, que lo rozarán con Nairo, que lo vuelvan a convocar ahora para la Ronda Islar, que termine siendo el segundo mejor del equipo. Y creía yo de que tal vez lo podían desviar hacia el Giro Next Gen, que para sub-23 sería genial. No lo convocaron, lo mandan a Costa Rica. Pero yo quedo con la incógnita de incluso hasta la especulación, ya aquí entro en un campo de especulación, de que si nos ha mostrado todo eso, al rato el equipo puedo confiarlo para un Tour del Avenir.
0: Yo creo que es probable por
1: ¿Me
0: el
1: la compras?

0: tanto que le están dando ahora.
1: Los resultados.
0: Sí. Y también que el otro día, de hecho, yo casi siempre que corre hablo con Sebastián y le. Y me decía que qué duro, y no sé qué. Le dije, sí, pero acuérdese, ¿dónde estaba usted hace un año? Sí, sí. Estaba aquí en Costa Rica.
1: En un Panamericano, en un centroamericano.
0: Ajá, y ahora está en Europa con un equipo profesional. Y siendo convocado a carreras con para ser peón de Nairo.
1: Sí.
0: Que de un ganador de Vuelta, de Giro.
1: No, es Nairo. Sí, es Nairo. Ya no es el Nairo de hace 10, 12 años, es Nairo. Sí, uh-huh. Ya estamos claros de que nos pasa la los años a todos. Ya no es el Nairo aquel, pero es Nairo.
0: Exactamente. Es Nairo. Exactamente. Es como hoy cuando iba Egan subiendo ahí, se iba cortando y todo. No andará como antes, pero tiene un giro y un tour.
1: Y tiene un nombre, o sea, eso tiene un nombre.
0: Sí, sí. Y yo creo que. Todavía lo respetan bastante, y más en el contexto de todo lo que le pasó, sí, con el accidente, ¿verdad?
1: Sí, sí, absolutamente.
0: Es un corredor que bien podría estar postrado en una cama paralítico y está ahí todavía
1: dándole.
0: Dándole
1: que es, yo creo que eso es lo más. Y yo lo hablaba con Marisol hace unos días. No es si entra el top 10 o no del Giro, que al final terminó ya entrando, ¿verdad? Uh-huh. Es primero recuperarse el accidente. Caminar, uh-huh. Lo más básico, o sea, lo más básico dice uno, ¿verdad? O sea, después de un accidente es caminar, montarse en la bici, pudo haber sido perfectamente otro recreativo más como yo, uh-huh. Después de un accidente eso, no, montarse a la bici para volver a un nivel, y no un nivel de corredor de Latinoamérica, un nivel de corredor de Europa, uh-huh. Y luego, después de todo eso, además de todo, para un top 10 de una general individual de grandes eventos, o sea, es que perfectamente pudo haber quedado sin caminar.
0: Sí, no, definitivamente yo creo que es de los casos que hay que más quitarse el sombrero por él. Y yo creo que bien, yo creo que el próximo año podría estar, no creo que volver a ganar, pero tal vez estar más cerca de la general y ganar una etapa, o incluso tal vez estar ser competitivo en la vuelta. En la Vuelta a España, pero definitivamente es un hombre que no se puede descartar.
1: Yo quería, yo te había dicho que no nos íbamos más de 40 minutos, pues que es muy complicado con vos cuando comenzamos a sacar otros temas. Entonces, para cerrar lo de Sebastián, si lo ves que tal vez tenga alguna opción de llegar a un Tour del Avenir, sería el segundo tico, ¿verdad? Después de Andrei.
0: Sí, yo creo que tiene.
1: Andrei terminó siendo líder de ese evento, primer día, ¿verdad? En la crono que la ganó. Y podio, una tercera posición.
0: Uh-huh. Yo creo que Sebastián bien tiene el nivel para estar y hay que esperar qué le dicen ahora del calendario. El Tour del Avenir creo que es en agosto.
1: Sí, es más, el Tour del Avenir ya le digo qué fechas justamente va a estar este evento. Que es, a ver, para los que tal vez se preguntan qué es el Tour del Avenir, hay gente que tal vez nos está viendo y tal vez del ciclismo está apenas llegando. El Tour del Avenir es el evento más importante de las categorías sub-23. Uh-huh. O sea, es el tope de los topes de quien gana ese evento, quienes entran a los 10 primeros, literalmente pasan al profesionalismo. O sea, ya, sí. Van con vía directa.
0: Sí, es... Desde el Tour de Francia a los sub-23, sí. Básicamente.
1: Del 19 al 27 de agosto.
0: Ajá.
1: 19 al 27. Aquí está ya marcado. José, ya de verdad para ir terminando. Decía Alberto Contador hace unos días que lo escuchaba por Eurosport y él decía, hablando del Giro, de que ya en esta época es imposible que alguien pueda ligar un Giro a un Tour de Francia, a pesar de la forma en cómo ha venido corriendo Jonas Vingegaard, frenado. Creo que entró de una forma baja, digamos, entre comillas, uh-huh. Deportivamente hablando, al Giro y al Jonas Vingegaard que está terminando hoy, pues en una mejor forma deportiva, me da la impresión, ¿verdad? Pero aún así, dice Contador de que a pesar de la forma en cómo está corriendo, freno metido y demás, de que no lo ve como rival de verdad de cara a un Tour de Francia para, a pesar de hacerlo de esa manera, poder ir a pelear el Tour. con Pogacar, ¿verdad? Que es el hombre, con Pogacar.
0: Sí, yo creo que lo que puede contar un poco va a ser el equipo. Varios de los que se cayeron del UAE, yo los creo que estaban en la lista para posibles corredores para el Tour. Y entonces va a haber que ver ¿Cómo le va?

0: con el equipo, pero uno a uno, yo creo que por más giro y que le sirva de preparación, que se haya cuidado y todo, no le da para estar con Pogacar. Y hay que ver también cómo, y ahora entró un nuevo factor en la ecuación, que es Seixas.
1: Ajá, sí, también.
0: Que es de

0: no se le puede pedir nada.
1: No lo están anticipando.
0: Es que con el nivel que ha mostrado.
1: También, a ver, y Pogacar corrió también a esa edad casi que la Vuelta a España. Bueno, lo que pasa es que la Vuelta a España no tiene tanta presión como el Tour.
0: No, y no es lo mismo para un esloveno correr la Vuelta a España que para un francés correr para el Tour. Y siendo...
1: con todo lo que ha pasado ahorita, ¿verdad?
0: Ajá.
1: Perdón que te interrumpa. Que hasta el presidente se ha metido, ¿verdad?
0: Ajá.
1: Macron declaró el tema del no traspaso de Ciesas hacia otro equipo, específicamente el United Emirates, como tema de Estado. O sea, bloqueado. Quería ver de qué manera se bloqueaba el traspaso.
0: Sí, porque es que Francia tiene, no me acuerdo cuántos
1: 40 años,
0: de
1: yo
0: no,
1: creo.
0: De no ganar un tour con un francés. Y sí, es un tema de interés nacional. Entonces, yo creo que hay que dejarlo que vaya, pero es un factor en la dentro de la ecuación, y por lo que ha demostrado, las piernas las tiene para estar ahí, al menos más cerca que Vinegar de Pogacar.
1: Del Toro, obviamente, pues, el jefe es uno, nada más el Pogacar, pero del Toro, ¿cómo lo ves de cara a la ronda?
0: Como un super peón, pero
1: metiéndose al top 10, por a pesar de...
0: Yo creo que le puede pasar como lo que le está pasando ahora al de Visma, que está ahí, que es el último corredor que le queda a Jonas, y se me fue el nombre, es un muchacho nuevo.
1: El italiano, el belga.
0: Que tiene un apellido como italiano.
1: Sí.
0: Ese le puede, creo que pasa lo mismo, o sea, de que terminar ahí cerca del top 10 o en el top 10 porque lo cuidan para ser el último hombre de Pogacar en la montaña, y no pierde tanto tiempo, y básicamente, porque me imagino que lo que le va a tocar es de hacer un trabajo de eliminar gente, y después que Pogacar arranque y se vaya
1: al último kilómetro.
0: Sí,
1: no es que le da por irse unos 40 kilómetros antes, ¿verdad?
0: Sí, y el trabajo sucio, digamos, el trabajo grueso de poner ritmo durante todas las etapas, y le tocará a otros corredores ahí, a un Jay Vine, si no se cae.
1: Dicen los aficionados que se ha vuelto aburrido el ciclismo viendo este ciclismo.
0: Es que lo que es difícil de cuando un mae tan
1: pero no dominante. Le pasaba lo mismo a Pizza al suizo Federer, hablando de tenis. Llegaba y siempre ganaba, o sea, la gente iba a ver la excelencia.
0: Sí, lo que hay que hacer es disfrutar de lo que
1: de lo que hace. ¿Sí?
0: Lo que pasa es que de lo hacer tan fácil.
1: Es que es el tema. Le mata la emoción muy rápido al evento. Ajá. Puede ser eso.
0: Pero también no está exento de

0: un pinchazo, un mal momento, un abanico.
1: Sí, cualquier situación que lo haga perder la posibilidad. Pero sí, o sea, los aficionados a veces llegan y le dicen, es que este ciclismo es aburrido, o sea, el tipo arranca y ya, y no sé. Es como cuando estaba el Barcelona y estaba el Barcelona de Messi, Iniesta, Xavi, toda esta gente. Que se paseaban por todos lados, es decir, le iban de 6-6 a todos los rivales.
0: Sí, sí, que lo único que no se sabía era
1: por
0: cuánto iban a perder, lo que estaba fijo era que iban a perder.
1: Digo, el Brasil del 2002, ¿verdad? De Ronaldinho y Ronaldo y toda esa gente. Pero es que yo lo que digo es que hay veces el aficionado, o sea, es como tan complicado, porque si es cerrado, que es cerrado, y entonces no sé qué, pero si aparece una gran estrella, que qué aburrido, porque entonces le quita la emoción del espectáculo.
0: Sí, no, lo que hay que hacer es disfrutarlo.
1: Yo pienso lo mismo, o sea, son 50 años desde la época de Mertz, que no aparece una bestia de esa manera.
0: Sí, y quién sabe cuánto pasará ahora para que haya otra, igual...
1: De ese dominio.
0: Sí, y son corredores que empiezan muy jóvenes. Entonces, sí, no, la vida. Yo sí creo que la vida deportiva no debe ser muy larga. O sea,
1: yo también pienso lo mismo.
0: No de aquí a 10 años.
1: Yo lo veo que después de los Juegos Olímpicos, incluso posiblemente vaya ya buscando la sala. Además, José, con los sueldos que ya se manejan hoy en el ciclismo, o sea, es que son de otra esfera.
0: Sí,
1: y
0: sí,
1: que siguen
0: sí.
1: siendo pobres en comparación al deporte, a otros deportes profesionales, ¿verdad?
0: Sí, no, lo que se gana Pogacar se lo debe ganar Ronaldo
1: en un día
0: o en un partido, sí, por el tiempo que juega.
1: Sí.
0: Pero sí, aparte de eso, la carga, el problema de ahora es de toda la carga psicológica que hay por las concentraciones, tienen que pesar la comida, medir el sueño, y todo está súper controlado, entonces prácticamente no tener vida, y son chavalos jóvenes, o sea, que si no tienen la cabeza bien puesta,
1: que ese sería el problema,
0: ¿verdad? Van a terminar
1: hartos,
0: sí, exactamente. Sí. Entonces yo lo que digo es de hay que disfrutarlo y
1: ver hasta dónde llega.
0: Y ver hasta dónde llega, exactamente.
1: Absolutamente. José, terminemos con esto, para traerte de nuevo al ámbito local. Has dirigido al Colón, hoy lo tenés obviamente el rival, y has enfrentado al 7C como rival. ¿Cuál es el rival más complicado que ves? Individualmente, no te hablo de equipo, sino como corredor. Ahora que estás de este lado, con la camiseta negra del Manzate, la Selva Scott. O sea, vos que lo has tenido y vos decís, pucha, es que no, dices, lo he tenido el rival y es complicado, lo he dirigido y este es complicado, o sea, desde el punto de vista deportivo, o sea, es un buen corredor.
0: Ajá. No, el que me preocupaba ahora lo tenemos del lado de nosotros, que era Leandro.
1: Ok.
0: Yo creo que
1: te siento confiado con Leandro, ¿verdad?
0: Lo que le hacía falta es esa palmita en la espalda de confianza, como vos decís, lo que le decía Juan Carlos en su momento, o sea... el que él puede ganar y ¿cómo se llama? Que es un corredor que no le da miedo si tiene que ir solo, si tiene que poner pecho al viento, no sé, yo creo que respetando a todos los yo creo que en el Colono conozco a todos los que están ahí.
1: Sí, literal, por eso te digo, o sea, los conoces como la palma de tu mano.
0: Sí, digamos, Joseph y Daniel son excelentes corredores. Oces.
1: Muy frío, o sea, calculador en el buen sentido de la palabra, ¿verdad?
0: O sea, sí, no un pedalazo o, de más. O el mismo Tito, Alejandro. Pero yo creo que como rival en el que no había descubierto lo que era capaz de hacer era Leandro, y yo creo que ya el año pasado con la vuelta que hizo se dio cuenta que puede y de ahora lo que toca es nada más darle todo el respaldo y que también Gabriel confirme de lo que ya todos sabemos que es un gran corredor. Yo, después de verlo lo que hizo subiendo Filecal en el campeonato, tengo que sentarme con él a analizar cómo fue su puesta a punto para la vuelta a Costa Rica, porque pasarse, yo siempre le digo a la gente que uno para entrenar duro siempre tiene siempre tiene tiempo. Uh-huh. A mí me pasó en la

0: en la no me acuerdo qué carrera fue, cuando me había caído en me había atropellado un carro, perdón, había chocado con un carro antes de la vuelta en el 2011.
1: ¿Antes de la vuelta?
0: No, en el sí, en el 2011.

0: a San Carlos, y había chocado con un carro.
1: Pues ya no me acordaba de eso.
0: Sí, y de ahí tuve que descansar un tiempo y no sé qué, y prácticamente que llegué a la vuelta a San Carlos, el día antes o dos días antes todavía estaba haciendo intervalos y tras moto y todo, y la vuelta a San Carlos me fue bastante bien. Entonces uno para entrenar duro siempre tiene tiempo, pero cuando ya el cuerpo te pide descanso y vas viendo y muestras de fatiga, y parar, y ahí nunca hay tiempo, porque los procesos de recuperación del cuerpo varían de persona a persona, pero nunca son rápidos, ¿no? O sea, cuando ya vos sentís fatiga, el descanso siempre se hace corto. Entonces no sé si le fallaron los cálculos un poco, y también eso va a ser
1: tenés que chequear con él.
0: Esa va a ser mi labor principal en lo deportivo con los muchachos, ¿verdad? Estar pendiente de lo que están haciendo, no tanto metiéndome puntualmente con prescribirles entrenamientos, pero sí de llevar un seguimiento de qué hacen, qué no hacen y si se puede mejorar algo.
1: José, muchas gracias, de verdad.
0: No, qué placer, muchas gracias a ustedes.
1: No, gracias, y saludos a tu papá, a doña Malena, tu mamá, que siempre me recibía las llamadas cuando llamaba. ¿Cómo le fue a José? El internet, olvídenlo, ¿verdad? En aquella época incipiente aquí en nuestro país, entonces no es como ahora que un chat.
0: Era si acaso celulares.
1: Si acaso, yo, pues, imposible. Entonces, su mamá, un gran saludo para doña Marlene, para su papá, don José, ¿verdad? Ajá. Y nada, que siempre los recuerdo con mucho cariño cuando comenzabas a irte por allá y me decían, no, hoy le fue bien, hoy va y estuvo, hoy ganó, ahí va. Sí.
0: No, muchas gracias y de nuevo aquí estamos.
1: Estamos en el ruedo. Nosotros seguimos. Bienvenido de nuevo aquí a la carreta.
0: Bueno, ¿no? Nos veremos de nuevo.
1: Amigos, nos vamos. Gracias a todos ustedes por habernos acompañado en esta conversación acá con el nuevo técnico del equipo del Manzaté, La Selva Scott, el señor José Adrián Bonilla. Gracias por habernos acompañado.
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1: Gracias.

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tardes, amigos de los 91.5 FM. ¿Qué tal? Bienvenidos, bienvenidas. Placer de saludarlos en esta tarde de domingo, 1:03 p.m, en la hora promérica donde vive la pasión. Qué placer estar con ustedes, por supuesto, a través de la emisora del Mundial, la única, la oficial del Mundial, donde tendremos los 104 partidos de la Copa del Mundo, de la Copa Mundial de la FIFA 2026 en Norteamérica. Placer de saludarlos, un servidor Ian García, quien está con ustedes, por y para ustedes, aquí en los 91.5 FM de Teletica Radio, siempre, siempre, siempre con usted. Ubicados desde el estadio Rafael Bolaños, aquí en el barrio La Playwood de Alajuela, porque hoy se define si Rosario avanza a la segunda división o si la serie se alarga 2 partidos más y Cotobruz logra la victoria. Intentaremos irnos a 2 encuentros más. Ojo con eso, ojo con la noticia. 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Porque hoy aquí, en el estadio Rafael Bolaños, en la Playwood de Alajuela, juega la Asociación Deportiva Rosario.

0: porque Costa Rica se reúne frente al televisor, frente a la aplicación de TD Max, frente a los 91.5 de Teletica Radio, donde hoy estamos ubicados acá. Paso de una vez a saludar a mis compañeros, hoy en el relato, el encargado de llevarle las emociones entre este conjunto de Rosario y el Municipal de Cotobruz, es mi querido Ricardo Antonio Cordero Hidalgo, el hombre de Sarchí, el hombre artesano, nos acompaña hoy acá en esta transmisión. Richie, ¿qué tal? Muy, pero que muy buenas tardes. Bienvenido a los micrófonos de Teletica Radio, a su casa, mi querido amigo. Y con una del yodito, Richie, por supuesto, póngale bonito.
1: Póngale bonito, tómese el yodito.
2: Con el sabroso y delicioso sabor de café, el yodito. ¿Qué tal, Ian? Buenas tardes. Buenas tardes, amigos oyentes de los 91.5 Teletica Radio. Siempre es un placer enorme poder compartir con ustedes, poder acompañarlos y disfrutar de la pasión del fútbol. La final del INAPA. Ya bien lo dice Ian. Cotobruz ante el Rosario de Naranjo. Será el Rosario que ya ha tenido dos finales, que ha tenido dos posibilidades para poder ascender a la segunda división. Es un ambientazo espectacular el que se está viviendo. Ya lo va a comentar David, ya lo vamos a comentar con todos ustedes. Pero al llegar tempranísimo, ya con los toldos establecidos, toldos por sol o por lluvia. Hoy les quedó bien con la lluvia, ha dejado de llover ya acá en la Playwood. Pero es un ambiente lindo, espectacular. Cualquier equipo de segunda o de primera división desearía dos horas antes del partido tener la cantidad de aficionados que habían, con ese ambiente, con ese recibimiento, y esperemos traerles un buen partido de fútbol a todos ustedes acá a través de los 91.5 FM de Teletica Radio. Ahora hablábamos con André González, es un caballero de la zona sur, de la zona de Cotobruz, que tiene su paginita ahí, ¿verdad? Tiene su medio de transmisión, hacía videos, estaba informándole a las personas y nos contaba que allá en el sector, en la zona sur, en Cotobruz, en Zambito, en Aguabuena, todos los sectores ahí cercanos estarán muy pendientes de los 91.5 FM de Teletica Radio. Y por supuesto, acá tengo el teléfono lleno de mensajes de buenos amigos que he visto, que he podido saludar y que me he encontrado. Gente de Naranjo, la mayoría hoy de aficionados serán de Naranjo, pueblo vecino de Sarchí. Durante mucho tiempo compartí con grandes amigos, con muchísimas personas que hoy tienen esa ilusión. Si bien es cierto, el Rosario no es el equipo del centro, es un pueblo alejado del centro. Por supuesto que toda la afición naranjeña, recordar los 80s, los 90s, donde aquel equipo del Municipal Naranjo daba de qué hablar, era protagonista, tenía un equipazo jugando ahí en el famoso bajo de la plaza, ahí donde jugaba el equipo de la segunda división de Naranjo. Y hoy esa ilusión, esas ganas de volver a tener un equipo en la segunda división crece para el pueblo naranjeño. Así que tanto a las personas que están allá en Cotobruz como a los amigos naranjeños, el mejor de los éxitos, que gane el mejor. Si Cotobruz gana hoy, alarga a dos partidos más. Si el equipo del Rosario sale victorioso, será el campeón y ascenderá a la segunda división. Reitero, tanto a la gente linda que está allá en la zona sur, tanto a la gente que está desde aquel sector allá del Terraba y demás, el abrazo cordial. Acá están los 91.5 FM de Teletica Radio para llevarles la información, para poder llevarles hasta esa parte de Costa Rica la información a través de la emisora que tendrá todos los partidos del Mundial, los 104 partidos del Mundial, que el jueves ya tendremos toda la transmisión con ustedes del Mundial, como hemos venido con Camino al Mundial, con las diferentes, distintas programaciones de la radio, de televisora de Costa Rica. También

0: estamos acá para llevarles Ñapa hasta la zona sur del país y hasta la zona de occidente y hasta el resto del país que disfrutan del fútbol. La final del Ñapa será Cotobruz, será Naranjo, será el Rosario. Para eso estamos acá, Ian. Buenas tardes, extraordinario el ambiente, siempre bonito compartir con buena gente, con ese ambiente sano de fútbol que se vive acá en la Playwood, en el Rafael Bolaños.
1: Así es, en la noticia, por supuesto. 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Y también para pasar a saludar a mi querido David Madrid, hoy en el terreno de juego. Será el 26º ascenso, al menos en Linapa, desde 1999. El último en ascender propiamente fue el conjunto de Pitbull de Santa Bárbara. A eso súmele en los últimos años al conjunto de Upala, Antioquia, perdón, que tiene otro nombre ahora en la segunda división, al equipo de Santa Cruz, PFA para ser más específicos, y que Poscambute, que fue en la temporada 2021-2022, el último en ascender propiamente. Que Poscambute, luego Antioquia, después ascendió también el equipo de Upala y Pitbull de Santa Bárbara, que están todavía en la segunda división, varios de esos equipos, para ser más específico, tanto el conjunto de Santa Cruz, ahora anteriormente llamado como Antioquia, los Mapaches anteriormente, ahora son los santacruceños, también el conjunto de Queposcambute, la Concha Mágina, como muchos le dicen a este equipo de Queposcambute, así mismo como los perros, como el conjunto de Pitbulls de Santa Bárbara. Será entonces el 26º ascenso en este caso del INAFA a la Liga de Ascenso, propiamente a la segunda división de nuestro país, desde la temporada 1999-2000. En cancha, en el zacate, podríamos decirlo así, en el césped sintético del Rafael Bolaños, se encuentra mi querido José David Madrid Díaz, que paso a saludar, el hombre de Turrialba, de la Campiña Azucarena. David, ¿qué tal? Muy, pero que muy buenas tardes. Póngale bonito.
2: Nos tomamos el café, el yodito. Bueno, y dichosamente, uno de Sarchí, uno de Grecia, otro de Turrialba, la gente que obviamente por todo lado de Costa Rica estamos trabajando acá en Televisora de Costa Rica. Y el saludo para toda la gente que se encuentra con nosotros desde la final de Linafa, o como muchos también lo determinan, tercera división. La final que a muchos no les gusta ese término, pero pues, se entiende fácil que es la tercera división. Voy a aprovechar para hablar con Jonathan Bolaños, el técnico de Rosario, que aquí amablemente nos va a tomar un momento los temas correspondientes a

0: partido. Jonathan, ¿qué tal? Buenas tardes, gracias por estar con nosotros. Final que podría usted ser ese histórico que por fin le da el ascenso de Rosario.
1: Muy buenas tardes. Sí, una final más que vamos a tener, la enfrentamos y la asumimos con esa responsabilidad y compromiso. Yo creo que aquí, si Dios quiere, logramos sacar el resultado que nos conviene. Va a ser éxito de todos, ¿verdad? No solo de Jonathan, yo soy una pieza más en este bonito grupo que hemos conjuntado y al final formar un equipo ganador, y hasta el día de hoy lo hemos cumplido. Esperamos que al final del partido seamos los justos ganadores.
0: ¿Cuánto tiempo ya, Jonathan, con el equipo de Rosario? ¿Hace cuánto se integró usted a este club?
1: Este es mi cuarto torneo. Dos y medio y un poquito más como asistente, y ya los últimos dos ya estuve ya a cargo del primer equipo.
0: Tiene un viejo conocido como es Pablo Izaguirre como asistente. ¿Cómo hacen para coordinar? Porque recordamos el fútbol en primera división y también recordamos a Pablo Izaguirre, pero ya en la cancha a la hora de dirigir, ¿cómo es la coordinación? ¿Hay uno que trabaja defensivo, otro ofensivo, o todo pasa por usted?
1: Creo que es un trabajo integral. Aparte de Pablo, también contamos con Jerry Pizzer, otro jugador del fútbol nacional. Y a partir de ahí, conversamos mucho de fútbol, conversamos mucho de lo que podemos presentar en cada partido, y yo creo que esa ha sido la clave. Aquí no es quién hace esto, quién hace lo otro. De vez en cuando sí especificamos tareas, que yo creo que es lo normal en cualquier cuerpo técnico, pero al final es un trabajo integral.
0: Yo sé que es muy complicada la pregunta, porque eso estuvo en otros procesos donde el Rosario no pudo avanzar a la Liga de Ascenso, pero ve el marcador de 1-0 de visita, que no recuerdo si en la serie anterior tenían visita, tenían el triunfo en visita, no recuerdo, que fue contra Pitbull, ¿verdad? Y obviamente hemos hablado de contra Pitbull, ahí pasaron cosas que ustedes reclamaron, pero ve en este momento como el sí para Rosario, recordando el pasado también de Rosario contra Pitbull y contra Upala.
1: Ya usted lo menciona, eso es pasado. Y le respondo lo segundo, empezamos perdiendo la serie 1-0 en casa, después fuimos y ganamos 2-1 en tiempo regular allá, y al final, bueno, se extendió hasta penales.
0: Contra Pitbull,
1: exactamente. Hoy tenemos la posibilidad de cerrar en casa, vamos igualados 0-0, la moneda está en el aire para Cotobruz, para nosotros. Hemos trabajado durante 35 partidos intentando ser superiores a los rivales y lo hemos logrado en todos los partidos. Esperamos hoy cerrar ese gran trabajo con una victoria que es a la postre la que nos va a dar el título.
0: Jonathan, siempre se habla en el ambiente en Costa Rica de que el INAFA es durísimo, son demasiados equipos, son muchos partidos en canchas que ustedes hasta desconocen cómo están. ¿Sí es cierto eso en INAFA, que hay muchos partidos, canchas desconocidas y que es más difícil que quizás otros torneos?
1: Yo creo que lo más bonito y lo más importante es que es fútbol. De mi parte me creé en un barrio como fue Atillo, donde me engañaba en cualquier cancha, donde cualquier lugar o espacio abierto era ideal para hacer un partidito con los amigos, compañeros, etc. Y en este caso, Linafa, esas son las condiciones. Tratamos de buscar información, tenemos amistades dichosamente en muchas partes donde nos pasan datos importantes que al final los ponemos en práctica, los agarramos a favor de nosotros y después es jugar. Trato de preparar el equipo con mis compañeros de la mejor manera, vuelvo y repito, ser diferentes y ser superiores a los demás equipos, y hasta el día de hoy se ha cumplido. Esperemos que ya a las 4 de la tarde hayamos logrado el objetivo, que es ser campeones y el ascenso a segunda división.
0: Aquí una duda y una aclaración para mucha gente. Estamos en el Rafael Bolaños, cerca del aeropuerto Juan Santa María, pero a Rosario lo hemos conocido como de Naranjo. ¿Cómo está el tema de Naranjo con Rosario? ¿Siguen siendo parte de ese lugar de Occidente? ¿O están pensando en trasladarse directamente para acá?
1: Específicamente sí, es de Rosario de Naranjo, es una comunidad del cantón de Naranjo. Y aquí tenemos exactamente, es el segundo torneo, acá en este bonito estadio, donde tenemos las condiciones idóneas para poder desarrollar los trabajos semana a semana. ¿Qué va a pasar en un futuro? No sé. Si usted me pregunta hoy, yo le diría que es una respuesta que no se la puedo dar yo, porque hay un equipo de trabajo en el cual va a tomar las mejores decisiones para lo que va a ser la institución.
0: Sí, pues recordamos que también han tomado en cuenta al palmareño Solís para la final contra Upala, si no me equivoco. Ahí tienen el palmareño. ¿Se sienten cómodos en esta cancha actualmente?
1: Sí, muy cómodos aquí, como le digo. Tenemos la casa invicta, esperamos hacerla respetar hoy también. Respetamos al equipo, sabemos que Cotobruz viene a hacer a su manera y su forma su partido, pero la idea es hacerlo de nosotros. Y como usted bien lo dijo, en algún momento estuvimos allá en Palmares, inclusive ahí ganamos el torneo de apertura contra el Municipal Punta Arenas, fuimos contundentes también, nos fue muy bien, y hoy estamos aquí, hoy disfrutamos y le sacamos provecho.
0: Voy a aprovechar una más, Jonathan, porque sé que tiene que ir con sus clubes. Aquí estamos viendo hasta la gradería, la afición de...

0: De Rosario, de Naranjo, camisas azules, trajeron banderas. Sí me gustaría que nos hable si ha pasado normalmente el apoyo durante el torneo Rosario. En Palmares recuerdo que estuvo lleno el estadio, prácticamente ustedes obligaron a la gente de buena manera que fueran todos con celeste. Hoy vemos muchas camisas, representativo, celeste, algunos de rojo, pero ¿cómo estuvo la publicidad para llegar hoy aquí al Rafael Bolaños?
1: Es parte del empoderamiento que se ha dado por parte de los aficionados, la mayoría de aficionados, y yo creo que eso ha sido un plus para nosotros. Ya ha sido en la mayoría de partidos, tanto en casa como en visita. Ahora tuvimos gradería llena allá en Cotobruz, un viaje bastante largo, donde hicieron presente y sentimos el calor y el apoyo de ellos.
0: Sí, ese fue un buen punto, porque eso nos contaron. No estuvimos allá en persona, pero sí nos dijeron que estuvo mucha, mucha afición en Cotobruz.
1: Sí, sí, como le digo, llenamos la gradería que estaba disponible allá, hicieron el esfuerzo, sé que se organizaron para poder acompañarnos y hoy no es la excepción.
0: Gracias, Jonathan. Nada más voy a robarle a algún muchacho más que pueda hablar por acá o también, sí, para que nos pueda dar aquí, porque les cuento a la gente 91.5 Teletica Radio. El equipo de Cotobruz llegó 12.50 acá al Rafael Bolaños, estadio que queda muy cerca del aeropuerto Juan Santamaría. Tendría que venirse también por dentro de la Alajuela para llegar a esta zona, donde es muy desértico, hay muy poca, alrededor de ese estadio, hay muy poca población, familias, casas, sí hay mucho comercio, pero hay industria, pero lejos de esta cancha prácticamente habría que ir en algún transporte para poder llegar más cómodo a una zona comercial. De aquí, desde esta cancha, obviamente se ve la pista que va o hacia Occidente o que va hacia el aeropuerto Juan Santamaría. Pero sí, es muy desértico, es muy solo a este lugar. Vamos a averiguar si fue que Cotobruz llegó acá prácticamente de hoy horas de la mañana a San José, o se vinieron anoche, se hospedaron por acá, porque 12.50 llegó al estadio Rafael Bolaños, están encerrados, la lista las pasaron hace un par de minutos, muy concentrados y quizás muy... muy quisquillosos, no quieren dar muchos detalles. Los de Cotobruz que vienen abajo, David, en el marcador 1-0. Nada más repasar: Roger Vindas, que es el referee, Leslie Macré, José Ovidio y Christopher Ramírez. Cuéntame, Ian.
2: No, es Ricardo Antonio.
0: Richie.
2: El jueves que hablé con don Juan Cel Villalobos, el presidente, que lo tuvimos en Teletica Deporte Radio a la noche, nos comentó que la junta directiva, el comercio, algunos vecinos, algunos aficionados se habían unido, se habían puesto de acuerdo para colaborar con el equipo. Viajaron ayer sábado en la mañana, pasaron a almorzar por el sector de Jacó, por lugares vecinos y, reitero, con el esfuerzo de la junta directiva, del comercio, de algunos vecinos y de algunos aficionados del equipo, se hospedaron ayer en un hotel cercano, acá en San José, y hoy hicieron el trayecto un poco más corto. Entonces, es parte de esos sacrificios y también de ese trabajo arduo en Linafa. Reitero, lo he dicho mil veces, el torneo más difícil del mundo.
0: Voy a aprovechar para hablar con el tocayo, con José David Barrantes, que es encargado de la organización, tanto en prensa y también el sistema que se debe manejar para hoy. José David, bueno, buenas tardes, primero que todo, y ya casi vamos con unas consultas que nos puede sacar a usted dudas. ¿Qué tal, José David? Lindo escenario, cancha sintética y dos equipos que uno tiene más historia que otro, pero están decididos a ir a Liga de Ascenso.
3: Hola, hola, ¿qué tal? Muy buenas tardes también para todos los amigos de Teletica Radio. Para nosotros es un placer de que Teletica Radio esté presente en la final de la Liga de Fútbol Aficionado. Así es, nosotros muy listos, muy preparados. Hoy, 3 horas antes de anticipación del inicio de este juego, ya con la organización, todo por dicha coordinado, el estadio se presta para, gracias a Dios, tener todo en orden. Incluso los aficionados de visita de Cotobruz, ¿verdad?, que están, pueden disfrutar el partido sin ningún problema. Entonces, muy contentos con que hoy puede ser de que finalice esta clausura, pero la organización, que es una temporada completa de un año, gracias a Dios, todo en orden y listo hasta el día de hoy.
0: Cuéntenos un poco también, José David, ya lo comentaba usted y también Ricardo Cordero, hoy podría Cotobruz alargar la serie o bien hoy podría terminarse. El marcador está a favor del conjunto de Rosario 1-0. ¿Qué pasa en caso de empate? ¿Tiempos extra, penales directos o algún cambio en reglamentación?
3: Bueno, ahí el marcador está a 0-0. El global, ¿verdad?, se jugó el fin de semana anterior, para todos los aficionados que estén en cuenta, ¿verdad?, el 0-0 en Hamilton Villalobos. Hoy, que es la vuelta, el partido pues claramente, si queda empate, sea que esté en 1-1, 2-2 o lo que sea, va a ir a tiempos extras y una tanda de penales. Si gana el cuadro de Cotobruz, iremos a tiempos extra, perdón, iremos a una gran final. Y si gana el cuadro de Rosario, pues ahí tendremos ascenso de manera directa. Hay que recordar, ¿verdad?, que el cuadro de Rosario está

0: Victo. Entonces, hoy podríamos incluso a nivel de fútbol costarricense tener una historia nueva, ¿verdad? Como casos de pocos equipos que ascienden a otra instancia, a otra división de manera invicta.
1: Y que sería bonito también para usted que le gustan las estadísticas y los números. No digo que es que apoye a Rosario, sino una estadística positiva de un equipo que pasó por encima de los demás. Ahora bien, en caso que gane Cotobruz y avancen a una siguiente final, hay una rifa entonces para definir quién abre y quién cierra.
0: Ya está planificado, si fuera en caso de gran final, estaríamos de hoy en 8 abriendo en el Hamilton Villalobos, en casa del cuadro cotobruceño, y de hoy en 15 estaríamos otra vez acá en el Rafael Bolaños. Entonces, sería la logística en caso que hubiera una gran final, que claramente decir los aficionados, Linafa está preparado para cualquiera de los dos casos del día de hoy. Que haya un ganador, en este caso que no sea Rosario, sea el cuadro de Cotobruz, ¿verdad? El ganador de esta clausura, o que tengamos campeón de clausura, que en este caso sería Rosario, y también ascenso de manera directa.
1: Voy a aprovecharme a la última, nada más, José David. Si el torneo termina hoy y queda campeón Rosario, ¿la premiación va normal? ¿Hay una premiación? Y si queda ganador Cotobruz, ¿qué es lo que hace final? ¿Termina el partido y listo?
0: Para los dos hay un reconocimiento importante, ¿verdad? Claramente hay que hacer la salvedad del caso, que en este caso hoy está de local Rosario. Y parte de la celebración, de por decirlo de una manera coloquial, el confeti, las serpentinas y todo eso, pues va de parte del equipo local, en este caso de Rosario. Pero la entrega de trofeo, el tema de la premiación, sí es parte del INAFA. Entonces, por aquello que los aficionados, sea cual sea el resultado, ¿verdad?, vean una diferencia del caso, ¿verdad? Si ven que todo es, por decirlo de alguna manera, extrambótico, ¿verdad? Es el parte de Rosario. Y si ven que tal vez un poco más cauteloso, más aún así hay premiación, igual de parte de nosotros es parejo, en el caso que sea Cotobruz, sea Rosario.
1: Perfecto, José David, ¿no? Porque también anda haciendo trabajo, lo vemos con el audífono y coordinando. Éxitos para el trabajo de hoy.
0: Más de 2,000 aficionados acá presentes y obviamente una final más que se ve por Teletica Radio. Gracias.
1: Gracias, José David Barrantes. Voy a movilizarme un poco para acá porque él era el encargado de el INAFA, lo que le llamamos tercera edición. Pero aquí cerquita, cuando ya abren la puerta en el camerino de Cotobruz, aparece uno, por lo menos, que se asoma. Es el primer acercamiento que tenemos con algunos Cotobruz muy encerrados. Y voy a aprovechar también para saludar aquí nada más a Isaac Moreira. Venga, Isaac, para saludarlo, porque ya hablamos con Isaac, ¿qué tal? Ya hablamos con José David Barrantes del INAFA, todo lo que sabe la información del INAFA, tercera edición. Pero usted de Liga de Ascenso, y usted vino hoy porque tiene que ver si asciende uno para Liga de Ascenso o Cerarca. ¿Qué tal, Isaac? Pura vida.
2: Un placer verlo, David, qué gusto encontrarlo acá nuevamente, trabajar. David no para, el programa, entrevistas, partidos, finales, me alegra mucho. Y bueno, para nosotros es un gusto estar acá en la final de... En una final, posiblemente, pueden haber dos más de lo que es el campeón del INAFA, y estamos preparándonos, estamos viendo a ver cuál equipo va a ser bien recibido allá en la Liga de Ascenso.
1: Obviamente ustedes ya han tenido estadísticas, Isaac, de Rosario, por ejemplo, que tiene ya tres finales, que no logra avanzar. Cotobruz, que apareció como uno desconocido y que ha golpeado. Pero viéndolo a los dos equipos, Isaac, creo que pueden ser buenos prospectos para el equipo de trabajo de Liga de Ascenso.
2: Los dos se ven que son dos equipos bastante preparados, bastante interesantes. Un equipo de Rosario Naranjo, que bueno, ya estuvo en nuestro campeonato de la Liga de Ascenso una temporada, si no me equivoco. Y ahora el equipo de Cotobruz, que es un equipo bastante joven, un equipo que tal vez no tenga sus figuras de renombre, pero es un equipo en conjunto que se ha ganado el puesto de estar acá disputando contra un difícil y un equipo bastante reforzado como es el Rosario Naranjo.
1: Obviamente, Isaac, vemos la parte económica para Liga de Ascenso. Cotobruz era un viaje largo, y Rosario es un poco más cerca, pero todas esas predicciones de viajar hasta Cotobruz, obviamente la Liga de Ascenso lo puede tener ya pronosticado en caso de que ascienda el equipo de Cotobruz.
2: Sí, en caso de que ascienda, no es oficial, no te estoy diciendo una primicia, pero es muy probable que el equipo que ascienda, cualquiera de los dos, es muy probable, no te digo al 100%, que lleguen al grupo A. Estábamos ahí viendo por encimita, y bueno, un equipo como Cotobruz sube y le toca disputar contra Santa Cruz, le toca disputar contra Quepos. Me está diciendo un amigo que pueden viajar por la costanera, duran 5 o 6 horas, pero si no es por la costanera, duran 7 o 8 horas. Es un viaje bastante pesado, tanto para ellos que van a tener que estar saliendo, como para los equipos que vayan a visitarlo. Y en caso de Rosario, bueno, un equipo que es un equipo más para nosotros del occidente. Tenemos a Grecia, tenemos a Salchí, tenemos a... podemos decir que hasta el mismo Carmelita ya iniciando, San Carlos Inter ya se nos fue, un equipo más del occidente que hará el tema de quién será el nuevo inquilino de tal vez, como te digo, el grupo A.
1: Perfecto, Isaac. Lo dejo porque también ustedes están en análisis y para que disfruten también el partido.

0: Así es, hoy venimos, además de verlo, también como aficionado que nos agrada el fútbol. Entonces también por acá va a estar el comité director de la Liga de Ascenso, por ahí está don Sergio Hidalgo, Félix Montoya y todos los demás miembros del comité director, para observar y para vivir ya con más tranquilidad luego de que vimos esa final tan bonita de nosotros, un partido como aficionados, como vos lo dices.
1: Gracias, Isaac. Voy a movilizarme para acá para hablar con Pedro Duarte, que es parte del comité, ¿verdad?, de Cotobruz. Mira, para acá, mi Pedro, porque vamos a acercarnos a los muchachos de Cotobruz. Ya salieron a calentar, uniforme amarillo, uno que están con chalecos y otros con amarillo, caminando de lado a lado, haciendo movimientos articulares. Pedro Duarte, que es parte del comité de Cotobruz, para que nos defienda, primero saludarlo y agradecerle por estar acá con nosotros en los micrófonos en Teletica Radio.
2: Muchas gracias a ustedes y por supuesto un saludo para todos los radioescuchas que nos escuchan en San Vito, Cotobruz, y bueno, para esta bonita afición de Rosario. Hoy está servido, como vos ves, el estadio, muy lindo ambiente, y bueno, esto es una fiesta, es la final.
1: Pero si nos podría definir, si ustedes llegaron ayer, llegaron hoy, viajaron en la noche, ¿cómo estuvo el traslado de Cotobruz hasta acá?
2: Nosotros viajamos ayer nos quedamos en la meseta central, ahí estuvimos hoy todos reunidos en la mañana, concentrados, con la mente puesta en sacar este resultado que nos pueda catapultar a una gran final, para así 21 años después volver a soñar con ese ascenso otra vez a la Liga de Segunda División.
1: ¿Qué fue lo que pasó en este equipo Cotobruz por lo que ascendió tanto? Muchos desconocemos Cotobruz, o quizás, ahí con la disculpa, muchos dicen Cotobruz, ish, Cotobruz hasta allá, equipo que no sabemos cómo hace para trabajar, la economía, pero ¿qué hizo Cotobruz para llegar a instancias finales y pasarle por encima a cuántos equipos son en Linafa? Son como 4 bloques de 30 equipos, son un montón. ¿Qué hizo Cotobruz para llegar hasta esa final en estructura?
2: Mire, Cotobruz lo primero que ha hecho es hacer un grupo muy unido, un grupo, una familia, muchachos que quieren la camiseta, que trabajan fuerte por la camiseta, y esto es, son muchachos que llegan a la cancha y se entregan completamente, y bueno, acá está el resultado, un equipo prácticamente 100% cotobruceño. No tenemos jugadores de ningún otro lado, pues por ahí tenemos algunos de Río Sereno que pega con nosotros, cuando nosotros estamos pegando con Panamá, ¿verdad? Y ese para mí ha sido el éxito, la unión de grupo y el esfuerzo de los muchachos en el terreno de juego, que cada partido lo han jugado como una final. Y

0: Allá, el equipo viene acá muy cerca a San Ramón, al equipo Poeta, y les terminamos empatando 2-2. Entonces, el equipo juega bastante bien también de visita, y como le decía, con la esperanza, con la fe, todo el equipo puesto en ese anhelo que es volver a segunda división.
1: Usted me está comentando entonces, Pedro, de que ustedes tienen una fortaleza de visita. Ustedes vienen preparados acá, hoy tienen que golpear al equipo Rosario.
0: Sí, nosotros venimos preparados, nosotros sabemos que no hay más allá. Hoy hay que sacar un resultado positivo, hoy hay que ganar acá para poder seguir y lograr eso que se planteó en la fecha 1 de ese torneo.
1: Te regalo una última nada más, y ya porque vemos que hay mucho movimiento acá en los muchachos jóvenes, está viendo el rostro de ellos, muy jóvenes, el equipo Cotoruz, y muy difícil quizás el promedio, pero sabe más o menos la edad promedio de este equipo, porque viendo acá los que están calentando, no sé si sobrepasan los 21 años, los muy jóvenes.
0: El equipo anda en 21, 22 años, correcto, es un equipo muy, muy, muy, muy joven. Tenemos muchachos de 16 años, como lo es Marlon López, y bueno, ellos lo han hecho de la mejor manera, y como vos lo decís, acá está el equipo, un equipo joven, renovado de Cotoruz, y hoy venimos a sacar el resultado.
1: Perfecto, y en caso de ganar hoy, obviamente van a querer golpear ahora en el Hamilton Beach ya ustedes en casa, porque podrían alargar la serie a otra final más.
0: Exactamente, hoy vamos paso a paso, lo primero es sacar este encuentro hoy acá y por supuesto prepararnos de la mejor manera si logramos sacarlo para lo que se vendría para esa gran final.
1: Aquí le tengo un amigo arriba que es Ricardo Cordero, ahí me va a preguntar algo usted.
2: Gusto saludarlo, don Pedro. Nada más me llama la atención eso que le decía David, que veo los muchachos muy jóvenes. Se ha hablado mucho en el fútbol de la primera división, de segunda división, que se han perdido los jugadores de la zona del Caribe, de la zona de Guanacaste. El sur no es la excepción, siempre ha sido un semillero de grandes muchachos, y la verdad que a uno le ilusiona ver un equipo de tantos chamacos, como se diría en Costa Rica, ¿verdad? Son jovencitos. ¿De dónde son? Son de Cotoruz meramente. Sé que está, cuando he ido por esa zona lindísima del Terraba, hacia el otro lado, Aguabuena, San Vito, colindando con la frontera también. Son la mayoría de esa zona y está bien, y está bueno el semillero ahí en Cotoruz, ¿es así?
0: Mire, sí, todos los jugadores son de la zona, son de los 6 distritos. Tenemos jugadores de los 6 distritos del cantón de Cotoruz. Y bueno, vieras que es bastante bonito porque ellos han tenido un aprendizaje bastante grande, ha sido una escuela bastante buena para ellos, y bueno, esperemos que hoy hagan un gran encuentro.
2: Felicidades, don Pedro, y éxitos para ustedes, y ojalá que sigan con este semillero, porque la zona sur tiene muy buenos jugadores, nos ha dado a lo largo de la historia grandes jugadores al fútbol de Costa Rica, y reitero, ver tantas caras de chiquillos ilusiona de verdad que tengan este bonito proyecto allá en la zona sur.
0: Muchísimas gracias a todos y mandar el saludo a toda la zona sur, y como siempre termino diciendo que hoy impere el fútbol y que termine ganando el mejor.
1: Bueno, muy bien, gracias Pedro Duarte, parte del encargado del comité acá de Municipal Cotoruz. Linda mañana, estuvo oscuro en San José, linda tarde, no llueve, aunque está pesado viendo hacia el occidente, nubes pesadas hacia el aeropuerto, y lo que también nos espera es el corte comercial, Javi, porque aquí ya todo mundo calienta, todo mundo se mueve. Vamos a ir a un corte comercial, ya venimos, la final del INAFA, hoy podría tener inquilino Liga de Ascenso, o bien podríamos alargar a otra serie más, y todo se vive por 91.5 Teletica Radio.
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0: Una de la tarde, 37 minutos. Regresamos desde acá, desde el Rafael Bolaños en la Playwood de Alajuela, porque hoy el conjunto de Rosario de Naranjo contra Municipal Coto Brus definen si avanza de una vez Rosario a la segunda división o si el conjunto cotobruseño avanza a dos partidos más para alargar la serie. David Madrid, voy con usted, que tiene la noticia a nombre de Refrimundo.
1: Todo en aires acondicionados y un nombre que ya conocemos, Paul Izaguirre, que estuvo también hace unos días con nosotros compartiendo ideas de la Liga Deportiva Alajuelense. Escuchemos a Paul Izaguirre, el asistente técnico del club de Rosario Naranjo.
2: Así que eso es importantísimo. Primero, la estabilidad que te puede dar el equipo, principalmente para los jugadores, saber que se le cumple con su salario, que tienen las cosas bien, que tienen los implementos deportivos, que los entrenamientos no se van a cancelar, que siempre se va a entrenar porque tenemos una buena cancha de entrenamiento. Así que todo eso hace para el crecimiento del Rosario Naranjo.
3: Y una última, don Pablo, ya de cara a este partido, ¿cómo está el equipo? ¿Tienen bajas, lesionados, asignados? ¿Cómo llegan básicamente a esta final?
2: No, el equipo está muy bien, están todos, menos Kendrick, que lo expulsaron el partido anterior contra Coto Brus, y después el equipo está completo para enfrentar hoy la gran final.
3: Perfecto, muchísimas gracias.
1: Pablo, bueno, qué gusto tenerlo acá por Teletica Radio. Pablo, nada más detallarme cómo viene el equipo para hoy y también la importancia de tener a usted y a Jonathan Bolaños con el cuerpo técnico.
2: Bueno, muy buenas tardes, un gusto hablar para Teletica Radio. Bueno, el equipo está muy bien. Jonathan ha hecho un gran trabajo, nos conocemos hace mucho tiempo, pero aparte de los que estamos acá, de nosotros, también hay mucha gente que trabaja atrás de este equipo, que no me quiero olvidar de nadie. Voy a nombrar dos, que son Michael Rivera.

0: Y Kevin Rivera, Michael, que es el dueño del equipo, y Kevin, que es el hermano, que es el gerente, así que siempre muy agradecido, y sinceramente han hecho mucho por este equipo, por la comunidad del Rosario Naranjo, así que bueno, hoy nos falta este último eslabón, sabemos que es una final y todos estamos muy comprometidos a este partido, ¿no?
1: Conocemos el liderazgo suyo, Pablo, en aquella época de la liga, importante, el jugador que fue trascendental en ciertas finales, y hoy Rosario ocupa esa chispita que tenía usted también para hacer trascendental. Ya habían perdido una contra el equipo de Pitbulls. Conocemos la situación que ustedes han reclamado de problemas a la hora del partido, eso lo conocemos claramente en el ambiente, pero ¿qué han hablado en estos días para que no suceda lo de Pitbulls, para que no suceda lo de Upale y ustedes puedan llegar a la Liga de Ascenso que tanto lo desean?
0: Bueno, mirá, este equipo también, por las condiciones que tiene, ha generado mucha envidia, ¿no? Que no debería ser envidia, debería ser un modelo a seguir. ¿Qué ha pasado también en las otras finales? No es por poner excusa, pero nos ha tocado cerrar las finales de visita. Hoy tenemos la gran oportunidad de cerrar de local en nuestra casa, en el Rafael Bolaño, y hay que aprovecharla. Yo siempre digo que el fútbol es de oportunidades, hoy es una oportunidad y hay que agarrarla, ¿no?
1: Eso que usted me habla es un buen punto, cerrar en casa. Hoy ustedes quieren golpear. Vemos a la afición prácticamente identificada con ese celeste y negro. ¿Han hablado ustedes con la gente en el pueblo de que vengan identificados para que también tengan ese peso en la cancha?
0: Vos sabés que la gente siempre se va identificada, ¿no? Así fue a Cotobruz, así viene acá los partidos. Así que ellos tienen una gran identidad por este equipo.
1: Con este tema, Pablo, que es de Naranjo, y escuchamos de que ustedes entrenan aquí todos los días, esta es la cancha de ustedes. De su parte, en la parte personal, ¿está identificado ya usted con la zona Naranjo? ¿Se siente identificado? Además es de la abuela.
0: Sí, mirá, yo siempre he estado con este equipo, ¿no? Muchas veces me ha tocado estar en la parte de asistente técnico, pero siempre he estado porque tengo mucha amistad con Michael, que es el dueño del equipo, con Kevin, que es el gerente, que es el hermano, así que siempre he tenido una relación muy estrecha con ellos y siempre he estado vinculado en todos estos años al Rosario de Naranjo.
1: Yo sé que cuando se llega un partido de visita, de casa, perdón, de vuelta,

0: Hola, ahorita cerrar en casa y con la ventaja obviamente en el marcador.
1: Bueno, es importante, en Cotobrú empatamos 0-0 y venir acá, como te digo, las anteriores finales las hemos cerrado de visita y hoy es una gran oportunidad, como siempre lo digo, ¿no? Los jugadores son los que entran al campo, los que resuelven, esperemos que hoy den su mejor versión cada uno porque es un partido, pero la oportunidad también de cerrar de local hay que aprovecharla.
0: ¿No ven ustedes entonces la ventaja de un marcador empate para cerrar en casa? ¿Lo ven como un marcador más y un juego que hay que disputar?
1: Sí, es un juego que hay que disputar, es una final. Nosotros sabemos que en las finales puede pasar cualquier cosa y las finales la ganan los detalles, la gana la concentración y la gana el equipo que esté más efectivo en el área rival.
0: Ahora, Pablo, yo sé que usted obviamente no va a decir nombres por respetar a los demás, pero viendo este equipo Rosario, sí están los muchachos para disputar una liga de ascenso. Conocemos el caso de Jicaral, que tiene historia, el caso de Inter San Carlos, que en dos torneos ya estaban la máxima categoría. ¿Sí estaría preparado este equipo de Rosario con todo lo que ha pasado para disputar Liga de Ascenso, que ya suben un nivel más?
1: Bueno, sí, el equipo está preparado. Después la toma de decisiones, qué decisiones van a venir a futuro, si el equipo tiene la oportunidad de ascender, ya la tomará Jonathan Bolaño y el presidente, que es Michael Rivera.
0: Perfecto, Pablo. Luego, porque también usted anda ya listo para prepararse. Gracias.
1: Gracias.
0: Ahí está Pablo Ezequiel. Voy a movilizarme con el presidente Cotobruz para poder escucharlo acá también al presidente Cotobruz con las opiniones acerca de este equipo que ayer llegó a la zona de San José. Se trasladaron desde ayer, llegaron a la zona con tranquilidad y hablaba también ahora Pedro Duarte del comité, que han hecho un trabajo de unión de jóvenes, como hablaba también con Ricardo Cordero, de traer muchachos. Será un buen aspecto, que también tocaba Ricardo Cordero, el tema de conocer también la posibilidad que han tenido de meter cada vez jóvenes y jóvenes. Aquí nada más para correr con el querido amigo que está por aquí, Juancel. Perfecto, listo, nada más está averiguando aquí el nombre, perfecto. Gracias a mi querido Ian, que ya aquí hicimos la coordinación. Juancel, que es el presidente de Cotobruz, que vamos a escuchar el tema que tendrá el presidente del Municipal Cotobruz para Atlética Radio.
2: 55 kilómetros de distancia, más o menos. Puede ser hasta un poquito más. Muchas veces en motos, en autobuses, o que el papá hace el esfuerzo y los lleva a ellos, ¿verdad? Hasta desde el punto del partido. Pero sí, allá las distancias son muy lejanas. Todos estamos un poquito largos, pero es un esfuerzo bonito. Mi mamá a veces me dice cuando llego a la casa después del partido, siempre paso con mi esposa donde ella iba a comer algo y me dice que si está cansado, y me dice, está cansado pero con gusto, dice. Entonces también es como una satisfacción uno poder acompañar y apoyar a estos jóvenes. Yo se lo explicaba en algún momento a otros colegas de ustedes, aquí todos los que están hoy o son estudiantes de universidad o son estudiantes de colegio, o a todos les hemos ayudado a que puedan encontrar un trabajo estable, porque lo que más buscamos es que sea un proyecto integral, que ellos el día de mañana, si no son jugadores profesionales, tengan un profesionalismo a nivel académico o en una vida bien enrumbados. Yo estuve en segunda división y en aquel momento cuando estuve con el Municipal Cotobruz había muchos jugadores que terminaba temporada y quedaban como atados de manos porque no sabían qué iban a hacer la siguiente temporada. Nosotros hemos tratado de eliminar esa parte y que realmente ayudemos al joven cotobruceño.
3: Y una última, que yo sí ya se lo he preguntado, pero para tener fresco el dato, ¿cuánto es que les cuesta a ustedes estos traslados, don Juan?
2: Vamos a ver, cuando fuimos a Cruceño 2.5 millones, cuando fuimos a Cóbano parecido los 2.5 millones, San Ramón casi 2 millones, pero la logística del viaje ayer hoy han dado cerca del 1.800.000, porque uno también, vamos a ver, no siempre podemos hacer eso, pero tratamos de buscarle darle las mejores condiciones a los jugadores, transporte, que no podemos viajar tal vez en un bus de lujo, pero sí en una buseta donde ellos puedan venir cómodos, el hotel, los tiempos de comida, meriendas, traer toda el agua embotellada para que no tengan que consumir tal vez agua del lugar que podría ser que afecte a alguno de los muchachos. Entonces anda como en 1.800.000, pero toda la temporada es muy cara porque tenemos que jugar un torneo espejo con el alto rendimiento, y también si usted no cumple con el alto rendimiento se aplica el descenso al equipo de segunda B, el equipo mayor. Entonces es toda la temporada, quizás puede, el presupuesto puede pasar fácilmente los 20 millones.
0: Don Juan, qué gusto tenerlo acá en Atlética Radio y qué placer. Hemos hablado con otros presidentes de los diferentes clubes, pero sí nos gustaría que acá nos explique quién es Juancel, quién es esa persona, el presidente municipal Cotobruz, para por lo menos irlo conociendo, porque en caso que usted ascienda a Liga de Ascenso, es prácticamente lo que uno siempre busca el presidente para hacer el tema. ¿Quién es Juancel, el presidente Cotobruz?
2: Bueno, Juancel Villalobos es un cotobruceño, en algún momento he estado, participé o competí en atletismo a nivel juvenil, fui a varios juegos deportivos nacionales representando en aquel momento a Pérez Celedón, fui seleccionado nacional de atletismo, luego de eso también fui jugador del Municipal Cotobruz en segunda división. Tengo una empresa con mi esposa de salud ocupacional, trabajo en una institución del Estado de primera respuesta. En algún momento he estado inmerso un poco ahí en

0: De política, he sido síndico ahí en el distrito de San Vito, pero soy alguien que me gusta colaborar, ayudar, servir, estar de cerca con estos jóvenes. En el 2019, cuando entramos a este proyecto, la intención fue, vamos a ver, lo digo desde mi percepción, era tratar de volver a recuperar ese arraigo del equipo con el pueblo y el pueblo con el equipo, volver a tener jóvenes cotobruceños compitiendo. Yo he sido alguien que me encanta que se apoye al cotobruceño por parte de cotobruceños, no simplemente que termine la temporada y que X jugador se fue y no siente ese cariño por el equipo. Poco a poco se han ido dando los resultados, ya hemos estado en una semifinal, ahora en una final, con las categorías inferiores que no existían cuando nosotros llegamos, ya hemos ganado torneos regionales en INAFA. Entonces he sido una persona que me gusta colaborar, ayudar, servir en cualquier organización sin importar la posición que tenga, porque al final yo soy del pensar que somos transitorios en estos puestos y si Dios tiene a bien que uno participe simplemente como un colaborador, o en este caso como yo, que estoy inmerso completamente en las funciones del equipo, pues que así sea.
1: Voy a brincarme un poquito el tema del partido de hoy y entro en un tema que es polémica nacional. Usted nos acaba de decir jóvenes, jóvenes, jóvenes y jóvenes. Veamos ahora con Ricardo Cordero, que tendrá la narración para hoy, y hacemos un análisis que los muchachos no superan los 20, 21 años. Jóvenes, jóvenes y jóvenes. Y usted estuvo un juvenil en atletismo. Y conocemos el tema actual de la indisciplina en Costa Rica con los jóvenes. ¿Cómo ha hecho para trabajar la disciplina en este equipo de Cotoruz, conociendo que tal vez uno o dos sobrepasan los 21 años?
0: Ok, vea, le puedo decir yo con certeza, porque hemos tratado de regular muchas cosas internamente en el municipal Cotoruz y ojalá que en algún momento sirva de espejo para otros equipos. Los jugadores que están en ligas menores del municipal Cotoruz y que están subiendo al primer equipo tienen que estar en el colegio, tienen que estar siendo parte del colegio. Si llegan al primer equipo y ya han salido del colegio, tienen que estar en una universidad o sacando algún técnico. Si por alguna razón ese jugador no tiene un trabajo, tratamos desde nuestra organización en tocar puertas en otras partes que puedan trabajar. ¿Qué es lo que buscamos con eso? Que el día de mañana, si un jugador no es profesional deportivamente, se convierte en un profesional académicamente. O sea, que realmente todos estos jóvenes tengan una proyección real, que cuando salgan de acá, yo le podría decir, nosotros hemos tenido jugadores que cuando vienen jóvenes con 15, 16 años, como ahorita Santiago Solano y Pablo Ferreto, que cuando llegan a los 18, 19 años, ustedes dicen, la otra temporada revientan el primer equipo y me dicen, Juancel, ocupo que me hagan una carta porque voy para la UCR, ocupo que me hagan una carta porque voy para la Universidad Nacional. Entonces al final tal vez perdemos el proceso deportivo que llevamos, pero lo acompañamos en ese proceso en conjunto con los padres de familia para que llegara a una universidad y se pueda formar como una persona profesional académicamente. Y también hemos tenido jugadores muy buenos, jóvenes, como Santiago Beita, que le aparece una oportunidad en el municipal de Pérez Celedón, y bueno, vaya al Pérez Celedón y siga creciendo y ojalá que llegue a primera división. Samuel Barrantes, el que juega aquí con Rosario, empezó con nosotros en el alto rendimiento, pasó a Club Sport Cartagena, debuta en primera división, hoy está con Rosario. Pero es ese proceso que nosotros hemos tratado de ir cambiando internamente dentro del club. Deportivamente yo tengo que agradecerle a una persona que se llama Don Odilio Villalobos del Grupo Materiales, porque en una de las reuniones que teníamos él me decía, Juan, se le den oportunidad al joven cotobruceño. Entonces cuando llevamos eso, la parte deportiva, es un riesgo. ¿En qué sentido? En que hay jugadores muy buenos fuera del cantón que nos pedían oportunidad para poder jugar con nosotros, refuerzos de peso, que uno podría decir, y nosotros optamos por apoyar al joven cotobruceño sabiendo que deportivamente se iba a equivocar. Y veamos hoy donde nos tienen. Entonces, vamos a ver, nosotros siempre hemos tenido a Dios en el centro de este proyecto. Los jóvenes de la Liga Menores juegan con los mismos uniformes que el primer equipo para cuando lleguen al primer equipo no les pese quizás ponerse la camiseta. Alguien podrá decir, es que es Cotobruz, ¿cómo va a pesar esa camiseta? Bueno, localmente pesa. Ajá, a veces hay gente muy buena jugando torneos locales y a la hora de jugar en el municipal le cuestan los partidos o el mismo sistema lo va sacando. Entonces, hemos tratado de hacer ese acompañamiento con los muchachos. Nosotros no tenemos recursos para tener un psicólogo, tener un médico a tiempo completo o todas esas cosas, pero hemos tratado de hacer ese acompañamiento nosotros desde la parte de nosotros. Ganas de trabajar porque recursos económicos no nos sobran, pero si no fuera por el apoyo que tenemos del pueblo cotobruceño, que yo creo que ellos están empezando a notar esto, no podríamos nosotros salir adelante.
1: Bonito, y felicidades, Ansel, por lo que nos acaba de decir. Educación ante todo y el deporte también va ligado.
0: No, muchísimas gracias, y gracias a ustedes por darle visibilidad a este torneo también. Yo creo que si Linafa tuviera más visibilidad, más fácil para nosotros los equipos también poder promocionar el torneo. Y bueno, y que Dios quiera y en la tarde seamos campeones nosotros.
1: Buenísimo, ahí tenemos, vamos a ir al último corte porque luego venimos, nos quedamos acá mejor de una vez, nos quedamos porque sí, ya vamos prácticamente para el arranque. Aquí nada más, bueno, Richie, que ya sabe de que uno ve los chiquillos, el crecimiento que tiene que tener y lo que hablamos ahora, muchos desconocen a Cotobruz como organización, pero si interponen la educación para la disciplina de los muchachos, ahí están los resultados. Todos son jóvenes, colegiales, sí, tienen que haber

0: problemas. Obviamente en algún momento tienen que tener discusiones, pero si no va a triunfar como jugador, si no va a llegar a ser seleccionado nacional ni a jugar en el Barcelona, en Real Madrid, en el Arsenal o bien acá en un club de primera división, que tenga el enfoque de la educación y pueda salir. Sí se puede, chachos, sí se puede tener disciplina en el fútbol nacional. Bueno, eso es parte de la información de la parte baja. Ian, Richie, ya equipos que están en el camerino, todo mundo ubicado en el centro para lo que es la presentación, el protocolo. Vendrá el arranque a falta de 10 minutos de la gran final, o asciende Rosario o alargamos a dos partidos más, y todo pasa, Ian, por 91.5 Teletica Radio.
1: Siempre, siempre con usted. Vamos de una vez a repasar las alineaciones, por supuesto, las alineaciones de este compromiso a través de los 91.5 de Teletica Radio. Atención, mucha atención, afición cotobruceña, afición de la zona sur de nuestro país, que su equipo va a la cancha de la siguiente manera.

0: Atención Zona Sur, que su equipo va a la cancha con el número uno en el arco, Josué Fallas con el uno, línea de cuatro defensores con el 15 por derecha, Joseph Concepción con el número 15, los dos centrales con el 20, Ader Otero con el 20 y con el 4, Adán Acuña con el 4, cerrando la línea defensiva por el sector de la izquierda, número 16 en su espalda, Marlon López con el número 16, el contención tiene el número 19, se llama José Bernal con el número 19, por las bandas, número 13 derecha, Adrián Quintero con el número 13, con el 14, Santiago Solano con el 14, el enganche, el número 17, Steven Valverde con el número 17, con el número 10, Joshua Morales, el delantero, y el número 11, Richard Zamora. Son los 11 de arranque para el equipo del Municipal de Cotobruz. Fallas, Concepción, Otero, Acuña, López, Bernal, Quintero, Solano, Valverde, Morales, Zamora. El equipo de Ferelei Veiga. ¿Quiénes se quedan en el banquillo? Posibles cambios. Sur, siempre sur. David Madrid en Teletica Radio.
1: Siempre con ustedes. Sebastián Bonilla, número 6. Julián Alvarado, 8. Cambio sur, siempre sur. Andy Araya, 5. Andy Araya. Josué Marín, 3. Andrés Zúñiga, número 7. Denis Flores, 9. Tuán Navarro, 12. Tuán Navarro. Isaac Burgos, 22. Isaac Burgos, 21. Paulo Ferreto y el 18. Eider Pérez. Para el equipo de Cotoruz, son los cambios sur, siempre sur, y Anabel.
0: Y atención, en un infierno, color celeste y blanco. Atención occidente, atención naranjo, que la Asociación Deportiva Rosario de Naranjo salta al terreno de juego.

Unión Rosarinos. Que su equipo va a la cancha con el número uno en el arco, Alfonso Quesada. Alfonso Quesada, el Poncho Quesada con el número uno. Línea de cuatro defensores con el número dos por el sector de la derecha, Samuel Barrantes. Samuel Barrantes con el número dos. Dos centrales con el número cuatro, Osvaldo Gómez. Osvaldo Gómez con el número cuatro, con el 18, Alexander Román. Alexander Román con el 18 y por el sector de la izquierda, cerrando la zona defensiva, el número 5, Jefferson Ramírez. Jefferson Ramírez con el número 5. El contención en el equipo rosarino es el 15, Aymar Camacho. Aymar Camacho con el 15. Por los costados, el 7, Keylor Ramírez. Keylor Ramírez con el 7. El 11, Luis Zúñiga. Luis Zúñiga con el número 11. El que está detrás de los delanteros es el 27, Michael González.

0: Rodríguez con el número 27 y atacan el equipo de la Asociación Deportiva Rosario de Naranjo con el 26, Keyrom Arauz con el número 26 y con el número 10, el Chícharo, el killer, el matador. El número 10 es del capitán Luis Alfredo Rodríguez. Les repito el 11 del equipo de Rosario de Naranjo: Quesada, Barrantes, Gómez, Román, Ramírez, Camacho, Ramírez, Keylor, Zúñiga, González, Arauz y el Chícharo Rodríguez. Son los 11 de arranque en el equipo de Jonathan Bolaños, que dejan el banquillo los posibles cambios. Sur, siempre sur, David Madrid por Teledita Radio.
1: Siempre con ustedes, Sebastián Suárez, número 3, Carlos Quiroz, número 6, Anderson Alfaro, 12, Rubén Silva, el 14, José Pablo Porras, 16, Joan Alfaro, 19, Alejandro Hernández, 20, Alejandro Hernández, 20, Kevin Hernández, 22, Wilson Aparecido, 23, Luis Alejandro Navarro, 29, Carlos Vega, y el 31, el 32, Pablo González y Eric Barahona para el equipo Rosario. Son los cambios sur, siempre sur, Ian García.
0: Así es, en la noticia, nombre de Reprimundo, todo en aires acondicionados, encargados de impartir justicia hoy aquí en el Rafael Bolaños. El referee central es Roger Vindas, asistido por Leslie Macré y José Ovidio Solórzano. El cuarto oficial será Christopher Ramírez. Locura, podríamos decirlo así, para ponerle un adjetivo calificativo. La 16 del equipo de Rosario de Naranjo está lista. Los cotobruceños están listos. Hoy de rojo Rosario, de blanco Cotobruz. El partido va a dar inicio. Y aquí en los 91.5 de Teletica Radio los dejamos con la alegría, con la pasión, con la chispa en el relato del hombre de la artesanía, de don Ricardo Cordero Hidalgo, a través de los 91.5.

0: Buenas tardes, Rosario. Buenas tardes, Naranjo. Buenas tardes, Zona Sur, Cotobru. En el barrio La Playwood, en el Rafael Bolaños, Rocker Minda da la orden. Señor, uno más para la historia, comienza a escribirse en los libros del Irapa, en la final, en los libros del Rosario, en los libros de Cotobruz. La final, el Rosario a segunda o Cotobruz a extender a dos partidos más el partido. Se vive, se siente con pasión, con emoción, con alegría, con muchísima alegría a través de los 91.5. No se lo olvide, no, esto justo de escuchar.
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0: Radio, la frecuencia que está siempre con usted, ambientazo espectacular en el barrio La Playwood. De arriba abajo, camisetas celestes y también camisetas rojas. Hoy el Rosario jugando de rojo con azul, Cotobruz de blanco. Ambientazo, quiere armarse la bronca. 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Está caliente el partido, señor David Madrid. Es complicado lo de los números, ya lo vamos a ver. Es el central, el grandote, el 20, a ver, el 20, el sí. 20, me parece la tarjeta amarilla. Taobet, el defensor ArcelorMittal, la varilla.

0: ¡Dan los ticos!
1: Sí, es para Ader Otero, la tarjeta amarilla, tabuet.com, vivir la experiencia de jugar en línea. Bueno, y ahora Ader, le han hecho el tiro libre y vuelve a empujar. Ahí se pechean, está marcando fuerte. Así que, Juglitas, hay tarjeta amarilla para el 20, Ader Otero, Charlie, tarjeta amarilla, tabuet.com, vivir la experiencia de jugar en línea.
2: ¡Saludos! ¡Saludos, mi querido David Madrid!
3: Buenas tardes, Carlillo.
2: Ahí está Ricardo Richie Cordero.
3: ¡Richali!
2: El Golden Boy de Oriente. Saludos a Javier Marrero y Gutiérrez. Y a todos. 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
5: En el comentario, Grupo Mutual, nada más, mi querido Ricardo, Charlie, buenas tardes, por supuesto, desearle la buena tarde ya.
2: Ahí está Don Ian.
5: Ahí estamos, mi querido.
2: Ahí está Don Ian. Casi nada, papá. Se me Charlie. Había ido Don Ian.
5: Todo bien, mi querido amigo.
2: Es que ya lo vi, hombre. Muy bien. Abrazo, Ian.
5: Igualmente, mi querido amigo. En el comentario, Grupo Mutual, un sistema al menos defensivo con los defensores ArcelorMittal, la varilla de los ticos, en el equipo de Naranjo, en este caso del Rosario de Naranjo, con Barrantes Gómez, el caso de Román y muy bien Ramírez. Son dos jugadores, al menos los dos laterales, haciendo los recorridos buenos, apoyando también tanto a Keylor Ramírez como a Luis Zúñiga por los costados. Sin embargo, ojo aquí, Richie, porque se viene Coto Bruce.
6: Al frente del equipo de Coto Bruce, son todo iba ahí. El jugador José Bernal, después parecía que le cometían la falta del Banco Nacional. El refere dice que no pasa absolutamente nada. 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Lo tenemos todo, Carlitos Álvarez.
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6: Ingresaba ya al área emergencias médicas el equipo de Coto Bruce, en la marca en la parte baja, y ahora Keylor Ramírez a cobrar desde el sector de la banda derecha en el área emergencias médicas con el balón. El Inter Pioneer busca ahí la asistencia, da vivienda para el equipo del Rosario. Ramírez va a meter el centro, el primer palo, pone la pierna al defensor, el equipo de Coto Bruce, la número 5 afuera y tiro de esquina. Herramientas total en favor del equipo del Rosario. Keylor Ramírez es el que acomoda, le va a pegar rápido al balón. El Inter Pioneer, en el ojo con esta pinta, bien pinta bonita para el Rosario, para el equipo naranjillo, que con su afición colmando de arriba abajo el Rafael Bolaños y el grupo de Coto Bruce.

0: diseños allá en una de las esquinas, también presente Soco, el primer balón Rosario, corte defensivo en el área, emergencia Américas, ahora la quiere volver a buscar Román allá, sector de la banda izquierda, una, dos veces Soco, es buena para el equipo del Rosario, va a venir Rosario, levantó el centro, corte defensivo, la segunda opción de jugada, quedando ahí para Aymar Camacho, Camacho de pierna zurda, le pegó. Remate inversa, morteros para construir la parada de el guardameta, la parada del guardameta Josué Payas. Abrazo y se recuerda el balón, el Iter Payas en el Carlitos.
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0: balón. El balón en el Inter Español en el medio campo, ahí busca el equipo Coto Bruceño, estaba solo en el medio campo, el jovencito José Bernal, le robaron la billetera, el teléfono y el balón en el Inter Español, pero ahora Coto Bruce, ojo por el sector de la banda izquierda, ahí va el frente, buscaban ahí a toda velocidad con el jugador Marlon López, no llega a la cita con la Inter Español, en el área emergencia médica se estaba el guardameta Alfonso Quesado, el experimentado abrazó y se dejó el balón en el Inter Español. 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
2: Sí, señor, un mundo de frescura y sabor. El equipo de Rosario de Naranjo, que tuvo que llegar a esta fase final siendo el primer lugar en el grupo C con 28 puntos, dejando en el camino al conjunto de Poetas, a Asodeva y al conjunto del Municipal de Punta Arenas en las semifinales con un global de 5-1. Ataca Rosario.
0: No pasa nada, juegue, señor. Puede seguir.
2: Sí, le decía, llegaba muy bien en esta última, llegaba muy bien Kilo Ramírez por la banda. Ojo con este, porque se puede convertir en el jugador el agar de todo en un mismo lugar. Tiene un buen ataque el equipo de Rosario de Naranjo, David, pero queda resentido dorsal número 2, el defensor ArcelorMittal del conjunto de Rosario de Naranjo.
3: Sí, pero no contabiliza como la falta, no contabiliza como una falta a Banco Nacional, porque estaban fuera de juego. El defensor le pega una patada prácticamente al número 2, ya se recupera Charlie número 2, pero contabiliza la única falta a Banco Nacional de fuera de juego. No falta sobre el de Rosario, 0-0, final del INAFA en Teletica Radio.
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3: Bueno, el defensor ArcelorMittal, la varilla de los ticos, es el guardameta que se ha tendido en el piso. Ya detienen el tiempo, pintura blanco, mejor con blanco, pero pareciera que lo van a atender el cuerpo técnico, el cuerpo médico más bien del equipo de Coto Bruce. No es por pérdida de tiempo, porque el marcador está igual para los dos. Está arrancando el juego y hace presión cualquiera de los dos conjuntos, pero van a atender, Charlie, al guardameta del equipo Coto Bruce. También estaba atendido otro atacante más bien del equipo Coto Bruce. No pasa nada, Charlie. Estamos 0-0, y el número 2 también, el jugador del equipo de Rosario, ya lo atienden, ahí le ponen una curita, pareciera como que es un golpe en el rostro producto de la patada que le dio el defensor sin intención cuando estaban fuera de juego. 0-0, Charlie, la final del INAFA, parte de lo que tenemos para ustedes, porque el jueves, Charlie, arranca el Mundial 2026 por Teletica Radio.
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0: Cerca de los 14 minutos del tiempo blanco. Los expertos recomiendan blanco. 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Intenta y el equipo del Rosario es buena ahí, la asistencia de vivienda que da el jugador Román Gabra para el Chicharo se mete en el área emergencia de América, es el primero para el Rosario, el remate. 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
0: Intenta ya el equipo de Cotobruce en el servicio, hermano, repuestos en trébol para su vehículo, lo tenemos todo, lo va a cobrar allá el jugador Joseph Concepción. Sí, señor Abel.
2: 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Richie, desde que llegamos aproximadamente a las 12 del mediodía aquí en el sector de la Playwood de la Juela, han estado cantando con música, gritando, gritos van, gritos vienen, las banderas ondean por el aire. 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
0: Intentaba y el equipo del Rosario, tenían falta y el referee dice sí, la falta, Banco Nacional, será cobro de tiro libre Peticino en todos sus espacios en el medio campo, será para el equipo del Rosario, 0-0 el marcador, no hay todavía gol, pisa en el partido Charlie.
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0: 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El jugador, el agar, Keylor Ramírez, iba por el sector de la banda derecha, ahora cobró. Cerraron Osvaldo Gómez y también el jugador Jefferson Ramiro. No se hablaron nunca. Entraron solitos los dos al punto de penal. Se marcaron, tiraron la pelota arriba. Se salvó el equipo de Cotobros. Señoría, en su comentario, en el comentario del Grupo Mutual.
2: Sí, señor, solicite su tarjeta de crédito Mutual. Pero David, Ricardo, Charlie, amigos que nos acompañan, el error de los defensores en la zona justamente defensiva es imperdonable. Ojo, Richie.
0: Atacaba el equipo de Cotobruz, no pasa nada.
2: Sí, buena intervención por parte de Alfonso Quesada, dejándose el balón, por supuesto, el balón élite de Payoneer. Sin embargo, le decía, la desatención de los dos defensores, tanto de Otero como de Acuña, es peligrosa para el equipo del Municipal de Cotobruz. Los defensores, ArcelorMittal, la varilla de los ticos, tienen que estar ahí, bien plantados en el piso, como la varilla de los ticos, como ArcelorMittal propiamente, para que den esa seguridad en el arco y también, por supuesto, desde la zona defensiva para el resto del equipo. En este tiro de esquina, Ramita Sotal, fue buena la chance, sin embargo Rosario llega mucho, no ha tenido tanta capacidad a la ofensiva al ser ya 16 minutos del tiempo pintura blanco, porque los expertos Charlie recomiendan blanco.
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1: ¿Qué pasa en parte baja, señor David Madrid? Acá reclama todo el mundo. No hay VAR. El VAR Telecable no está presente en este partido. ¿Por qué es lo que está pasando en la parte baja, señor David Madrid?
2: Bueno, voy por dos partes. Primero, tarjeta amarilla, tabue.com para Keyron Arauz, número 26 de Rosario. Se la cobró al número 20, Abel Potero. Y le saca la tarjeta amarilla, tabue.com. 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Y luego, el cuerpo técnico Cotobruz, le reclama muy fuerte a Christopher Ramírez. Le reclama fuerte a Christopher Ramírez por decisiones en la marca. Pero Christopher Ramírez, que ya es un referee también de Liga de Ascenso, presente en ciertos juegos, lo toma con calma ante los reclamos de los tres que están dirigiendo. Cotobruz, Charlie, reclaman con todo. Richie, reclaman con todo. Los de Cotobruz, 0-0. Solo hay una tarjeta amarilla para cada equipo. 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
1: El balón en el interespacio, en el iba al frente y el jugador Keyron Arauz le daban una patadita abajo. El señor Vinda dice, juegue, señor.
3: ¿Y la falta, si banco, falta, claro, si la falta banco nacional?
1: Sí, si hubo falta banca nacional, pero dice Roger Vinda, no pasa absolutamente nada. Juegue, señor, allá por el sector del banda izquierda. A ver, tenemos 19 minutos en el tiempo blanco. Los expertos recomiendan blanco. A cobrar por el callejón del banda izquierda, Jefferson Ramírez para el equipo del Rosario. Ahora baja la pelota y se denomina Luis Zúñiga. Y ahí escucho a don Jonathan Bolaños precisamente decirle a Armay Camacho: muévame la bola, muévame el balón, el interespacio, en el de acá para allá. Eso es lo que quiere Jonathan Bolaños, el hermano de Cristiana, el director técnico del equipo del Rosario. Tiraban pelotazo al frente, corte defensivo de lado a lado. La número 5 llega ahí cerquita del área de emergencia América, donde está el guardameta Alfonso Quesada. Tapó Chotón Alfonso. Charlie en Teletica Radio.
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1: 0-0 el marcador. 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No hay gol visa en el Hamilton Villalobos, tampoco hubo gol visa. Y acá de momento en el Rafael Bolaños, en la casa del Rosario de Naranjo, tampoco hay gol visa. Ataca por el sector de la banda izquierda Aymar, ahora dejando con Keylor, levantó centro, corte defensivo. Ahí aparece el jugador Ader Otero, el que tiene tarjeta amarilla. Tao tira la pelota por fuera, tiro de esquina. Herramientas total, el buen defensor Arcelo Ermita, la varilla de los ticos. Tiro de esquina para el Rosario, va a ser Keylor Ramírez. Mano derecha arriba, dando la indicación para sus compañeros. Pinta bien para el Rosario. Keylor va a levantar allá, pierna derecha arriba, una, dos veces cabezazo defensivo. La hizo bien. Ahora el equipo de Cotobruz puede montar la contra. Esta es buena para el equipo cotobruceño del sur del país. Intentaba una, dos veces, ahí perdió pelota el jugador José Concepción. Y después Adrián Quintero vuelve y recupera. Tiran pelota, buscan salida en parte baja los rosarinos. Charlie,
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1: Volvía al frente por el sector de la derecha el equipo del Rosario. Tiro de esquina, herramientas total. 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
2: 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El conjunto del Municipal Cotobruz, que terminó segundo en el grupo D con 22 unidades, dejó en el camino a Ramonense, el equipo de mi querido Steven Villegas, a Cruceños y a Cómano en la semifinal para enfrentarse a este conjunto de Rosario de Naranjo, como ya lo decía Richie, en el dato Fresh Garden, 0-0 el Hamilton Villalobos.
1: Hay marca macho, equivocó ahí la jugada cuando buscaba con el jugador Keiron Arauz. Llegó con todo Keiron Miyoko, porque ya tiene tarjeta amarilla. Tao Bet, reclaman en Cotobruz, David.
3: Sí, hay que tener cuidado con este Keiron Arauz, porque golpea mucho, y también el 20, el defensor, que también tiene tarjeta amarilla. 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Son 4 tiros de esquina a favor de Rosario, 0 tiros de esquina para el equipo de Cotobruz. Lo que pasa es que Rosario está haciendo afectado porque no hace la asistencia. Tiene que hacer la asistencia de la vivienda para que pueda servir los tiros de esquina, Charlie. 4 tiros de esquina, pero todos ocupan la asistencia. Asistencia, la vivienda.
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1: Pelota al frente que enviaba ahí Osvaldo Gómez buscando la entrega. 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Hay jugador resentido nuevamente. ¿Qué pasa, señor David Madrid?
3: Bueno, aquí se preocupa porque Josué Fallas, por segunda vez el portero del equipo de Rosario, de Cotobruz. No sabemos si es lesión, no sabemos si es cansancio por el viaje, o bien es indicación de que se tira el piso para calmar un poco la presión del conjunto de Rosario. Recuerden que en el Mundial va a haber una variación con respecto a eso también. Jugadores lesionados serán tomados en cuenta con reposiciones, pero acá el guardameta se vuelve a caer el piso y el balón está del lado que ataca el equipo Cotobruz. No sabemos, Charlie, si es estrategia o qué, pero sí el equipo que presiona y el que está 0-0 todavía sin goles. Pisa es el equipo Rosario, pero el portero en el piso Cotobruz, Carlitos Álvarez, Teletica Radio.
0: Sí, mi querido David, no sabemos, no juzgamos, pero después de ver tanto fútbol, mi querido David y compañeros, mucho mate, diría el finado Pilo Bando, ¿verdad? Mucho mate. No ha habido una jugada en la que vos digas, es que recordamos ese golpe, ese momento duro, fuerte que vivió el guardameta, y por lo que veo de las tomas, parece que el tema es muscular, y particularmente en su pierna izquierda, en el muslo, en la cara posterior.
3: Sí, pero
0: si estás lesionado, pues no fue.
3: Pero se recupera, Charlie, y sí, aprovechan también los equipos para dar indicaciones.
0: Por eso te digo, mi estimado David, ya después de ver tanto, la vieja confiable, ¿verdad? La de siempre. Pero bueno, aquí estamos y seguimos, mi estimado David Richie Cordero.
1: 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Y ahí Jonathan Bolaños, que le dice al referee eso mismo: se tira mucho, juguemos, señor. Tenemos a ver 25 minutos ya en el tiempo blanco. Marcador Manzate, si lo recomendamos es porque funciona 5-0. No hay gol Visa todavía en el partido. Intenta y el equipo del Rosario ahora la ganó. Aymar Camacho, ojo, está buena para el Rosario. Aymar dominando con pierna derecha, mira por donde Aymar ahora va con Keylor y ahora con el Chicharo. Rodríguez abajo, una, dos veces, no pasa absolutamente nada. Saque de puerta, Monke, porque a Monke le tengo fe, será para el equipo visitante.
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1: Intenta ir por el sector de la banda derecha el equipo del Rosario sobre Keylor Ramírez abajo. Falta. Falta del Banco Nacional. Llegaron con todo el jugador Keylor Ramírez. Ahora se va a cobrar un tiro libre. 25 en todos los espacios. Esta es buena para el equipo del Rosario. Furioso ahí el señor Fernelli Beita. Está furioso. ¿Hubo tarjeta amarilla o no, Taubet, señor Madrid?
3: No, señor Ramírez. Pero también el profe Cotoruz le habla durísimo. Es más, reclama mucho al cuarto referee Christopher Ramírez. Y en esta jugada, el que sí volvió a ver fuertemente fue Roger Vindas, el central, al banco de Rosario. Porque todos se levantaron, pero tarjeta, Richie. No la sacaron. Lo que sí hay es tiro libre, Peticino, en todos tus espacios.
1: Hay cobro de tiro libre, Peticino, para el equipo del Rosario. Son 28 minutos, pinta bien, pinta bonita para Rosario. Atención, aficionado del Rosario. Esta es buena para el equipo de Occidente. Atención, amigos de Cotobruz, a defender. El centro vino desde el sector de la banda derecha. Intentó cerrar allá el jugador Jefferson Ramírez. La número 5 afuera, no pasa nada. Y servicio lateral, servicio de más repuestos. El trébol para el equipo visitante, Carlitos.
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1: El balón en el interior español era ahí en la parte baja. Y está bravísimo Fernelli Beita, el director técnico de Cotobruz, diciéndole a sus defensores: no me jodan, les dije, marquen cerca. Está dando mucho espacio el equipo de Cotobruz.
2: Sí, en el comentario del Grupo Mutual, eso estábamos hablando aquí, David y yo, que está bastante molesto el técnico del equipo de...

0: de la media luna. Esta es buena, Carlitos, regálame un par acá en Telefica Radio.
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0: Hay cobro de tiro libre. ¡Bendicino!
3: No hay una mejor para este equipo, Ricardo.
0: Luis Zúñiga frente al balón, el Inter Pioneer. Cuatro hombres en la barrera. Ojo con esta, se ilusiona el aficionado naranjeño. Luis Zúñiga frente al balón, el Inter Pioneer. Zúñiga le pegó a la barrera, la segunda quedó para Aymar Camacho, el remate uno, dos veces, no pasó absolutamente nada. Comentario, Grupo Mutual pintaba para mejores cosas, Ian.
3: Sí, totalmente, Ricardo, al menos pintaba para mejores cosas esta última jugada, el tiro libre vecino en todos los espacios de su casa. Es el colmo, y creo que lo he compartido más que todo con David, este comentario, Grupo Mutual, es el colmo que hasta en la tercera división de nuestro país no se sepa realizar un tiro libre tan peligroso como el que teníamos ahora a favor del equipo rosarino. El colmo, en la barrera, pega nuevamente la pelota. Ojo, Ricardo.
0: Atacaba el equipo de Rosario.
3: Sí. Tranquilo, bebé. Es que pasa de todo, mi querido amigo.
4: No, es que obviamente el hombre estaba tomando café, entonces estaba un poco alterado, pero muy bien. Le estábamos con la duda, y este Keiron Arauz, el delantero, no sonaba ese nombre. Acabo de preguntarle también al cuerpo técnico Rosario, exjugador de Acerrí, este Keiron Arauz, que ahora hace presencia, juega muy bien este número 26, Charlie. Bien este atacante en punta, el 26, exjugador de Acerrí. Sonaba el nombre, claro, pasó por Liga de Ascenso, por Teletica Radio en muchos momentos, por eso lo reconocía. Ese es el jugador 26, porque vive el momento Cemento Stark. 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
0: Ojo, la pelota queda para el Rosario.

Cajun. Por el sector de la izquierda, el centro y la asistencia a la vivienda. Hay emergencias médicas. 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No llegó Chicharo, pero sí estaba Keyron Arauz, zambullido como en piscina, con cabeza. La puso al rinconcito, mano derecha de el guardameta Josué Fallas. Y la élite de Pioneer. ¡32 minutos del tiempo blanco, el gol Visa! Se levantó el Rafael Bolaños. Se levantó todo el cantón naranjeño porque el Rosario tiene uno.

0: 3-0. Arriba en la serie, arriba en el partido. Y en comentario Grupo Mutual en los 91.5 FM. 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
2: Siempre con José Richie. La entrega Pizza Hut, patrocinador del fútbol en casa, por parte de Aymar Camacho, que se está convirtiendo en el jugador en la gar de todo en un mismo lugar. Una acción por el costado izquierdo para que el conjunto de Rosario llegue y anote el primer gol Pizza, el que todo el mundo buscaba, el que no se hizo presente en el Hamilton Villalobos allá en Cotobruz, y el que hoy aquí en el barrio La Playbook de Alajuela tiene que levantar a todo el distrito del Cantón Naranjeño. Es una jugada perfecta. La jugada, por supuesto, costado izquierdo. 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Era lo que necesitaba el conjunto del Rosario. Era lo que necesitaba este conjunto hoy de rojo en el terreno de juego. Una chance y la saben aprovechar. Con esa experiencia, con esa calidad, que por algo este equipo rosareño, este equipo rosarino, como usted le quiera decir, a la Asociación Deportiva Rosario de Naranjo, por algo ha llegado tantas ocasiones, tan seguido, a la final de la Liga de Fútbol Aficionado de nuestro país. Por algo está aquí y por algo lo demuestra en el marcador Manzate. Si te lo recomendamos es porque funciona, Charlie. En el comentario Grupo Mutual, lo gana Rosario 0-1, 1-0, con gol de Arauz a la altura del minuto 33, Charlie.
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4: 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Un detalle, Richie, en el gol de Rosario, unos aficionados se metieron a la cancha, brincaron, la mallita muy baja, se brincó un aficionado que estaba sin camisa, de una vez la parte de seguridad pidió la asistencia a Da Vivienda, sacaron al muchacho, no lo sacaron del estadio, otra vez en la gradería, nada más ahí se tiró a celebrar. Es parte de la celebración, Richie, porque como lo decía Pablo Izaguirre, en los momentos que Rosario ha perdido la final, ha sido de visita. Hoy, en su tercera ocasión, que lo va a intentar en ascender, porque quedó fuera contra Pitbulls, y Upala está en casa. Hoy podría celebrar en casa el equipo Rosario 1-0. Ricardo Cordero, arriba el equipo naranjo ante el conjunto de Cotobruz.
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5: ¿Pasa ahí a ver?
0: No pasa nada, dice el referee. 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Intenta ya por el sector de la banda derecha. 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Lo tenemos todo el equipo de Cotobruz. Es el jugador Joseph Concepción. Ahora con Adrián Quintero perdió pelota. Corte defensivo arriba. No pasa nada. Ahora lo va a buscar allá el equipo de Cotobruz desde el sector de la banda derecha. Tira una, dos veces. Ahí el control en el medio campo. Bien, el defensor, el capitán, el jugador Osvaldo Gómez. Ahora tirando pelota para el frente con Quintero controla medio campo, mete pierna con todo al frente. Después la recuperación del equipo del Rosario, ahora con Keylor. Ojo con Keylor, puede dar la asistencia de Viviana por el sector del banda izquierda. Puedo cantar el segundo abajo. Falta Monje. Tiro libre en esa falta del Banco Nacional. El tiro libre Ventichino. Esta es buena otra vez para el Rosario. Regálame un Pachani.
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0: 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Después de la patada ahí al jugador del Rosario. Ahí marca Macho. ¡Un palo! De Pioneer entre el guardameta y el palo, tiro de esquina, herramientas total, está atacando con todo el equipo del Rosario, señoría Mabel.
1: Pero vea qué mano mete José Fallas ahí, Ricardo, prácticamente que en el ángulo iba ese remate potente, inversa, morteras para construir por parte de Camacho, y el mismo número 15 va a cobrar el tiro de esquina, herramientas total, Ricardo.
0: El tiro de esquina ya desde el sector de la banda derecha, pinta bien, pinta bonito para el Rosario, ahí marca Camacho a pegarle al balón, el Litero Pioneer. A ver qué hace Aymar. Aymar levantó el centro al primer palo. Corte defensivo y lo va a buscar Aymar Camacho, la número 5, domina con pierna derecha y presionando con todo José Bernal, el 19 de Coto Brusa. Ahora va a venir centro, totalmente desviado, va por sector de la banda izquierda. Será un saque de portería en 41 minutos del tiempo blanco. El saque de puerta, Monque, porque a Monque le tengo fe, perritos.
2: 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Ian, David, ahora decían ustedes que el director técnico del equipo de Cotobruz, molesto con sus defensas, ajá, molesto con el accionar de su equipo. Pero si yo fuera el entrenador de el Rosario, estaría más molesto aún. La superioridad de Rosario es evidente y los fallos son tan, pero tan infantiles,
1: dantescos, Charlie.
2: Fácilmente podría irle ganando con el debido respeto para Cotobruz, pero Rosario Naranjo, con las infantiladas de Cotobruz y con la superioridad que es evidente en el terreno de juego, fácil podría estar muy arriba en el marcador.
1: Sí, la efectividad no ha sido el mayor amigo, al menos para el equipo de Rosario. Ojo, Ricardo.
0: Atacaba Keylor Ramírez por el sector de la derecha, no pasó nada ahí en Abel.
1: Y curiosamente iba a ligarlo con el comentario, ahora que toca la pelota Keylor Ramírez. La superioridad del equipo rosarino es evidente, tal y como lo dice Charlie en el comentario Grupo Mutual. Tanto así que aquí haciendo un repaso de jugadores que pasaron por la primera y segunda división, Keylor Ramírez es uno que estuvo con Punta Arenas. Alfonso Quesada, que también tuvo su paso por diferentes equipos de la primera división. El Chicharo Rodríguez, lo mismo. El caso de Pablo de Aymar.
3: Aymar.
1: Sí. Aymar Camacho es lo mismo. Pasa lo mismo también con el anotador del gol, Visa Arauz, que también estuvo en Acerrío. ¡Ojo, Ricardo!
0: ¡Ojo! Salió mal el portero Keylor Ramírez, se la dejó a Rodríguez el Chicharo. ¡Qué fallo del guardameta Josué Fallas! Increíble, Ian Abel. Y lo que decía Charlie, lo que dicen ustedes, eso, Jonathan Bolaños molesto, porque el partido debería estar ya un poco más tranquilo en el marcador. En el marcador Manzate del equipo del Rosario, Ian Abel.
1: Exactamente, Ricardo, era parte de lo que hablábamos. Tienen que mejorar la efectividad al frente de los 16-50, los muchachos de Rosario, para ya ir tranquilos y que el resultado sea a favor de ellos. Viene Ramírez con el centro, pero que defiende muy bien el conjunto de Cotobruz con los defensores ArcelorMittal, la varilla de los ticos. Buena seguidilla de pases con relax. Blue Shot, Charlie.
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0: Muchachos, a ver, en 44 minutos, jugador el Agar. Me gusta Keyron Arauz con el gol, pero yo me quedo con Keylor Ramírez como el jugador del Agar.
1: Yo también comparto ese sentimiento y le doy también mención de honor. Ojo.
0: Ojo con esta, Alfonso soltó. El empate para Coto Brocesta. El empate para Coto Brocesta. Gol, gol, gol, gol, gol, gol, gol sureño. Gol sureño, gol de Coto Bruce. Gol, gol, gol, gol. Gol de Coto Bruce, gol sureño, gol.

0: Joshua
1: Morales, jugada por el sector de la derecha, la asistencia de Vivienda, Alfonso soltó, le queda al jugador Adrián Quintero, él es el que hace la entrega de pizza, acá la tira para atrás y ahora Morales remata arriba, la clava en la esquina, palo derecho a la esquina que vale oro, imposible para Alfonso. El 46 minutos del tiempo blanco, el marcador Manzate, si lo recomendamos es porque funciona el sur. Coto Brus empata, tiene uno, sur, tiene uno Coto Brus. El Rosario de Naranjo y Anabel. El comentario, Grupo Mutual en los 91.5 de Tigre Radio.
2: Siempre, siempre con usted, Richie. Lo que hablábamos hace segundos en el comentario de Grupo Mutual. Las chiquilladas, las cosas que parecen dantescas, las cosas que el fútbol no perdona. Y este error, este horror, porque no es un error, es un horror en zona defensiva de los defensores ArcelorMittal, la varilla de los ticos del equipo de El Rosario Naranjo, se nota. Deja el espacio, Poncho que no puede al menos hacer la parada, tiene que despejarla con una mano y aprovecha el número 10, aprovecha Morales para mandarla a bailar con los Mecates. Las chiquilladas en el equipo del Rosario se tienen que acabar sí o sí, si es que quieren avanzar hoy mismo a la segunda división, porque este tipo de errores son después los que valen muy, pero que muy caro a la hora ya de definir el tanto el jugador, el Agar, tanto también como el marcador Manzate, si te lo recomendamos es como es porque funciona. Tendrá ahora el conjunto cotobruceño una chance, Richie, con un tiro libre Betisino, peligrosísima por el costado de la derecha.
1: ¡Ojo con este el tiro libre Betisino! ¡Alfonso! Alfonso Quesada se deja ir hacia atrás, saca guante izquierdo, la tira arriba, la parada de Alfonso, estuvo cerca Coto Brus, tiro de esquina en favor del equipo sureño. Carlitos Álvarez.
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1: Se hizo el tiro libre cuando en estos momentos el referee suena el silbato. Levanta las manos Roger Vildas y dice que me devuelvan el balón el Inter Pioneer, porque momentáneamente en el Rafael Bolaños, en el barrio La Playwood, no se juega más final.

0: serán los primeros 49 minutos del tiempo blanco. El Rosario tiene uno, Coto Brus tiene uno también. Nos vamos a descansar en un colchón Coruña. 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Uno por uno. Reclaman con todo en el municipal Coto Brus al cuarteto arbitral. La seguridad dice, vámonos, vámonos. Ahí está la situación. Ahí llega el delegado también. Algo dice el delegado. El delegado no se tiene que meter, yo creo. Pero bueno, ahí está la situación. David Madrid en parte baja.
1: Sí, bueno, es que aquí el delegado se va con el referee también, parte de las funciones de él. Y el asistente Coto Brus solamente le pone la mano en la cintura como diciendo, avancemos. Y al de Rosario no le gusta. Le pega un manacito para que no lo toque nada más. Ya caminan, ya se van hacia el centro, comienzan a caminar. Y llega obviamente uno que siempre vemos en los partidos, en los estadios, uno de seguridad. Un chiquitín que se pone frente a todos los que están ahí, 1.95 m, comienza chiquitín, se interpone su cuerpo y evita que haya discusión entre los jugadores, entre el cuerpo técnico y el referee. Detalle nada más, mi querido Ian, Keylor Ramírez como jugador del Lagar, lo dejamos entonces, Keylor Ramírez, jugador del Lagar. Y ahora, después del corte comercial, ahí trataremos de agarrar voces de Coto Brus, a ver qué es lo que pasa, qué tanto reclama después del corte. Y también habla Jonathan Bolaños, el técnico de Rosario, en media cancha, llamándole la atención, Ian, a los jugadores de Rosario. De momento, para que usted nos regale su comentario, Grupo Mutual en Teletica Radio.
2: Siempre, siempre con usted, David. Gracias por estos y por esta noticia, por supuesto, a nombre de Refrimundo, todo en aires acondicionados. Nos vamos al descanso con Colchones Coruña, los jugadores que ya se retiran del terreno de juego, tanto los del Rosario, asimismo, como los del Municipal de Coto Brus. En el comentario, Grupo Mutual, lo que podemos al menos, ¿cómo podríamos decirlo? Describir el partido, contarle la historia, es que Rosario ha tenido el control del balón élite de Pioneer la gran mayoría del tiempo. Del tiempo, por supuesto, de Pinturas Blanco, porque los expertos recomiendan Blanco. Sin embargo, una serie de errores, tanto en el conjunto del Municipal de Coto Brus como en la Asociación Deportiva Rosario, tienen el marcador Manzaté empatado aún. El primer error del conjunto del Municipal de Coto Brus fue confiarse tanto en zona defensiva, dejar la zona defensiva tan abierta. Parecía que los defensores ArcelorMittal, la varilla de los ticos, estaban en otro tipo de partido, estaban concentrados en otra cosa, estaban tratando de ver el balón élite de Pioneer de forma diferente, no sé si tal vez de una manera no tan peligrosa, al menos porque Rosario sí ha estado bastante cerca de llegar al gol Visa en múltiples ocasiones, pero aquí llega algo fundamental, algo importante. El equipo de Rosario llega al gol con una muy buena jugada, con un jugador Arauz, en este caso Keyron Arauz, el ex del conjunto de Aserrí Fútbol Club, que ha tenido un gran partido. Es el que más ganas, el que más ánimos ha presentado en el terreno de juego y marcó el 1-0, esto a la altura del minuto 32. Pero notamos en el equipo de transmisión aquí en Teletica Radio, notamos que errores constantes en la zona defensiva del equipo de Rosario podrían generarle ese eslabón débil en la cadena. Y dicho y hecho, en una equivocación terrible, horrible, espantosa, con todos los adjetivos calificativos que usted le quiera poner a esa acción, el Rosario devolvían la pelota, el balón élite de Pioneer, para que sea Alfonso Quesada el que se la dejara. No la vio Alfonso, tuvo que despejarla con la mano y ahí encontró el balón el jugador Josué Morales a la altura del minuto 45 para mandarla al fondo y poner el par de palos en el marcador. Ahora, ¿qué podríamos esperar de estos dos equipos en el segundo tiempo? Que sea igual de ríspido el partido, que sea igual de duro, con muchas faltas, Banco Nacional, el partido. Al menos lo que ha presentado tanto Rosario como también Coto Brus. no sé si el equipo de los rosareños, en este caso de los rosarinos, no sé si el equipo pueda, y lo digo a título personal, verdaderamente, no sé si pueda reaccionar a tiempo. ¿Por qué lo decimos? Porque el envío anímico que tiene en este momento el conjunto de Cotobruz es importante, es significativo, y creo que va a pesar bastante en la segunda mitad. Pero, como a mí me gusta decir siempre, solamente el tiempo va a definir qué pase en los segundos 45 minutos. ¿Fantasmas? No lo sé. Por el momento no los observo, pero podría suceder, podría suceder. No, no sería nada raro de pensar también que los fantasmas asusten a los hombres del Rosario de Naranjo. Vamos al cambio comercial, al ser ya las 2 de la tarde con 55 minutos. Vamos al cambio, mi querido Javi, con uno del Yodito, póngale bonito. Y ya regresamos también con todo el segundo tiempo. Cambio Sur, siempre Sur, todas las noticias a nombre de Refrimundo, todo en aires acondicionados. Vamos al cambio, con uno del Yodito, póngale bonito.
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0: tarde, con 2 minutos, la hora promérica donde vive la pasión. Regresamos aquí desde el estadio Rafael Bolaños en la final vuelta de la Liga de Fútbol Aficionado de nuestro país. Voy de una vez con la noticia Refrimundo, con David Madrid Díaz ahí en el terreno de juego. David, usted tiene la noticia en nombre de Refrimundo, por supuesto, el dato Fresh Garden, un mundo de frescura y sabor, lo tiene usted en parte baja, David Madrid.
1: Sí, la noticia Refrimundo, vamos a esperar nada más que salgan los conjuntos, ya salió Coto Urús, y le cuento, y aquí a la par tengo la responsable, mi querida Ian, va a llover, y hay solamente una responsable, aquí está la par mía, Adriana Hernández, va a llover, aquí, Adri, ¿llueve o no llueve? Ah, ya está Arequín. Bueno, va a llover, sí, aquí está Arequín, que también está en temas, ahí está escondida. Usted quiere saber, si llueve, hay tres formas, Ian, tienda la ropa, ¿verdad? Para que se seque y llueve. Saque a lavar el carro y llueve. Traiga a Adriana Hernández a un estadio y llueve.
0: Sí, no, y anda de botas, mi querida amiga.
1: Anda ahí está, de botas, está, ahí. Está con los muchachos de TDMás, ahí está con Randall y con Juanca. Pero bueno, ya Coto Urús sale, no presenta cambio sur, siempre sur. A la espera también, a ver si aquí alguno de Coto Urús que nos iban a regalar por lo menos la voz, a ver por qué es que reclaman tanto los de Coto Urús, porque hablan tanto acá en la parte baja, que reclaman todo Christopher Ramírez. Es un reclamo muy intenso, el cuerpo técnico de Coto Urús. Hablan jugadas que ellos mismos han fallado, pero hay situaciones. Obviamente no reclamaron en el gol, porque es la ventaja que le da hoy el empate de visita en esta serie. Y así está el profe, nada más. A ver si aquí podemos comentarle nada más al profe Ferney, nada más, profesor. Nada más, rapidito, profe. Vemos que reclama mucho al cuarteto arbitral. ¿Qué es lo que no le gusta del arbitraje de hoy?
2: No. Situaciones normales de juego.
1: ¿Están conformes, sí, con lo que pasa actualmente?
2: Ahí estamos, ahí vamos. Vamos para el segundo tiempo.
1: Perfecto. Es parte de lo que queríamos saber nada más, ¿verdad? Porque si hemos visto aquí nosotros que estamos a 2 metros de ellos, el reclamo. Obviamente es parte del fútbol, es presión que ejercen. Rosario ya salió, ya están sobre la línea. Vemos a Aymar Camacho, ahí también vemos.

0: Al jugador K-Rom, vemos a Keylor, también el número 10. Creo que no vendrán cambios para el equipo de Rosario. Se mantendrán, no hay cambios. Perfecto, no hay cambios para Rosario. Tampoco hay cambios para el equipo de Cotoruz. No hay cambios, no hay cambios. Sí, muchachos, vendrán 45 minutos. Donde acá hay dos opciones en esos 45. O Cotoruz alarga la serie a otra final más, o Rosario se proclama campeón. ¿Cuál opción queda? Empate, tiempos extras, penales. O todo se acaba hoy en 45 minutos. O se alargarán a 90 minutos más. Ya estamos en la tarde, no cae la lluvia, son... A ver, las 3:03 de la tarde. Antes de las 4 podríamos saber si vamos a tiempos extra, si vamos a penales o nos vamos a Cotoruz a otra serie más. Ian, no hay más detalles de la parte baja, no hay cambios sur siempre sur, los mismos 11 contra 11, solamente una tarjeta amarilla para cada equipo y un gol también para cada conjunto acá por Teletica Radio.
1: Siempre con usted, gracias, mi querido David Madrid. Richie, aquí uno se encuentra cada personaje, ¿verdad? En el graderío del Rafael Bolaños, que ahí usted tuvo también conversación con un grande del periodismo nacional.
2: Con don Leo, todo el medio tiempo hablando con don Leonel Jiménez, apenas.
1: ¿Ah? Nada más.
2: No me dio tiempo de todo lo que me estaba diciendo, de todo lo que me contó. Vea, hablando de personajes.
1: Vea. Ah, no, que no sea tan ingrato.
2: Hablando de personajes, y vean los personajes que aparecen. ¿Ah? Estábamos hablando de personajes. Sí, con don Leo, una charla riquísima en esos 15 minutos. Compartimos un yodito ahí también, señor Ian Abel.
1: Muy bien, el refe y que suena el silbato. Y aquí en Teletica Radio regresa con todos ustedes la chispa, la pasión del hombre artesano de don Ricardo Cordero Hidalgo por Teletica Radio.

0: noche, Reina es el representante a la orden.
1: Juegue, señor.
0: Inician los segundos 45 minutos de juego en el Rafael Bolaños en Barrio La Playwood. Rosario ante Cotobros. 1-1 está el marcador. 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
0: 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Iván frente allá, incorporándose en el área emergencia médica cerca de vos. Hay una falta del Banco Nacional. Tiro libre, Betisino, parte baja para el equipo sureño. Carlitos,
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0: El balón, el Interespaño, en el que buscaba ahí, en la parte baja el equipo del Rosario por intermedio de Ramírez. Ramírez ahora perdió con Zúñiga. Zúñiga deja la pelota y da una entrega. 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Después hay una falta en el medio campo. Hay cobro de tiro libre. Tiro libre, Betisino para el equipo cotobruceño. Rápido se incorpora ya en el área emergencia americana. Que bueno ese pase con Relax. Intenta Cotobruz, cubre, protege el balón. Y le tiene Payer, uno de los chamaquitos del equipo de Cotobruz, Santiago Solano. Solano lucha, pelea, monta el baile allá por el sector del bando izquierda. Tira pelota para el frente. Después la posición prohibida al banderol arriba. Posicionamiento prohibido. La jugada de repente a tiro.

0: Libre para el equipo del Rosario.
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0: El balón en el estrepaño en el que tiene el jugador José Bernal, tiraba para el frente, recupera Luis Zúñiga para el Rosario y tiene que llegar hasta el área de emergencia. Verga, ¿dónde está Alfonso? Quesada nuevamente con Luis Zúñiga, el trazo largo por el sector de la banda derecha con Osvaldo Gómez. Gómez corría, ahí va al frente, ahí el central del equipo del Rosario, también con Jefferson, adelantó líneas un poquito el Rosario, un posicionamiento defensivo, tiró más a Zúñiga de central y su y un poco más al jugador Osvaldo Gómez. Sigan en el comentario, Grupo Mutual.
2: Sí, sumando un defensor ArcelorMittal, la varilla de los ticos un poquito más centralizado propiamente, como bien usted lo indica, Ricardo, Antonio, en el comentario Grupo Mutual. El Rosario es que tiene que ya ir a por todas, como dirían los españoles, tiene que ir con todo al ataque para buscar el gol Vincent Charlie, que les dé momentáneamente la ventaja en el marcador. Manzate, si te lo recomendamos es porque funciona, Carlitos.
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0: Sí, señor.
2: Vamos a tener que tomar con relax plus shots para que no nos duela nada ahorita con el comienzo del mundial, porque aquí ya empiezan a caer un poquito de gotitas, pero sin quererla llamar, mi querido amigo.
0: No, y el viento frío que sopla.
2: Eso.
0: Trajimos la chaquetita.
2: Full jacket.
0: Sí, porque con la lluvia de hoy se mojan un poco los pies.
2: Está frío,
0: pero andamos con la protección, mi querido señor. Y Anabel, uno por uno el marcador. Manzate, si lo recomendamos es porque funciona. Seis minutos en el tiempo blanco. Los expertos recomiendan blanco. 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Mete con todo, pierna derecha el jugador Keyram Arauz. Arauz ahora con Zúñiga en el medio campo, levanta mirada. La brújula ahora va con Román de pierna derecha. ¿Qué quiere hacer el jugador Román? Ahí buscando a Alexander. Román ahora vuelve con Osvaldo Gómez por el carril de la banda derecha para Keylor Ramírez. El jugador, el agar de todo en un mismo lugar de la primera mitad. Intentaba por el sector de la banda derecha, brillan falta. Y el referee dice, falta del Banco Nacional, no, será saque de puerta Monje, porque a Monje le tengo fe, Carlito.
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0: Está revisando. No me diga que dejaron el carro mal parqueado.
2: No. Es que escuché ZJ y nuestro vehículo es ZJ. Entonces hago yo, ay, solo falta. Pero no, todo bien, mi querido amigo.
1: Ese era un chiste, eso. ¿Qué cosa? mi hermano.
2: ¿Qué te diré?
1: ¿Qué cosa?
4: Solo eso falta a Charlie ya.
1: Que sabe al de la chaquetita ahí, corriendo el carrito, el senador.
0: Hay que mandar a David Madrid fuerte la patada ahí abajo del chícharo sobre el jugador Marlon López. Le pegó con todo sobre Marlon López. Cobra rápidamente Otero. Tira la pelota al frente. Bien Román allá en parte baja. Intenta una dos veces. Buen defensor. El defensor ArcelorMittal. La varilla de los Ticos. Keylor Ramírez yendo por el carril de la banda derecha. Esconde, cubre, protege. Meta con todo. Ahora dejando con Camacho. Aymar el cambio de juego para el chícharo. Chícharo, chícharo. Levantó centro. Una dos veces. Le va a buscar ahí el jugador Arauz. Keylor pedían falta. No pasa absolutamente nada. Está lesionado el jugador Keylor Ramírez. ¿Qué pasa con Ramírez? Uy, ahí le tiraron un manotazo al jovencito Morales. Está calentando el partido, señor David Madrid. Pide cambio el chamaco. Keylor Ramírez lesionado. Está pidiendo cambio el jovencito Santiago Solano. ¿Qué pasa en parte baja, David?
5: Bueno, por partes. En este último ataque, el equipo Rosario, sector derecho, cuando Keylor hace la magia, hace el corte hacia atrás, lo golpean y pedían falta, pero el referee claramente levanta las manos, dando la ventaja para que el jugador de Rosario ataque. Hacen el centro, pierden opción. En el ataque del equipo de Cotoruz, golpean a la número 10, Joshua Morales, anotador del gol. Pisa y cae acostado como que se la cobraron, pero este número 14, Santiago Solano, se cae solo y se toca la rodilla. De hecho, tiene sangre. Santiago Solano, que viendo desde acá el rostro, este muchacho no supera los 18 años. Es un jovencito.
4: ¿Cuál es 18?
5: No, no,
4: ese muchacho tiene 15.
5: 15. Ya voy a averiguarle a Santiago Solano, porque hace rato lo estamos viendo, Richie. Muy joven, este muchacho. ¿No?
4: Y muy bueno.
5: Es como
4: muy
5: bueno. Es volante, creativo. Así que ya se limpia la rodilla. Él mismo se limpia con papel higiénico, con la media. Ya le va a colocar también algún vendaje por ahí para que pueda recuperarse Charlie. Por el momento, tiempo de salir, tiempo detenido. Está uno por uno. La cojo, Richie.
0: Ataca el Rosario, no pasa nada con el chícharo. El guardameta Josué Fallas abrazó y cercó el balón. El Inter falló y ahora se tiró al fuera. Se tira al suelo
1: por el dolor, señor.
0: El de tienen uno menos acá, señor Ian Abel.
2: Claro.
0: Entonces, está afuera el chamaquito, el jugador Santiago Solano, y sabe hacerle al equipo de Cotobrucia.
2: Por supuesto, de Richie, pero también aquí el referee central, que ya de una vez dice, aquí yo estoy teniendo el tiempo contadito, lo que dice Roger Vindas, el referee central de este compromiso. Buen encuentro, hablando de todo un poco, y en el comentario del Grupo Mutual, es un buen partido, al menos lo que tenemos en este compromiso, cuando ya marca al menos el tiempo de pintura al blanco, marca 11 minutos en este segundo tiempo. Como que el Rosario Naranjo trató de adelantar líneas, ha llegado un poco más al marco defendido por el arquero Fallas. El equipo cotrobruceño ahí bien ordenadito, al menos ya con un envión anímico importante, se recupera el 14, va a ingresar al terreno de juego. Mágicamente también se recupera el portero Charlie. Tíreme un parcito por Tenetica Radio.
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4: ¿Me hizo la tarea, señor David Madrid?
5: Sí, señor. Edad de Santiago Solano, 16 años. Bueno, se le echa de
0: ver. Ahí lo decía. ¡Ojo! ¡Ataca el Rosario Keylor! ¡Para! donde Josué Fallas, la que tuvo el Rosario Ian. Sigue perdonando el equipo de Occidente.
2: Sí, pero vea Keylor, ya al menos llegando un poco más al área peligrosa, al área de emergencias médicas, cerca de voz del equipo del Municipal de Cotobruz. Es buena la intentona, el envión por parte del equipo de Rosario, pero sigue teniendo poca efectividad al frente del marco, y aquí de todo se dicen, se hacen para allá, para acá, no dejan cobrar el tiro de esquina. Charlie, regáleme una en Teletica Radio.
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0: El tiro de esquina, herramientas total para el equipo de Cotobruz. Zúñiga levantó centro ya al segundo palo. Ojo, busca Morales también arriba el jugador. Ader Otero Acuña, que no pudo, corta una o dos veces el equipo de Cotobruz. Y después quedó para Keylor Ramírez. Ramírez va a toda velocidad por el sector de la banda izquierda. Ojo, está buena para el equipo de Rosario. Keylor, el dobleteo de los chamacos de Cotobruz. 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Carlitos,
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0: ojo con esta, Charlie. Keylor cayó en el área penal.

0: para el Rosario. Todo el banquillo de Cotobruz se viene con el referee, con el cuarto, y le dicen: no jodas, no jodas, eso no es penal. Y el referee Roque Urbina dijo: penalti, penalti para el Rosario. Quiero verla de nuevo. Acá no hay bar telecable, pero quiero verla de nuevo, señoría Anabel.
1: Sí. Dicho aquí, viendo en la app de TDMax, en nuestro bar telecable, al menos, en nuestro propio bar, y aquí hay expulsión para el asistente técnico del equipo de Municipal de Cotobruz, para que la vayan apuntando. Aquí yo creo que sí, la falta es evidente sobre el 7, sobre el jugador, el agarre todo en un mismo lugar del compromiso sobre Keylor. Es un penal clarísimo. Charlie, usted que también la tiene ahí, es al menos, en mi opinión, penal. ¿Usted no, cómo lo ve?
2: Absolutamente, mi querido Igan, nada que decir. El penal está muy bien sancionado. Me parece que los reclamos de los chicos de Cotobruz, pues expulsándola, ¿verdad? Como decimos usualmente, pero nada que decir. Penal completamente bien cobrado y se viene la pena máxima.
1: Sí, señor. Sí, señor. Se viene el Chícharo y con expulsión también de por medio.
3: Sí, a uno de los que reclamaban de asistente técnico, de hecho que era Barbosa el que más reclamaba. Richie, expulsión entonces para uno de Cotobruz.
0: Rodríguez para ponerla dentro. Josué Fallas para detenerlo. 22 asistencias, 19 goles tiene el Chícharo. El capitán, camiseta número 10. Chícharo para ponerla adentro. Fallas para pararla. Chícharo va. Pasito.

el 10, el capitán, el experimentado, estuvo en Grecia, estuvo en Sarchí, estuvo en Jicaral, ha tenido paso en la primera, en la segunda, está aquí para dar seguridad, para dar experiencia. Chica la pena máxima, y el capitán vuelve a ver a Bolaños, y Bolaños le dice: anda Chicharo, es una final, es tuyo. Chicharo con fealdad, pierna derecha, palo izquierdo, fue bien el guardameta Josué Fallas, pero el gol vice del Rosario.

0: En 18 minutos del tiempo blanco, el Rosario de Naranjo vuelve a ponerse arriba 2-1 sobre Coto Brus y Anabel. Comentario, Grupo Mutual, el 91.5.
1: Siempre con José Richie. Y se levanta nuevamente la 16. Se levanta la afición del Rosario, porque su equipo lo gana 2-1 en el marcador Manzate. En una buena jugada del jugador El Agar, de todo en un mismo lugar. Otra vez Keylor siendo el jugador fundamental, el que tiene bailados a la defensa. Así, con tango, con un paso doble, con salsa, cumbia, merengue, hasta reggaetón le está bailando el número 7 del equipo de Rosario. Y aquí prácticamente que aprovecha después de la falta, por supuesto, la falta, Banco Nacional en el área, y el Chicharo, el que llega a 20 goles, el que en el dato, al menos en el dato Fresh Garden, ya supera la cifra de 20 goles en el campeonato del INAFA en esta temporada. El que siempre aparece es el capitán, y aquí lo hace de forma correcta, la manda a bailar con los Mecates, pero ojo, porque hay una chance para que esto se empate, Ricardo. Hay un tiro libre venticino en todos sus espacios a favor del equipo del Municipal Coto Brus. Peligrosísimo, Richie.
0: Tiro libre venticino para el equipo de Coto Brus, para el equipo sureño. Atención, sureños. El tiro libre al rostro del Chicharo. Será tiro de esquina, pero queda atendido el capitán del equipo del Rosario, señor David Madrid.
2: Atienden a Luis Alfredo Rodríguez, el Chicharo, que después de anotar el gol, le sacan tarjeta amarilla a tabue.com. 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Sí, es una celebración, pero ¿para qué se quita la camisa? De una vez, se complica, está muy nuevo el partido en el segundo periodo, le sacan amarilla por celebración. Hay muchas formas, vaya a la gradería, aplauda, brinca, haga una vuelta, carreta, lo que sea, pero bueno, tarjeta amarilla para el 10 Chicharo por el gol que anotó. Y luego hubo cambio sur, siempre sur en el conjunto de Coto Brus. Salió el 13 Adrián Quintero, ingresó el 7 Anderson Zúñiga. Charlie, es el primer cambio sur, siempre sur en la estadística. 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
0: Ojo con esta, Charlie, para el equipo de Coto Brus. Alfonso Aderotero ganó arriba, el remate, cabezazo, Alfonso salvando al equipo del Rosario. Y en comentario, Grupo Mutual.
1: ¡Qué paradón, Ricardo! ¡Paradón! Eso sí, yo no puedo perdonarle a la zona defensiva, a los defensores ArcelorMittal, la varilla de los ticos del equipo de Rosario, que estén mal posicionados. Porque si ven que su equipo está ganando y que ya al menos los errores tan de niños que habían cometido anteriormente los habían superado, aquí los vuelven a cometer. Eso es imperdonable, Richie, en el comentario Grupo Mutual, con salida por parte del equipo de Rosario de Naranjo. Cambio sur, ya lo repasó David. Las tarjetas amarillas también. Charlie, tíreme un parcito en Teletica Radio.
3: 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Me pregunta Leonidas Solano. Un abrazo para Leonidas. ¿Qué edad tiene el Chicharo, muchachos? Que anda en 32, 33 años.
0: No, creo que un poquito más. Ya le vamos a dar ahí ese dato. Fresh Garden, mi querido Charlie. Pero sí anda más arriba ahí el...
3: 35, una cosa
0: el
3: así.
0: El Chicharo, por ahí. Quiero comprobarlo acá.
3: Porque hace rato lo venimos mencionando, ¿verdad?
0: Tiene rato. 33, 34, 33. Muy bien. Por ahí anda Charlie.
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1: Ajá, así como el Chicharo asistió y anotó su tarjeta de débito a Vivienda también, ¿eh? 6 asistencias gratis, solicite su cuenta con sin saldo mínimo o planilla en el app. Que la lluvia no te estrese, rinde con Ultra Track 3-1, sella, tinta, impermeabiliza en un solo paso y está en oferta 16.950 colones y el galón. 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
0: No.
3: Sí, señor.
0: No.
3: Aprobado.
0: No. Seriedad, ya. En serio. La pelota ya para el frente. ¿Ve? El jugador del Rosario. En este momento le van a dar un shot de Con Relax Plus. Hay jugador resentido. Pero antes se vendrá un número 2 en el equipo de Coto Brus. Señor Ian, más bien David Madrid.
3: Vendrá el número 12. Vendrá el número 12 para el conjunto de Coto Brus. 14 por 12. Sale Santiago Solano, el de 16 años. Santiago Solano ingresará el 12. Dubán Navarro, número 12 en el campo, cambio sur, siempre sur, el segundo cambio sur. Y ya se levanta también del área, emergencias médicas, el defensor de Naranjo, el defensor ArcelorMittal, la varilla de los Ticos Charlie. No pasa nada, por el momento, el equipo que está en Liga de Ascenso se llama Rosario. Faltan muchos minutos, Carlitos Álvarez, entre Tica Radio.
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1: Muchachos, independientemente de lo que ocurra el día de hoy, que sea Naranjo, que de momento está en la siguiente liga, lo de Coto Brus es realmente de aplaudir, de rescatar. Equipo de la zona, prácticamente todos los muchachos de la zona sur del país, con una entereza, con una disposición, bien por el equipo de Coto Brus, a quienes hay que aplaudir ese esfuerzo de ellos y de su junta directiva. Y dicho lo anterior, debería estar muy por encima del marcador el equipo de Naranjo, que insisto, si yo fuera de la organización del Naranjo de Rosario, estaría bien molesto con lo visto hasta el momento, porque lo que se mira en cancha es una superioridad bastante pronunciada que no se aprovechó o no se ha aprovechado con la contundencia de vida en esta gran final.
2: Exactamente, Charly. Definitivamente el acople, también el premio verdaderamente que ha tenido este equipo del Municipal de Coto Brus es llegar tan lejos también en esta liga de fútbol aficionado de nuestro país. Y es una institución ordenada, tanto así que los muchachos concentraron aquí en la capital para este partido, llevan

0: varios procesos también positivos en esta liga, así que el chapó, como dirían por ahí, para el equipo del Municipal de Cotobruz. Ataca otra vez el Rosario, sin embargo ya la pierden. Hubo cambio, señor David Madrid, se tuvo que ir el capitán y el 10 del equipo rosarino.
1: Y con 20 goles en la cuenta personal, el chicharo Luis Alfredo Rodríguez. Cambio sur, siempre sur, ingresa Eric Barahona. Primer cambio sur para el conjunto de Rosario, que va ganando 2-1. Y Charlie, si aquí hablamos de méritos, no hay, porque podríamos hablar de que Rosario ya tiene 3 finales y no ha clasificado, pero Cotobruz también tiene lo merecido de llegar acá a la gran final. Por el momento, Carlitos Álvarez, arriba Rosario, ese equipo de Liga de Ascenso.
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3: Media hora, 30 minutos en la segunda parte. En el tiempo, Blanco. Los expertos recomiendan el Blanco. Los expertos recomiendan el Blanco. Marcador Manzate, si lo recomendamos es porque funciona. 2 tiene el Rosario, 1 Cotobruz. 2-1 está el marcador y así está el global también. Bien el defensor ahí, el defensor ArcelorMittal. La varilla de los ticos tiró con todo al frente. Jefferson Ramírez. Ahí saque de puerta Monque, porque a Monque le tengo fe. Y Anabel, su comentario, Grupo Mutual, ¿o qué tiene para mí?
0: Un dato, por supuesto, mi querido Ricardo. 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Buena cantidad de jugadores que pasaron por la primera división en este equipo del Rosario de Naranjo. Ya lo decíamos, el Chicharo, Keylor, Alfonso, el caso de Aymar Camacho, son parte de esa camada que tiene el equipo rosarino. Se van a venir 2 cambios, mi querido David Madrid, 14 y 3 específicamente en el terreno de juego.
1: Sí, primero vendrá el número 3, Sebastián Suárez, y sale el 15, Aymar Camacho, el 3, Sebastián Suárez, cambio sur, siempre sur, y el 26 por el 14, ingresaría el 14, Rubén Silva, sale el 26, Keyron Arauz. Ya salen los 2 que anotaron gol para Rosario, tanto Keyron Arauz como el Chicharo Rodríguez, así que ingresa el 3, Sebastián Suárez, y el 14, Rubén Silva, tercer cambio sur, siempre sur, y anota de una vez el 15 fuera, Aymar Camacho, y el 26 también, Keyron Arauz, que toma mucho tiempo para salir para el Mundial. Esta salida pausada será castigada, no hay chance de caminar ahí como si quisieran, de que paseíto. Aquí se puede hacer porque el INAFA en el Mundial, Ian, una regla nueva, una modificación, tienen que salir rápido, si no, de una vez sentenciados por el referee.
0: En los amistosos de Japón, para ser más específico, contra el conjunto de Islandia, se dio el caso de que por gastar tiempo en la noticia en nombre de Refrimundo, todo en aires acondicionados, por gastar tiempo, se quedó con 10 por 1 minuto el equipo de Islandia, y los nipones que anotaron el gol visa para su favor, el único gol visa en ese compromiso. 3 años tiene el equipo de Rosario de Naranjo en la estadística, por supuesto, la estadística Osimhen alcanza el nivel Osimhen. 3 años tiene ese equipo, tiene una edad promedio de 25, Richie, también es un equipo muy muy jovencito, el de rojo con blanco y color azul en el terreno de juego, en la estadística Osimhen.
3: Y que tiene una buena camada de jugadores de Occidente, algunos jugadores que no han tenido posibilidad en algunos otros equipos de la segunda división, han tenido ahí su posibilidad en INAFA, y ahora de momento logrando el ascenso, pero falta camino por recorrer, y estos muchachones de Cotobruz son todo de aquellos, todo de ganas, y ahí lo siguen demostrando. Así que hay una falta y llega el señor Fernelli, de una vez llama un par de hombres de Cotobruz, esos buenos jugadores del equipo sureño que están dejando todo en el terreno de juego. 2-1 de momento está ganando el Rosario, Ian. David Madrid, antes, cambio sur, siempre sur.
1: El número 6, Sebastián Bonilla para Cotobruz. aleja del campo el 19, José Bernal, el jugador 19, y sale, ingresa el 6, Sebastián Bonilla, Richie, y a ese que cae ingresar Richie el 9. Un regalito le dejaron, una buena raya marcada, pero ya me han pitado la falta para a favor del equipo de los tiro libre, a favor del equipo de casa.
3: Hay cobro de tiro libre en Betisino para el Rosario. Keylor, cabezazo. Lo tuvo el Rosario. Era el tercero en el que daba la copa. La número 5 afuera. Seguimos 2-1. Saque de puerta. Saque de puerta. Monque, porque a Monque le tengo fe. 35 minutos de Ami Charlie.
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3: 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Allá por el sector de la banda izquierda, el equipo del Rosario. 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Quiere buscar otra vez con Zúñiga. Zúñiga inmediatamente ahí dejando con Eric Barahona. Barahona haciendo la entrega. La entrega, ¿sabe qué? 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
3: 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Hay falta. Hay falta del Banco Nacional. Tiro libre. Vecino para el equipo de Coto Brusca, Carlitos.
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3: El balón élite de Payón era bueno para el carril izquierdo. Buscaba ahí el equipo del Rosario. Era buena esa. 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
3: 38 minutos en el tiempo, tiempo blanco. Marcador Manzate. 2-1. Dos goles Visa del Rosario, uno de Cotobro, señoría Anabel.
0: Momentáneamente en la estadística Osimhen alcanza el nivel Osimhen. Este equipo de Rosario, permítanme decirles esto, no ha caído derrotado en todo el campeonato. 18º partido, contando el que estamos acá transmitiéndole a todos ustedes a través de los 91.5 de Teletica Radio. Momentáneamente es su victoria número 15, 3 empates, 0 derrotas. El equipo de Jonathan Bolaños con un excelente trabajo, al menos momentáneamente. Falta tiempo todavía, falta mucho, faltan 7 para ser más específicos en el tiempo blanco, porque los expertos, Javi, recomiendan blanco.
5: Los expertos recomiendan blanco.
3: va al frente, quería meterse allí en el área de emergencia de Américas, el equipo de Coto Bruce por intermedio de Morales, también con Richard Zamora, la número 5 que llegó fácil a las manos del guardameta Alfonso Quesada. Quesada abrazó y se le fue el balón y lo interpayó en él. Se le mete el comején por todos lados, ¿verdad? Eso es lo que provoca la lluvia, señor David Madrid.
1: Las famosas abuelas, como también le llama uno en el campo, ¿eh? Las abuelas son comején, ya con alitas y bastantes en presencia, que acá hasta ahora ya podrían hasta bien prender las luces artificiales, porque ya está un poco oscuro, se ve muy bien, pero podrían hasta encender las luces. Un detalle, Charlie, nada más para el equipo de, ojo, al equipo de Coto Bruce, en la estadística Usimet, alcanza el nivel de Usimet, no tiene remates a marco, es más, Alfonso Quesada, el guardameta de Rosario, no lo hemos visto con participación, no aparece en el relato de Ricardo Cordero, no hay remates a marco de Coto Bruce, eso, Charlie, es la estadística Usimet.
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3: Vuelve el Rosario al frente después. Repliega bien el equipo de Coto Bruce y entregan pelota allí en el medio campo. Córdoba Rodríguez. ¿Dónde anda Francisco? ¿Ah? ¿En qué parte de Costa Rica? 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Teletica Radio siempre con ustedes. Intenta el equipo de Coto Bruce, pero nuevamente ahí en el sector de la banda derecha. Otra vez la quiere el equipo del Rosario con Alfonso Quesada. Quesada yendo por donde. Entrega pelota para con Román Alexander, el capitán, después de la salida del Chicharo. Por el sector de la banda derecha, toca y toca el pase con Relax Plucho. Tocó, se equivocó el Rosario en parte baja, la quiere buscar el equipo Coto Bruceño al frente por intermedio de Morales. Morales ahora dejaba con Richard Zamora. Zamora que no puede, después va a ir al frente el Rosario desde atrás, tiene que aparecer el guardameta Josué Falla, así nuevamente allá el capitán, el jugador Adán Acuña, cambia el juego por el sector de la banda derecha, ahora aparece Alexander Román. Román con pierna derecha, ojo, es buena para el equipo de Coto Bruce, una, dos veces corte defensivo, Keylor Ramírez, otra vez siendo determinante, podría ser el jugador, el agar de todo en un mismo lugar, ese Keylor es el que tira pelota al frente, va tocada por jugador sureño, hay servicio lateral, servicio hermano, repuestos, el trébol para su vehículo, lo tenemos todo, será para el equipo de Coto Bruce, Carlitos.
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3: ¡Ojo, Charlie, el tercero! La que tuvo el Rosario. Se caía el Rafael Bolaños. No pasó nada, Carlitos.
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6: El balón a Cobreloa, sí señor.
1: Hubo cambio, cambio para el equipo de Cotorú. Salió el 16, Marlon López. Ingresó el 9, Denis Flores. Cambio sur, siempre sur, que ya lleva 1, 2, 3, 4 cambio sur. Solamente le queda un cambio sur, Richie, al equipo de visita, que va perdiendo. Se podría quedar todavía el INAFA, porque Rosario actualmente, con este marcador, Manzate es el campeón del INAFA. Estará en Liga de Ascenso,
3: siendo el ganador de la apertura y el clausura el equipo del Rosario de Naranjo. Muchos amigos me reportan sintonía en Naranjo, naranjeños de corazón, desde el 80.

0: 90, cuando el Municipal Naranjo jugaba en la segunda división de nuestro país, compitiendo en la categoría de ascenso. Y hoy el sueño del pueblo naranjeño, que se ve casi cumplido, casi, porque están ganando 2-1 en 44 minutos del tiempo, tiempo blanco. De momento está volviendo el fútbol a Naranjo. Ya está Palmares en segunda división. Está Sarchí, Grecia, San Ramón, que tiene equipo, que está volviendo al INAFA, y ahora Rosario de Naranjo, de momento acariciando la segunda división. Saludo cordial a todos esos naranjeños que reportan sintonía, y el abrazo grande también a todos los sureños, a toda la gente de Cotobruz que han estado en sintonía de los 91.5 Teletica Radio, todos los aficionados del sur del país que hayan estado enviando sus mensajes. Gracias por estar en Teletica Radio, tanto a los amigos de la zona sur como de occidente, como de Naranjo. El jueves iniciamos el Mundial. El Mundial acá en Teletica Radio, para que ustedes lo vivan con nosotros. ¿Cuánto más, David Madrid? ¿A cuánto? ¿A cuánto el sueño naranjeño? ¿Y a cuánto el sueño de Cotobruz de poder alargar a dos partidos más?
1: 5 más para levantar la copa para Rosario. Y cambio sur, siempre sur. Sale el 27, Miquel Rodríguez. Ingresa el 6, Carlos Quiroz. Es el cambio sur, Richie, para el equipo de Rosario Naranjo.
0: Perfecto, David, gracias. Tiro de esquina en favor de Cotobruz. La pelota arriba, corte defensivo, después tiene que llegar con todo el equipo rosarino. Ahí Carlos Quiroz metiendo pierna, tirando pelota para el frente. Hay servicio lateral, servicio de mano, será para el equipo, para el equipo del Rosario.
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0: ¡Ojo para el Rosario! ¡Mal despeje! El Rosario llora. Los naranjeños lloran. Los naranjeños lloran. Lloran de alegría. Lloran de felicidad. Se les hizo naranjeño, celébrenlo. Celébrenlo porque se les hizo. Dos finales perdidas. 2 años consecutivos perdiendo. 2 años consecutivos mordiendo el polvo. Error en parte baja de Cotobruz. Gol naranjeño, gol naranjeño.

0: Simba. Rubén Simba y el gol Visa. Gol de campeonato. Gol de ascenso a la segunda división. Malo el despeje del defensor de Coto Brus. No se habló con el guardameta. Le quedó a Silva. Y nada más de pierna derecha tuvo que empujar la élite de Falla en el adentro. Y... en 48 minutos a 2 del final. El Rosario tiene 3. Coto Brus tiene 1. Todo mundo se metió, todo mundo celebró. A 2 minutos, con 2 goles de ventaja, el Rosario de Naranjo acaricia la segunda división. La tercera la vencida, se dice. Y de momento, pareciera que así será para el Rosario. Y en comentario, Club Mutual.
1: Siempre con usted, Richie. Y que se levante Naranjo.

0: se levante toda la provincia de Alajuela también, porque el occidente de nuestro país tendrá un nuevo equipo en la Liga de Ascenso, uno que representa un cantón lleno de historia, el cantón cafetalero también en nuestro país, un cantón lleno de gente linda, lleno de oportunidades, y un cantón que hace rato no tenía esperanzas en el fútbol, hasta que llegó este equipo, hasta que llegó el Rosario a brindarles una esperanza a los jugadores, al pueblo, a toda la zona naranjeña, con un gol, con un horror también en zona defensiva del equipo de Municipal de Cotobruz, pero al final de cuentas, ¿qué importa eso? Lo que importa es que la 16 celebra, ondea la bandera y Rosario tiene la chance para subir a segunda división, para concretar el ascenso independientemente de lo que pase. Rosario es de segunda división. Charlie, el comentario, Grupo Mutual.
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2: Ahí el equipo del Rosario por el sector de la derecha, cuando en estos momentos el referí central levanta las manos, suena silbato, dice que me devuelvan el balón el Inter de Pioneer, porque en el Rafael Bolaño no se juega más. Naranjo Rosario arriba, Naranjo Rosario arriba, el Rosario de Naranjo es campeón, el Rosario de Naranjo es campeón del INAPA. 3 años, 2 anteriores perdiendo finales ante Upala y ante Pitbull de Santa Bárbara, y hoy el fútbol recompensa al Rosario, le dice, te debía, acá está el boleto, te debía par de boletos, te debía par de campeonatos, te pago uno, acá está. Toda esa tristeza quedó olvidada, toda esa desilusión quedó en el pasado. El Rosario de Naranjo es campeón. El equipo naranjeño es el nuevo inquilino de la segunda división. Hay pólvora, hay extintores, banderas, toda la afición naranjeña acá en el Rafael Bolaños y en el occidente del país lo celebran. El Rosario de Naranjo, con un proyecto ambicioso del INAPA, con un proyecto trabajador, dice que estamos en segunda división. Naranjeños, salud, campeones, salud, campeones en Teletica Radio.

que se levanten los Hornos, que se levanten los Vargas, el Llano, Santa Margarita y las Vistas del Valle, que se levante todo el Rosario de Naranjo, porque después de 3 años consecutivos, como lo decía Richie, la tercera por fin era la vencida. Un proyecto ordenado, con mucho patrocinador detrás de ellos, con jugadores con experiencia, con jóvenes prometedores, y por fin el destino, la vida, lo que usted le quiera decir, les da la chance, les da el sí, les da el ok, y les dice: vengan, ustedes son de segunda división, ustedes hace rato están tocando y tocando la puerta, y al final la historia es de color celeste, blanco y negro. En Rosario de Naranjo es el nuevo inquilino de

0: al ascenso de nuestro país, David Madrid. Usted tiene la noticia a nombre de Refrimundo en la cancha del Rafael Bolaños a través de los 91.5 de Teletica Radio, David.
1: Gracias, Ian. Sí, campeón del equipo Rosario, Rubén Silva. Rubén, campeón, le ha costado mucho Rosario. Por fin se les hizo, están en Liga de Ascenso.
2: Sí, sí, nos ha costado mucho, pero bueno. Hoy este es un equipo diferente, un equipo que sí quería ser campeón. El equipo que teníamos antes, algunos no llegaban a entrenar, y bueno, llegó Chícharo, llegó Alfonso, y nos ayudó bastante. Todos venían a entrenar, todos eran equipos, y uno no jugaba al otro, llegaba y metía. Y bueno, y gracias a Dios, hoy se nos dio, y ahora festejar, nada más queda.
1: Este tercer gol, Rubén, error que le da a ustedes también la ventaja, y que celebran con todo.
2: Ah, mucha alegría, porque un gol al final... Un gol que ocupamos buscar para estar tranquilos. Y bueno, gracias a Dios se me dio a mí. Y ahora nada más que festejar todo el grupo. Muy contento.
1: Gracias. Gracias, Rubén. Aquí tengo también a Ramírez. Ramírez, usted viene hoy a jugar en punta a la derecha. Lo tuvo, tiene experiencia ya en lo que es la máxima categoría. Vuelve a Liga de Ascenso. ¿Qué tanto aportó usted con su experiencia para volver a una Liga de Ascenso?
3: Creo que fue algo, una experiencia bastante... bastante bonita. Es un torneo bastante difícil, pero creo que lo conseguimos desde principio a fin, y hoy no fue la excepción. Ojalá podamos ahora ir a casa a disfrutar y ver lo que viene, que es segunda división, y creo que aporté mucho. Fue bastante difícil al principio, pero me acoplé bastante rápido y hoy se vio reflejado, y estoy muy orgulloso del grupo.
1: Llega este equipo como refuerzo para poder lograr esto que se quería. Lo tenía presupuestado, usted quería darle una alegría al equipo Rosario en tan corto tiempo en el club.
3: Claro que sí, llegué a este torneo para eso. Ellos venían de ser campeones, pero tenían dos finales de perder, de llegar a esa distancia y perder. Y me trajeron a mí, a otros, y pudimos hacer ese gran reto que era difícil, porque era bastante, pero gracias a Dios lo pudimos lograr.
1: ¿Dedicado a quién quiero en ese título?
3: A mi familia, a mi novia que está ya presente, a la familia de ella, a mi familia, a mi abuela que me está viendo desde casa, y a todo el pueblo de Rosario, que eso es para ellos.
1: Felicidades, Keylor. Aquí también tengo a Jonathan Bolaños, que celebra con fervor. Lo logramos, dice, 2 años lo intentó. Jonathan Bolaños quedó fuera contra el equipo de Pitbulls. Él se quejaba de que ese partido contra Pitbulls no fue lo legal para ellos. Ahora celebra con todo, abraza a todo el cuerpo técnico. Y aquí lo tenemos a Jonathan Bolaños, que por fin logra el título. Y aquí se abraza con Chícharo, que también lo tendremos después, al capitán, al goleador, al que llegó de penal a darle un respiro al conjunto de Rosario. Abrazados los dos, tanto el entrenador como el capitán Jonathan Bolaños y el Chícharo. Bueno, aquí se abrazan y celebran los dos. Jonathan, por fin se les hizo, profe. Hablamos del inicio, el torneo pasado lo intentaron, se logró, profe, el objetivo, como usted lo comentaba al inicio.
4: Sí, sí, lo teníamos claro, teníamos ese sueño, habíamos visualizado muchas veces poder estar en esta situación, pero teníamos que trabajar. Esto era de día a día, respetamos siempre a cada rival que nos tocó, y a partir de ahí, gracias a Dios, cerramos con broche de oro.
1: Profe, ese empate cae a ustedes, les da como un golpe anímico, pero logra levantarse. ¿Qué les dijo a ellos en el descanso para luego meter 2 en el descanso?
4: Yo sé que el tema emocional juega mucho. Nosotros hicimos el gol, estábamos de una manera, ellos nos empatan, terminaron el primer tiempo y fue puña, y tenía que pensar bien lo que le iba a decir. Los reuní un poquito ahí en el medio, les hablé fuerte, y a partir de allá buscaba soluciones en el terreno. Creo que lo entendieron, lo comprendieron, y que tenemos 45 minutos y un poquito más para salir campeones.
1: Valorar que el equipo Cotoruz tiene muchos muchachos, pero ustedes también tienen muchachos con experiencia. Creo que es una buena combinación para la toma de decisiones.
4: Sí, sí, los equipos normalmente ahora se... La estructura es esa, equipo joven. Nosotros también tenemos un promedio de 25 años, donde sabemos que el proceso se cumplió. Vamos a seguir trabajando ahora, si Dios quiere, en otra categoría, donde ya tenemos bases importantes, donde no vamos a resentir el cambio, si Dios quiere.
1: Yo sé que acaban de terminar, pero ya se tiene puesto la cabeza en Liga de Ascenso, ya está pensando en iniciar de una vez.
4: Bueno, se lo soy sincero, ya vengo planificando desde hace bastante. Obviamente concentrado en los rivales, concentrado en semifinal, final, pero no me podía agarrar a destiempo eso. Tocará esta semana reunirme con los profes para ir perfilando lo que va a ser la pretemporada y posterior inicio del torneo.
1: ¿Quieren hacer lo que hizo Inter San Carlos, que en tan poquito en ascender a Liga de Ascenso ya está en la máxima categoría?
4: Inter, yo creo que fue algo muy bueno, que nos enseñó muchas cosas. En lo personal, tuve la oportunidad de trabajar con Douglas como asistente en Punta Arenas, y hoy aprovecho para mencionarle que le agradezco un montón, porque muchas cosas de las que yo pongo en práctica las aprendí con él.

0: agradezco esa parte, y como ustedes tenemos una referencia bonita e importante que es Inter, y nosotros pensamos solo en grande, y ahí vamos a ir paso a paso.
1: Gracias, profe, felicidades. Y también con Chiquitín se lo llevan, nada más aquí, bueno, ahí nos corremos porque le van a echar todo el agua encima. Vale que nos quitamos porque, con razón el de seguridad lo tenía abrazado, claro, me quitaron la entrevista para que lo mojaran, eso era todo. Es que Chiquitín, el de la seguridad, que es bastante malo, aquí lo voy a cantar, usted de los culpables, que lo mojaran.
2: Pues sí, hay que ayudarlos a los compañeros.
1: Ahí está el de seguridad que a propósito nos quita la entrevista para abrazarlo y para que lo moje. Bueno, Luis, el Chicharo, que anotó el gol de penal, lo escuchamos acá en Teletica Radio.
3: Fuera de la cancha y bueno, agradecerle a toda esta gente, a la familia Rivera, creo que se lo merecen. A disfrutar hoy y pensar ya mañana en lo que viene.
4: ¿Y por qué tomó esa decisión? ¿No? ¿Qué fue lo que tuvo ese proyecto que lo convenció tan rápido, tan fácil a usted, Luis, de venir a Rosario?
3: Creo que estamos varios equipos de primera y de segunda división, y acá se trabaja pensando en el futuro. Creo que aquí se trabaja como un equipo de primera división. Creo que deberían replicar algunas cosas. Creo que aquí la verdad que se trabaja muy bien, planificado todo, nos dan herramientas, nos hacen sentir bien, apreciados, y bueno, creo que el equipo respondió adentro y fuera de la cancha.
1: 20 goles para usted, anota de penal, 21 para hoy, le da el gol, no el triunfo, pero siente tranquilidad, es parte de lo que lo buscaron usted para estar en este club, la experiencia de llegar a definir.
3: Creo que bueno, es parte de traerme para acá. Contento, como le decía a su compañero, con la familia Rivera, porque me han hecho sentir en casa, me han acogido como uno de su familia, y creo que bueno, traté de responder dentro de la cancha. Ha sido una buena temporada, y bueno, contento, agradecerle a toda la gente que vino acá, a mis compañeros, porque sin ellos no hubiésemos llegado a los goles, a todo lo que se hizo, y creo que ha sido primordial la familia que se armó fuera del camerino.
1: Es cuando le hacen la propuesta a usted de llegar a este equipo con Keylor Ramírez, que ya lo conoció usted en la máxima categoría, con Luis Alfonso, con Alfonso Quesada también, que jugó en la máxima categoría, ¿lo enamoró esa idea de volver a tener un respiro con un club que le diera la confianza?
3: Sí, creo que la verdad que uno siempre busca estar bien. A veces donde uno lo quiere, lo siente, se siente apreciado, se da un plus también, ¿verdad? Entonces creo que contento. La verdad que sí, lo que buscaba era el ascenso, y bueno, gracias a Dios se pudo dar.
1: Bueno, último nada más, revancha para llegar a Liga de Ascenso, ¿tiene revancha para llegar?
3: Bueno, creo que trabajo. Al final el fútbol es de esto, de tratar de cumplir los objetivos. No sé si será una revancha, pero bueno, gracias a Dios lo logramos.
1: Ahí tenemos a Luis Alfredo Rodríguez. Vamos a acercarnos aquí con Pablo Izaguirre, que también él va directamente hacia la afición. Van a permitir algo, no sé si van a abrir para que ingrese la afición o serán familiares, pero Pablo, a ver si nada más tenemos pozos o tiene que ir para allá, nada más. Sí. Bueno, ¿qué es lo que pasa, Pablo? ¿Qué es lo que quieren ustedes? ¿Que ingrese la afición?
5: No, yo lo que quiero es llamar a Michael, que es el presidente del equipo, para que venga y esté en la premiación, que él es el principal, que se lo merece, es él.
1: Bueno, vamos hablando. Pablo, usted hablaba al inicio, el respiro de quedar campeones, hoy se les logra, 2 años intentando, bueno, 3 años intentando, pero usted 2 con el conjunto.
5: Sí, como decís vos, lamentablemente en 2 oportunidades no se nos dio, pero hoy tuvimos la oportunidad de campeonar y llevar este equipo a lo que es la Liga de Ascenso.
1: Decía también Jonathan Bolaños que en el descanso le jalaron las orejas para que le pusieran, ¿qué fue lo que se le dijo, Pablo?
5: Sí, había que jalarle las orejas para que ellos también reaccionen y saber que esto es una final.
1: ¿Para qué te voy a hacer hablar? Sí. Bueno, pues aquí en el presidente, es que aquí Izaguirre es muy amable, para la gente que escucha Teletica Radio, Pablo Izaguirre siempre está anuente a hablar con nosotros, y aquí, bueno, escuchamos al presidente también. Aquí usted como presidente, hagámonos para acá, porque lo están invitando también a ir a la premiación. Sí, antes de preguntarle por el partido, lo hicimos con Coto Cruz. Yo quiero que nos hable del presidente Rosario. ¿Quién es el presidente Rosario? ¿Qué vive? ¿Qué hace? ¿Y por qué en este proyecto con Rosario?
6: Una persona trabajadora, una persona que tiene un grupo de trabajo, que consigue patrocinadores, que consigue empresas fuertes para que este proyecto sea. Y en realidad aquí doy un granito de arena con mi hermano, que es el que realmente maneja el proyecto. Y una persona que ama al pueblo y un sueño que estamos cumpliendo, un proyecto. Hemos perdido finales y ha sido un proceso, nunca abandonamos el proyecto.
1: Es de la zona de Naranjo, usted.
6: Soy de la zona de Naranjo.
1: Eso pesa mucho más porque le hace aire de dar algo bonito por un pueblo como en Naranjo.
6: Sí, es un sueño, es un pueblo humilde. Y usted puede ver casi todos los partidos, es esa misma afición donde vayamos. Entonces es un equipo que yo sé que va a hacer las cosas muy bien en segunda división, si Dios quiere.
1: Eso valorábamos ahora, que ustedes fueron a Coto Cruz, prácticamente llenaron el estadio.

0: de ustedes de Cotobrus, y hoy con una afición que es envidiable, verlos a todos uniformados prácticamente aquí en esta gradería.
1: Sí, en este torneo le puedo decir que se han vendido 8,000 camisas. Usted no ve un aficionado que no tenga la camisa, entonces es algo muy bonito, muy hermoso, y de hecho, si nos hubieran dado chance, todo el estadio de Cotobrus lo hubiéramos llenado.
0: Usted como presidente de Naranjo, del equipo de Rosario, también lo inspira ahora Liga de Ascenso, ya está soñando con disputar Liga de Ascenso.
1: Sí, nosotros soñamos con esto, trabajamos con esto, y a partir de mañana ya soñamos en lo que viene.
0: Perfecto, lejos, porque ya aquí tiene el Chichero Rodríguez de una vez a llevarse el presi para la premiación, porque va a ser rápido, va a llover, van a hacer la premiación rápido, solamente están esperando el presidente para que se acercara, y nosotros aquí a la pura par de lo que es el trofeo, donde se otorgará el campeonato para el equipo Rosario, que en caso de que Cotobrus hubiese llevado la serie, se alargaba a dos juegos más, pero con el triunfo del equipo Rosario, que ya se van a abrazarlos, y lo escuchamos acá cómo celebran los muchachos, que con una blanca, camisa blanca que dice campeones, ya celebran los jugadores, abrazados del presidente, que era el que faltaba. Estábamos entrevistándolo y era lo que estaban dando chance nada más para que se abrazaran directamente con los muchachos de Rosario, para que pudieran trabajar y poder celebrar acá con la misma afición. Bueno, aquí nada más estamos de parte de los medios para poder también en celebración. Bueno, está bien, caballero, muy bien. Aquí a veces se ponen cosas raras que no permiten ingresar en ciertas zonas cuando hay derechos para ingresar. Estamos en el mismo medio para transmitir y hay unos que no... Estamos con derechos, ¿verdad? No importa. Aquí ven. Bueno, aquí lo que pasa nada más es que algunos no entienden que hay derechos que se pueden transmitir. Así que aquí tendremos la apreciación de los equipos, que del equipo Rosario, que ya comienzan a abrazarse, a celebrar para poder recibir la medalla y el trofeo, donde pasa también Aymar Camacho, que ahora sí, la copa no se toca, aquí sí se toca la copa. Alfonso Quesada también pasa, celebran también los jugadores, ahí pasa Osvaldo Gómez, Zúñiga, Alexander Román, Keiron Arauz también, que recibe la medalla de las manos de todos los representantes de lo que es el INAFA. Ingresa también la afición, ya la afición ingresa para poder también tener el detalle de, sí, claro, aquí ya viene José Barantes, que el de seguridad no dejó ingresar, y aquí ingresa el de prensa del INAFA, que por fin aquí le vamos a hacer señas al muchacho, que aquí sí podemos ingresar, ya al muchacho que no nos dejaba ingresar, y aquí le hacemos la seña. Gracias, José David Barantes, el encargado del INAFA, que nos da el valor como medio que tenemos derechos para estar aquí en la parte de adentro. Aquí ya pasan todos los muchachos de Linafa, Chícharo, que recibe la medalla. También jugadores como el número 6, Carlos Quiroz, que recibe la medalla de campeón. Y uno por uno del conjunto de Rosario, que va recibiendo la medalla. Otros en la parte alta, el trofeo que solo hay marca macho. Lo ha abrazado, lo ha besado. Y escuchamos cómo van celebrando cada jugador del equipo Rosario.
2: Ahí está el campeón. Ahí,
0: coloritos de ahí, ahí está el campeón. Vendrán a levantar el trofeo uno por uno. Comienza a pasar por el presidente también del torneo, el INAFA. Muchos no les gusta el tema de tercera división, pero es INAFA, la Liga Nacional de Fútbol Aficionado, que hoy le otorgará el trofeo de campeón. Ya el presidente INAFA va a otorgarle a Chícharo, al jugador Luis Alfredo Rodríguez, el trofeo de campeón, con el presidente también de Rosario, para que de una vez levanten el trofeo, lo tocan el trofeo, abracen el trofeo. Escuchemos la celebración del nuevo inquilino de la Liga de Ascenso, Rosario de Naranjo.

0: celebración ahí con los abrazos de cada uno que celebra. Y aquí hablemos con Aymar Camacho. Aymar, Aymar, usted está, la, bueno, está muy alto usted para mí aquí, pero Aymar, usted viene de una máxima categoría, pasa por Liga de Ascenso, ahora la INAFA. ¿Por qué en esta categoría y por qué con el equipo de Rosario?
1: Bueno, primero que todo, saludos a todos los televidentes, a todo el mundo. Quiero agradecer a Dios por esta oportunidad y creo que lo más bonito son los retos en la vida. Como usted lo dice, pasé de primera a segunda, de segunda a tercera, volvemos a segunda. Lastimosamente no he podido estar más arriba por temas de derechos de formación. Pero primero Dios, ahí vamos a llegar poco a poco.
0: ¿A celebrar y dedicado a quién?
1: A celebrar, dedicado a mi familia, a la afición. Creo que 36 partidos no es casualidad.

0: es trabajo, entonces ahora a disfrutar.
1: Perfecto, Aymar Camacho, buen jugador. Hablemos también con Alfonso Quesada, el portero. Bueno, ya vendrá con Adri para hablar mientras está con Adrián Hernández. Alfonso, líder, indiscutible, lo hemos visto hasta en redes, que lo publica mucho, a pesar de los años, sigue siendo el gran Alfonso Quesada.
2: Sí, no, y trato de ser profesional en los últimos años de mi carrera, donde esté, voy a competir y voy a dar el máximo. Gracias a Dios se nos dio un rosario que se lo merecía desde hace muchos años y bueno, hoy se demostró que el equipo lo quería y gracias a Dios se dio la oportunidad.
1: Yo sé que todos los partidos son diferentes, pero ya en este nivel del INAFA, usted prácticamente ha jugado de todas, reconoce ideas, lo vimos liderando en la cancha, ya reconoce usted lo que son los diferentes niveles, Alfonso.
2: Sí, ya está donde sea, y siempre llegué y dije, donde sea voy a competir. Me sorprendió el INAFA, que mucha gente no se da cuenta, pero es difícil, por muchas cosas. Pero la verdad que Dios me ha dado la oportunidad de estar donde sea, y donde esté voy a dar siempre el máximo para competir.
1: Alfonso, lo inspira lo que hizo Inter San Carlos, poquito en Liga de Ascenso y ya en la máxima categoría.
2: Así es, ya ese equipo se merecía esto. Ustedes no saben, bueno, por las redes se han dado cuenta de que este equipo siempre se ha profesionalizado. Sino que muchos equipos desean tener la infraestructura que tiene el Rosario, desde la nutrición, desde un fin de cosas que acomode ser un equipo, así se lo digo, acomode ser un equipo, y aquí está el resultado. El torneo pasado invicto, es este torneo invicto.
1: ¿Cuántos años en el fútbol ya, tanto la máxima categoría y Linafa?
2: 19 años ya.
1: ¿Y profesional?
2: 19 años.
1: ¿Y edad, Alfonso?
2: ¿Perdón?
1: ¿Y edad?
2: 38.
1: ¿Cuánto le queda a Alfonso Quesada?
2: No, lo que sea, lo que Dios quiera, pero va a competir siempre.
1: Perfecto, está Alfonso Quesada, el líder, acá en la zona de guardametas también. Hablemos con Pablo González. Pablo, nada más con Pablo González. Yo sé que el trabajo suyo es difícil contra Alfonso Quesada. Yo sé que disputar con todos los demás jugadores, pero usted que está también afuera aprendiendo y todo, ¿qué se vive quedar campeón del INAFA? ¿Qué se siente quedar de campeón?
3: Claro, es una emoción muy grande también. Igualmente, todos los días trabajamos juntos como si fuéramos uno. Igualmente, si a Poncho le va bien adentro del campo, nos va bien a Carlos como a mí. Es un mismo trabajo, es un mismo equipo.
1: ¿Cuánto se aprende los de experiencia? Ingresó Keylor Ramírez, ingresó el Chicharo, Alfonso Quesada, que tiene años. ¿Cuánto se aprende de estos líderes de mayor edad?
3: Demasiado. Ellos nos añaden una madurez grandísima, nos ayudan a seguir adelante, a seguir aprendiendo y igual intentar copiar lo que ellos hacen bueno.
1: ¿Ya está deseando jugar Liga de Ascenso, Pablo?
3: Deseosos. Estuvimos todos dos campeonatos trabajando para esto y desde mucho antes también. Estamos deseando ya estamos preparándonos para lo que viene, porque no queremos ir y descender, queremos ir y quedarnos y sumar igual que aquí en Linafa.
1: ¿Les han dicho algo? ¿Que ya empiezan otra semana a entrenar? ¿Van a ver el Mundial? ¿Qué tienen pensado? ¿O ya les dijeron de una vez a entrenar?
3: Ahorita van a ver unos días de descanso y después a darle con todo.
1: Perfecto, Pablo, felicidades por quedar campeón de Linafa. Otra de las voces por acá, que se nos pierden un poco porque los muchachos andan pues felices para poder celebrar. Aquí vamos a tener al número 9, que ahora lo teníamos cuando ingresó a Eric Barahona. Eric, bueno, usted ingresó de cambio, prácticamente le dio ese ataque al equipo de Rosario, de darle chispa, lo vimos muy muy insistente en atacar. ¿Cuál fue la indicación suya a la hora de ingresar en esta final?
4: Sí, bueno, buenas tardes, creo que por ahí el partido ya lo teníamos controlado, había más que todo que sostener la bola ahí arriba y lucharlas cada balón, porque ya no se están viniendo encima ellos en los últimos minutos, y bueno, creo que por ahí esas eran las funciones que tenía que hacer.
1: Tiene ahora que subir un poco más el nivel porque viene Liga de Ascenso, ya es un peldaño más. ¿Ya ha analizado usted la Liga de Ascenso? ¿Qué piensa de Liga de Ascenso y cómo hacer para mejorar y subir el nivel?
4: Sí, creo que ya lo hemos hablado dentro del grupo, es otra exigencia. La segunda división es completamente diferente, hay equipos más aguerridos con más trabajo, ¿verdad? Que nos van a poner las cosas más difíciles, pero bueno, eso ya nos corresponde a nosotros a partir de ahora prepararnos y bueno, afrontar la segunda división de la mejor manera posible.
1: ¿Algún sueño o meta que se viene ahora? Porque llega el Mundial, pasa el Mundial y ya comienza otra vez el fútbol de Costa Rica.
4: Sí, creo que vamos paso a paso, creo que tenemos que consolidarnos primero que todo en la segunda, por ahí como meta, pues clasificar entre los mejores 8, ¿verdad? Que clasifican a los cuartos de final, y bueno, creo que por ahí vamos paso a paso soñando con un ansiado ascenso, ¿verdad? Ya a largo plazo.
1: Vimos también que ingresó Keylor Ramírez, es una posición diferente a usted, pero bueno, adelante, pero en otro perfil. Se aprende bastante de Keylor, que tuvo su paso ya por la máxima categoría.
4: Sí, no solo Keylor, sino que vemos varios compañeros que ya hemos pisado por ahí, ya hemos andado mucho tiempo en segunda, primera, y bueno, creo que eso le da mucha experiencia al equipo para en momentos así, bueno, sacar la cara por el equipo e intentar buscar los resultados mejor posible.
1: Perfecto, gracias, Eric. Perfecto, para poder tener también otra de las voces más de el conjunto de Rosario. Nada más aquí me dice Richie, aquí está Herido Kevin.
5: Para poder
1: hablar nada más. Hoy campeones, hoy llegan ustedes hasta el máximo nivel. Invictos, Kevin. ¿Qué se siente quedar campeón del INAFA y demostrar que Rosario está para mucho más?
3: No, así es, ¿verdad? Primero agradecerle a Dios por ese momento que tanto hemos soñado y que por un momento creímos que iba a ser imposible. Antes de iniciar el torneo, yo le comentaba a los colegas suyos que queríamos ya no continuar. Era algo que nos sentíamos frustrados, cansados. Una reunión que tuvimos con mi hermano, su esposa y mi esposa, dijimos, vamos a continuar. Dios tiene algo preparado para nosotros. Y nada, o sea, hoy cumplimos invictos, no sé si alguien lo ha logrado. Y qué más que quedar campeones así, con nuestra afición, con nuestra gente, y darle esa alegría al pueblo de Naranjo, al pueblo del Rosario.
1: Voy a volverme un poquito, Kevin. Upala apagó la fiesta. El equipo de Pitbulls apagó la fiesta. Hoy, el empate por parte de Cotobruz, sintieron que se apagaba la fiesta otra vez.
3: Bueno, es complicado, ¿verdad? Yo sabía que no, que teníamos un grupo fuerte. Obviamente uno se le vienen cosas a la cabeza que a veces es complicado llevarlas, pero tuvimos la madurez, la sabiduría. El grupo sabía lo que queríamos y sabíamos que en ese estadio nunca hemos perdido. Ni empatado, y con nuestra gente que montó la fiesta íbamos a sacar ese ascenso. Y hoy, bendito Dios, de verdad lo digo, bendito Dios, porque sabe demasiado venir desde Upala 7 horas, viajar a Pitbull con un partido rarísimo que la tuvimos ahí, al final se lo fue. Pero hoy todo esto sabe, todo con este resultado todo se borra.
1: Respóndeme así, en su forma como se quiera. ¿Por qué invictos y por qué campeón el equipo Rosario?
3: Bueno, antes de iniciar el torneo con nuestro entrenador Jonathan Bolaños, nosotros queríamos que él tomara el proyecto con Pablo Izaguirre. Ellos nos dijeron, hay muchas cosas que cambiar si queremos ser campeones, hay muchas cosas que hay que empezar a hacer, y así lo vemos, tomamos la palabra de ellos, tomamos los consejos, reestructuramos el equipo, fortalecimos el grupo. Eso es un grupo muy joven, de grandes personas, y dicho a ello, hoy cerramos el torneo invicto y nos llevamos este torneo, este ascenso para nuestra casa.
1: Liga de Ascenso, ¿qué se piensa, Kevin? ¿Ahora qué sueñan ustedes? Porque hemos hablado con algunos y les decimos que si les inspira lo de Inter San Carlos. Poco estuvo Liga de Ascenso y rápido llegaron a la máxima categoría.
3: Sí, claro, bueno, Inter San Carlos es un equipo que hay que admirarlo, la forma que trabajan, ¿verdad? Y quiero aprovechar las felicitaciones por el ascenso, ¿verdad? Nosotros trabajamos también humildes, ¿verdad? Con los pies sobre la tierra. Lo que prometemos para la Liga Ascenso es mucho trabajo, mucho sacrificio. A partir de mañana vamos a pensar en la Liga Ascenso. No queremos ir a competir, queremos ir a trabajar, y por qué no un momento ya poder tocar las mieles de la primera edición.
1: Kevin, vea, sus ojos, su voz van a ser los ojos de la gente que está en la radio. Esa señora que está atrás suyo está llorando de felicidad. Allá hay gente llorando de felicidad. Eso es bonito para el pueblo de Naranjo, ver a la gente llorando, no porque lloren, sino porque hay un sentimiento de que sí se pudo.
3: Claro, es que ha sido difícil. Hoy, en su momento lloramos de tristeza. Hoy, ver toda esa gente a casa, hasta yo quiero llorar, porque nos ha costado mucho. Y hoy tenemos el ascenso en nuestras manos. Hoy podemos celebrar, hoy podemos decir que el pueblo del Rosario Naranjo es de Liga de Ascenso. Y con esta unión de esa gente, yo sé que vamos a prepararnos para... No voy a decir fechas, no voy a decir nada, porque esto es fútbol. Pero vamos a ir a trabajar para muy pronto poder estar en primera edición.
1: Una afición que nunca los abandonó y estuvo con confianza con ustedes.
3: Nunca, esa afición es increíble. Esa afición viajó kilómetros, esa afición hace rifas, hacen ventas, venden camisas para poder viajar con el equipo. La semana pasada viajaron más de 200 personas a Cotobruz. Nos sentimos en casa. Hoy usted ve el ambiente acá, es un ambiente de primera edición, y esa visión, eso es de ellos. Y también quiero aprovechar, porque un pilar muy, muy importante que ha sido mi esposa, la persona que siempre ha estado ahí conmigo, días, madrugadas, sin dormir, y hoy podemos celebrar ese triunfo que tanto hemos soñado.
1: Perfecto, mi querido Kevin, felicidades a celebrar. Hay parte de los encargados también de lo que es el equipo de Rosario Naranjo. Los muchachos se desaparecieron. Nada más, aquí voy a tener una voz más, porque hay un personaje que ha venido apareciendo durante todos estos momentos, y aquí queremos también saludarlo. Hoy, vamos para acá. Ven acá, mi querido amigo, porque usted es algo que con todo el mundo hable conmigo, no ha hablado todavía. Hoy quedan campeones, hoy celebran. Y usted, como parte también de ese equipo Rosario, quedó muy metido. Lo vimos en el campo también, jalando gente. La función suya, para que la gente nos entienda. ¿Y por qué tanto amor a este partido que tuvieron hoy en el campeonato?
6: Y sí, por la gran amistad con la familia Rivera, con Jonathan Bolaño como compañero de equipo. Tuvimos una muy buena amistad durante el periodo en Heredia, y luego nos encontramos nuevamente en Liberia, y a partir de ahí hemos cosechado una gran amistad. A este equipo yo tengo un gran sentimiento por él, incluso fui parte, hablábamos con Bolaño y que a mí me inscribí, me llegaron a inscribir hace unas dos o tres temporadas en el equipo.

0: jugué un partido del INAPA con el equipo y a partir de ahí ha crecido una amistad muy bien con los chicos. Yo ayudo a Bolaño en la parte, yo le doy mi opinión sobre los rivales, los equipos, y tengo una gran conexión con el pueblo de Rosario y estoy muy contento porque la planificación de este año fue maravillosa y se coronó con este triunfo el día de hoy, ¿no?
1: Esta camisa, esos colores pesan, vimos a la gente realmente identificada, todos uniformados como lo que anda usted, camisa celeste. Ustedes hicieron publicidad para que la gente llegara hoy bien identificada.
0: Sí, y sobre todo que la gente ya sabe que los colores de Rosario son estos, y al final de todo hay un pueblo comprometido, un pueblo que quería ver a su equipo en segunda división. Habíamos fallado en dos oportunidades, las dos temporadas pasadas perdimos la final y esta lo logramos. Yo creo que la planificación le gana a la improvisación, y podemos decir que la planificación fue desde el día uno que inició este torneo, y gracias a Dios se pudo coronar con el ascenso a segunda división.
1: Ahora Liga de Ascenso,
0: que es otra historia. Hay que reconocer que hay que reforzar el equipo, que hay que hacer algunos cambios, como suele pasar cuando tú pasas de categoría, tienes que hacer algunos cambios, vendrán unos, se tendrán que quedar otros, porque la vida es así, pero eso lo va a determinar Bolaño y la junta directiva. Pero ahora a celebrar, porque bien merecido lo tienen los chicos, 35 fechas, ganar dos torneos invictos, yo creo que es un récord que va a costar muchísimo, y esto lo consiguió Rosario el día de hoy.
1: Caravana de vuelta para Naranjo.
0: Caravana, vamos para Naranjo a celebrar con el pueblo.
1: Buenísimo, gracias, mi querido amigo. Y ya para una última, mi querido Ian, aquí tengo venga para acá, porque todo el mundo ha hablado con los hombres, con los jugadores, pero detrás de todos estos muchachos existe Ivania Rojas, ¿verdad? Ivania, ¿quién es Ivania Rojas y por qué lo vemos corriendo de lado a lado con este equipo?
2: Bueno, mucho gusto, yo soy la nutricionista del equipo, entonces de ahí siempre tratamos de estar colaborando alimentación, lo que es la hidratación, y no solo los muchachos, ¿verdad? Todos los que vengan, ustedes en el caso de hoy.
1: Sí, porque nos dio cafecito y también pancito.
2: Esa es la idea, así los vamos a tener, entonces, de ahora en adelante.
1: Vean, los muchachos, aquí abajo, Ian, Richie, ella es la encargada que nos diera el cafecito y lo fresco, ¿sí, Ivania Rojas?
3: Muy bien, muchas gracias.
1: La que nos dio el ceviche, el arroz con pollo, es ella, cafecito, arroz con pollo. Ahora, usted como parte de este trabajo que no se ve en cancha, porque vemos a los jugadores, escuchamos los nombres, ¿qué tan complicado el INAFA? Porque si es en primera división, sabemos de que hay un sueldo, hay algo diferente, pero en INAFA algunos pueden ir y volver, algunos también se pierden del plan nutricional. ¿Qué tan difícil es la parte nutricional en INAFA?
2: Bueno, solo para hacer una salvedad ahí con el anuncio del arroz con pollo y el ceviche, tenemos acá una muchacha que también ella se encarga siempre de tenerlos bien atendidos con eso, ¿verdad? Entonces también mérito a ella, Sara. Es complicado, es un tanto complicado. Lo que pasa es que realmente el Rosario es un equipo que está muy bien armado a nivel de equipo de trabajo, ¿verdad? Entonces, realmente nosotros trabajamos como estar en primera, en segunda división. Entonces venimos prácticamente todos los días, tenemos la suplementación, la alimentación, entonces realmente pesaje todos los días, las valoraciones. Entonces realmente creo que como se mantiene así el trabajo, pues logramos ir encaminados ya a lo que se busca realmente en segunda y en primera división.
1: Y bueno, usted la encargada ya para cerrar la señal de nosotros de hoy, para que le diga a la gente, ¿dónde va a estar la fiesta Naranjo? ¿Dónde tienen que estar la gente?
2: Bueno, nosotros somos el equipo del Rosario, entonces vamos para el Rosario Naranjo, del pueblo que los vio crecer, ¿verdad? Ya está, era la que se tenía que dar, gracias a Dios, entonces al Rosario Naranjo, Salón Comunal, allá vamos a estar en la fiesta, si Dios lo permite.
1: Ahí hay café.
2: Ahí hay café y más.
1: Gracias, Ivania. Bueno, muchachos, ya aquí en parte baja, fotos van, fotos vienen. Oiga, David, partido.
3: ¿Ah? ¿Por qué no vamos?
1: No, yo estoy listo. Usted,
3: es domingo,
1: usted,
3: ¿ah?
1: Yo ando a pie, pero puedo ir.
4: Le voy a decir una cosa.
1: ¿Ah?
4: De acá a Recope son 10 minutos. De Recope al Rosario son 20. Es más, vámonos. En 15 minutos estamos ahí en el cruce del Rosario, es el peaje. 20 minutos estamos ahí.
1: Después del partido terminamos ya trabajo, ¿ah?
3: Eso mismo, sí, señor.
1: Llamemos a Sandoval para que nos preste el carro y nos vayamos para Naranjo entonces. Vamos para allá entonces. Muchachos, desde la parte baja, ya aquí el título lo tiene. Oh, ingresó el tambor. Voy a acercarme para allá terminar el señal, muchachos. Se vino el ambientazo. Ustedes en parte alta tienen toda la información. Rosario, el campeón del INAFA.
3: Muy bien, mi querido David Madrid, ahí en el terreno de juego, como siempre, con todas las notas, con toda la noticia, a nombre de Refrimundo. Nosotros que llegamos al final de una temporada 25-26, llena de altos, lleno de bajos, lleno de transmisiones, por supuesto, por

0: Hernández, en fin, también los muchachos. Adrián Méndez, por supuesto, que ya lo mencioné. También los muchachos que compartimos pantalla con ellos en TDMás, en las diferentes plataformas, Juan Carlos Solano, Adrián Hernández, Randall Vargas, en fin, son muchos, Pablo Segura, muchos jugadores, también el Mambo, Carlitos Castro, David Diach, en fin, me quedo corto con los nombres. Ha sido una temporada de altos y bajos, como lo mencionábamos, con una eliminatoria que lastimosamente no se dio para la Selección Nacional de Costa Rica, con el título número 30 de la Liga Deportiva Alajuelense, con el 31 también del conjunto del Club Sport Herediano, con el ascenso del Inter San Carlos a la Liga Promérica, donde vive la pasión, con el ascenso también del Rosario de Naranjo a la Liga de Ascenso que tenemos aquí en Teletica, en todos los lugares, porque siempre que sea deporte, Teletica está presente. Y nosotros ponemos punto final a esta temporada, pero a partir de mañana mismo, el Mundial 2026, usted lo vive aquí con nosotros. La Copa Mundial de la FIFA, ese evento que todo el mundo quiere estar, donde todo el mundo quiere escucharlo, quiere verlo, quiere sentirlo, quiere vibrarlo, nosotros se lo vamos a llevar a usted a través de la señal de los 91.5 de Teletica Radio, lo mejor del Mundial a través de Teletica Canal 7, siempre con usted, y por supuesto, en la plataforma de TDMás, donde están los 104 partidos de esta Copa del Mundo. Richie, agradeciéndole a David el trabajo en cancha, pero nosotros ponemos punto final a esta temporada 25-26.
1: Sí, así es, Ian, con una felicidad enorme de muchos amigos naranjeños que han tenido siempre la posibilidad de apoyar a su equipo, de tener a este equipo en la segunda división. Ahora el Rosario de Naranjo está nuevamente en la segunda división. Merecido, fueron los mejores en todo el campeonato, terminaron invictos y hoy lo hicieron de gran manera. Felicitar de mi parte al equipo de Cotobruz, muchachos, jóvenes. Es un proyecto integral, como lo decía don Juan Cel Villalobos, su presidente. Ojalá que estos muchachos no caigan, no bajen la cabeza y que más bien sigan yendo al frente, porque tienen un proyecto muy bonito, tienen un proyecto extraordinario. Lo dijo su presidente, todos tienen que estar en el colegio o tienen que estar en la universidad o trabajando, y si no tienen trabajo, les buscamos trabajo para formar personas de bien, para formar profesionales, que es lo que hoy necesita el país, que es lo que hoy necesita la juventud, ese tipo de ejemplos. Entonces, felicidades al Rosario, por supuesto, por su campeonato. Que se vayan a Naranjo, que se vayan al Rosario, que celebren, lo tienen merecido. Pero felicidades a los muchachos y al cuerpo de trabajo, junta directiva, patrocinadores y gente de Cotobruz, porque tienen un proyecto ambicioso, tienen un proyecto muy lindo, muy bonito, destacado, y de poder rescatar y de tener buenos jugadores de la zona sur más adelante en los equipos de la segunda y primera división, y por qué no en selección nacional. Felicidades para ambas aficiones, tanto Cotobruz, que el viaje hacia la zona sur sea tranquilo, que puedan llegar con bien hasta sus hogares, y que la gente del Rosario también vaya con calma, vayan tranquilos y puedan celebrar este campeonato. A todos ustedes, gracias por estar en los 91.5 de Teletica Radio.
0: Siempre con usted. Y nosotros hasta acá llegamos. Recuerde, mañana mismo, desde las 8 de la mañana, Teletica Deporte Radio, y con todo el acontecer de la Copa del Mundo del 2026, que usted vive, vibrará, sentirá a través de las ondas sonoras de los 91.5 de Teletica Radio. Muchas gracias, feliz tarde, que Dios y la Virgen les bendiga. Fuerte abrazo.

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